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0: 1996. Estados Unidos no olvida y Castro terminará compareciendo de cualquier manera ante los tribunales estadounidenses. Es lo que advierte el fiscal general interino de los Estados Unidos, Todd Blanche.
1: Esperamos que Castro responda a la acusación en Estados Unidos por su propia voluntad o de otra manera. Por primera vez en casi 70 años, líderes del régimen cubano fueron acusados por actos violentos que derivaron en la muerte de ciudadanos estadounidenses. El presidente Trump está comprometido en perseguir a quienes asesinen a estadounidenses.
0: El presidente de Cuba, Miguel Díaz-Canel, calificó la acusación contra Raúl Castro como acción política sin ningún basamento jurídico, que solo busca engrosar el expediente que fabrican para justificar el desatino de una agresión militar a Cuba. Fue lo que dijo Díaz-Canel. Entre tanto, el secretario de Estado de los Estados Unidos, Marco Rubio, acusó al régimen cubano de enriquecerse a costillas del pueblo. Ofreció 100 millones de dólares de ayuda humanitaria, siempre y cuando sean distribuidos sin la intervención del gobierno militar de La Habana.
2: Hace 30 años, Raúl Castro fundó una empresa llamada Gaesa. Esta empresa es propiedad de las Fuerzas Armadas y está operada por ellos y cuenta con ingresos 3 veces superiores al presupuesto de su gobierno actual. Hoy, mientras ustedes sufren, estos empresarios tienen 18 mil millones de dólares en activos y controlan el 70% de la economía de Cuba. El presidente Trump ofrece una nueva relación entre Estados Unidos y Cuba, pero tiene que ser directamente con ustedes, el pueblo cubano, no con Gaesa. Primero, estamos ofreciendo 100 millones de dólares en alimentos y medicinas para ustedes, el pueblo, pero tiene que ser distribuido directamente al pueblo cubano por la Iglesia Católica o otros grupos caritativos de confianza, no robados por Gaesa para que lo vendan en sus tiendas.
0: Este fue el mensaje en español emitido desde Washington por Marco Rubio, el secretario de Estado de los Estados Unidos. Dice, no vamos contra el pueblo cubano, vamos contra el régimen que los ha exprimido y los ha explotado desde el año de 1959. Desde Washington, el presidente Donald Trump de los Estados Unidos descartó una escalada militar contra la isla. Aseguró Trump que Cuba se cae a pedazos. Garantizó apoyo de su administración al pueblo cubano.
1: Tenemos mucha gente en Cuba. Tenemos a la CIA. Marco Rubio es de allí, así que tenemos mucha experiencia. Vamos a ayudar al pueblo cubano. Estamos liberando a Cuba.
0: Washington entonces está desempolvando un caso ocurrido, le digo, hace 30 años, en 1996, para acusar de asesinato y conspiración al exmandatario cubano Raúl Castro, de 94 años, repito, y a 5 militares por el derribo de una avioneta de la organización anticastrista Hermanos al Rescate, donde murieron ciudadanos cubano-estadounidenses. La acusación aparece en plena escalada entre Washington y La Habana, con un endurecimiento del discurso republicano, con un Marco Rubio colocando otra vez a Cuba en el centro de la confrontación hemisférica. No se juzga solo un hecho del pasado, tiene mucho más consecuencia, y la consecuencia inmediata será el cierre de cualquier margen de distensión. Cuba dice que responderá con el argumento histórico de la soberanía y denunciará una operación política de Estados Unidos. Washington, en cambio, insistirá en que no persigue al pueblo cubano, sino la cúpula militar que sostiene al régimen. Ahí entra el mensaje de Rubio: deslindar el embargo económico de la crisis humanitaria y trasladar toda la responsabilidad y el aparato castrista. Pero el efecto práctico será otro: más sanciones, más aislamiento, más presiones financieras y una Habana obligada a endurecer el control interno mientras se enfrenta apagones, migración masiva, deterioro económico y la asfixia de su pueblo. En otro asunto, aquí en México, la presidenta de la República, Claudia Sheinbaum, dijo que Donald Trump no está en contra de México. Acusa a asesores del presidente estadounidense de pretender intervenir y meter a nuestro país en el debate electoral norteamericano. Le recuerdo, habrá elecciones intermedias en Estados Unidos. Ya con calma le explicaremos cuáles elecciones. el primer martes del próximo mes de noviembre. Y todo lo que pueda decir en este momento la Casa Blanca y el presidente Trump va enfocado justamente para hablarle al pueblo elector, dada la baja popularidad que está teniendo el presidente norteamericano. Esto dijo hoy la presidenta de México, asegurando que México no es piñata de nadie.
3: Pero sí tenemos que estar muy vigilantes de hasta dónde quieren intervenir algunos, ¿eh? Porque no se puede decir Estados Unidos. Porque no creo en eso. Ni siquiera, la verdad, personalmente creo que sea el presidente también. Son algunos que lo asesoran, que están ahí. Que por cierto, como tienen elecciones en noviembre, pues ahora quieren meter a México en sus elecciones de noviembre, en una visión muy electorera de algunos cuantos. Pues no, no, México no es piñata de nadie. Y tampoco van a intervenir en las elecciones del 27. No, aquí decide México, los mexicanos. Lo que está a discusión es quién decide en México. ¿Se decide desde afuera o se decide desde adentro? Eso es lo que hoy estamos viviendo en nuestro país. ¿Es nuevo? No.
0: Defender la soberanía es defender al pueblo, reitera la presidenta de la República.
3: Es muy importante la defensa de la soberanía, la defensa de la patria. Porque la defensa de la soberanía y la defensa de la patria significa la defensa del pueblo y de las conquistas del pueblo de México. Por eso no hay que dejarse llevar por susurros externos o por hipocresías baratas o por quien tiene otros intereses. Que es regresar por sus fueros a gobernar México.
0: Con esa firmeza, la presidenta de la República denunció a agencias estadounidenses de pretender apoderarse de México.
3: No es que llegan a decir, a ver, yo con todo respeto te voy a ayudar y... No, esa es la historia de las agencias de Estados Unidos en el mundo entero. Llegan a apoderarse de la casa. A decir, bueno, ahora ya yo mando, yo te voy a decir, a ver, tú pa' acá, tú pa' allá, tú. No, eso no. Nos coordinamos, acordamos, nos reunimos, pero cada quien desde su casa. ¿Quién es nuestra casa? México. Y en nuestra casa manda el pueblo.
0: Dice la presidenta de la República. Por cierto, se rumoraba que había problemas para conseguir el placet de Washington respecto al próximo embajador de nuestro país en los Estados Unidos. El beneplácito para que Roberto Lasseri Montaño ocupe la embajada de México en Washington en sustitución de Esteban Moctezuma Barragán. Bueno, ya el gobierno de Estados Unidos a través del Departamento de Estado concedió el famoso beneplácito, le digo placet, así se llama en términos diplomáticos. Fuentes diplomáticas confirmaron que el relevo en la representación mexicana ha quedado definido y se concretará en las próximas semanas. Lasseri, quien va a ser el próximo embajador, responde al perfil económico y comercial del funcionario que actualmente dirige Nacional Financiera y el Banco Nacional de Comercio Exterior, el Banco Mext. Por cierto, hablando de la presidenta de México, se anunció que el jueves, mañana y el viernes y el lunes tendría encuentros con altos funcionarios del gobierno de los Estados Unidos. Para empezar, iba a recibir a Sarah Carter, la zarina antidrogas. Sin embargo, el gobierno de Donald Trump canceló esa visita. La única visita que va a haber pronto es la de otro de los enviados del presidente de los Estados Unidos, el secretario de Seguridad Interior de los Estados Unidos, del gobierno de los Estados Unidos. Y posiblemente la semana entrante vengan otros funcionarios importantes a hablar con la presidenta de México en esta coyuntura que ha sido señalada por los escándalos derivados del tema Sinaloa y otros, porque vienen otros. Es lo que le puedo informar precisamente al momento. Y sobre el tema de las remesas, ojo, ese es un problema mayor. Estados Unidos está también presionando por ese lado. Dice que va a endurecer los controles a remesas y los bancos deben exigir documentos de residencia legal para realizar transferencias. La medida busca combatir el lavado de dinero y el financiamiento a bandas delictivas. Es lo que anunció la Casa Blanca. Nuevas medidas para endurecer esos controles bancarios, para evitar fraudes, evasión fiscal, identidades falsas, lavado de dinero, operaciones ligadas a migración irregular. También ordenó a los bancos y a reguladores aumentar revisiones de cuentas, créditos y movimientos financieros sospechosos. Ahora, usted preguntará, bueno, ¿por qué le importa esto a México? México podría haberse impactado principalmente por mayor vigilancia sobre remesas, por controles más estrictos para abrir cuentas en Estados Unidos y más revisiones a trabajadores sin documentos. Repito, mayores controles, controles más estrictos para abrir cuentas en Estados Unidos. Usted me entiende. Aunque no significa que se vayan a prohibir las remesas, sí apunta a más supervisión, más requisitos de identificación y más presión financiera sobre migrantes indocumentados. También podría afectar a las plataformas mexicanas de pagos y envío de dinero que operan en Estados Unidos. El mensaje político es claro. La administración Trump está vinculando migración con regulación financiera y con seguridad económica. Un tema sin duda relevante. Si me permite, vamos a hacer una pausa momentáneamente. Regresamos con usted con más noticias. ¿Qué ha pasado en los deportes? Que en Inglaterra están felices porque el Aston Villa, después de 44 años, se erige como campeón de Europa.
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7: El Aston Villa, campeón de Europa. José Luis N, alias Píntame. El pintor. Esto pinta bonito. Después de tú tienes 39 años.
8: Es correcto, Pepe.
7: No habías nacido cuando el Aston Villa había sido campeón.
8: Y hace no mucho me tocó hacer un reportaje, un programa especial de Aston Villa y de esta historia, y de lo importante que es para esta la zona de Birmingham, de no haber ganado prácticamente en 40 años nada a nivel europeo. Hoy
7: es
8: lo
7: como
8: hacen,
7: la afición al Necaxa, ¿no?
8: Más o menos, Pepe. Solo que nosotros en el 98 dejamos de ganar títulos contra Chivas, precisamente. Imagínate, en este caso estamos hablando de 44 años. Hoy lo hacen con goles de Tielemans, de Buendía y de Rogers. Le ganan al Friburgo de Alemania y ya se quedan con la Europa League. Lo curioso de todo esto es que lo ganan con un entrenador que es especialista, Unai Emery.
7: Vámonos con Ángel Ricalde, vámonos a...
8: Al Royal, al Pedregal, donde se encuentra el día de medios, porque ahí se está llevando a cabo en este momento. Ya habló Efraín Juárez, conferencia y zona mixta con jugadores, y a las 7 habla Cruz Azul. Adelante, Ángel.
9: ¿Cómo estás, José Luis? Amigos de Grupo Fórmula, Pepe, un gusto saludarles, muy buenas noches. Efectivamente, está a punto de concluir la participación de los Pumas en este día de medios de la gran final del fútbol mexicano, torneo clausura 2026. Habló primero el técnico de los universitarios, Efraín Juárez, posteriormente Nathan Silva, después estuvo Jordan Carrillo, y en estos momentos está con la prensa Álvaro Angulo, la Pantera Angulo, quien será quien termine la participación de los Pumas en este día de medios. Varios temas para tocar. Evidentemente se ha hablado de la sequía importante que tiene Pumas, 15 años sin título. Se ha hablado del torneo de menos a más que ha venido haciendo con Efraín Juárez, pero también uno de los más platicados y lo más comentado es el tema del arbitraje, porque hubo un video que salió después de la semifinal de vuelta, en donde se ve Efraín Juárez felicitando a este árbitro de apellido Quintero, que finalmente ha sido asignado para dirigir la final y ha levantado mucha polémica. De esto platicó un poco Efraín Juárez y también de cómo lidia con la presión el equipo de intentar acabar con una sequía de 15 años. Vamos a escuchar si les parece Efraín Juárez, técnico de los Pumas.
10: No, a ver, tranquilo, contento, ilusionado.

0: trabajando día a día, lo mismo que venimos haciendo desde hace casi un año, desde que estamos en el club. Hoy hablábamos con los muchachos y el entrenamiento fue exactamente como si hubiéramos preparado algún otro entrenamiento de cualquier otra jornada. ¿Por qué? Porque nosotros hemos venido jugando finales cada 8 días. Por la exigencia, por tratar de darle vuelta a la situación en cada momento. Entonces hoy tampoco es de excepción, no hicimos nada extraño, al contrario. Le bajamos la carga, se divirtieron, jugamos, hicimos jueguitos. Y con mucha ilusión del primer partido de mañana. Y luego el tema de los árbitros, realmente creo que hace mucho tiempo me fui de mi país. Y regreso hace un año y parece que está mal felicitar a alguien que hace su trabajo. Para la próxima le tengo que decir groserías, gritarle, y creo que estaremos más contentos y no habría problema.
1: Ahí está parte de las palabras de Efraín Juárez, un poco más mesurado de lo que normalmente nos tiene acostumbrados en sus, pues ya icónicas conferencias de prensa, pero siempre con comentarios muy ocurrentes. Finalmente deja atrás esta polémica, o más bien decide no prestarle atención, y será este árbitro de apellido Quintero quien está a cargo de la gran final del fútbol mexicano. También comentar, José Luis, amigos de Grupo Fórmula, que solo dos personajes en la historia de los Pumas han logrado ser campeones, como futbolistas y también como técnicos. Lo hizo Hugo Sánchez y lo hizo Ricardo el Tuca Ferretti. De ganar el título que representaría la octava estrella para Pumas el domingo en Ciudad Universitaria, Efraín Juárez sería apenas el tercero en la historia del club universidad en conseguirlo. A las 7 de la noche será turno de Cruz Azul de atender a los medios de comunicación, José Luis.
2: Perfecto, Ángel, te agradecemos el reporte aquí en el espacio de Pepe. Muy buena tarde.
3: Buenas noches.
4: Gracias, Ángel. Sí, Memo Vázquez también fue.
2: Memo Vázquez fue campeón en 2011.
4: El 91, es 91, ¿no?
2: Y fíjate que sí me brincó un poco porque Memo Vázquez, pues obviamente como jugador, fue campeón como entrenador en 2011 contra Morelia. Pero tengo mi duda ahora mismo de que ese dato fue también entrenador, si fue también el jugador
4: del equipo. Me lo dice un Cruz Azulino de pura cepa,
2: sí,
4: de sangre
2: que
4: azul,
2: le dolió en su momento.
4: Que está muy dolido y todavía no se repone de la herida, del lamento, del dolor. Yo le creo pues al
2: lo que pasa es que como no puedo ser campeón con Cruz Azul.
4: Al damnificado de la suerte.
2: Memo Vázquez, pues sí, fue campeón en todos lados, menos en Cruz Azul, ¿no? Pero mira, fue campeón ya, como
4: Memo
2: entrenador.
4: Memo Vázquez le está dando su apoyo a Pumas en este momento en la red X.
2: Sí. Y yo la verdad es que creo que al final es una de esas finales especial. Te acordarás de aquella temporada del 81 donde se termina metiendo en una gran final y terminó siendo un partidazo entre estos dos equipos. Pepe, ojalá sí.
4: ¿Por qué vienes vestido de azul? ¿Por alguna alusión a los
2: Pepe,
4: Pumas?
2: Estoy
4: o alguna
2: estrenando
4: alusión?
2: Chamarra de Fórmula Deportes para el Mundial.
4: Por fin, se las
2: por
4: vieron.
2: Por fin, la pedimos y la pedimos.
4: Yo veía una fila de gente con un sombrero así extendido para juntar sentaditos.
2: Pero mira,
5: somos talla grande, no, pintor, sí. Son dos, por okay, favor. Oye, perdóname, déjame nada más agregar, según ChatGPT, Guillermo Vázquez jugó entre el 84 y el 90 con los Pumas, pero los campeonatos que ganó fueron con Tecos en la temporada 93-94 y Pachuca en el torneo de invierno del 99. Este dato lo da ChatGPT, nada más para agregar a la polémica acerca de los campeonatos.
2: Estaba bien el dato que nos daba Ángel Ricalde, porque después Memo Vázquez es jugador del Toros Neza y queda en la final contra Chivas muy cerca de poder ganar.
4: Bueno,
2: ¿no?
4: Falta la conferencia de
2: Cruz Azul, a las 7 estará arrancando.
4: Los Cruz Azulinos.
2: Con Joel Wiki y 3 o 4 elementos más de Cruz Azul.
4: Contamos con tu información.
2: Desde luego, Pepe.
4: Gracias al pintor José Luis N. Vamos con Ulises Soriano. Ulises, ¿dónde andas?
6: Pepe, muy buenas tardes, qué gusto saludarte, pues nos encontramos a las afueras de la Secretaría de Gobernación, donde pues concluyen las actividades del día de hoy de estos campesinos y también de transportistas, y déjame contarte parte de la historia de por qué estamos en este punto de la Ciudad de México. Todo comienza en el Eje 2 Norte, a la altura del Paseo de la Reforma, desde donde las 6 de la mañana, pues estos transportistas intentaron ingresar con diferentes camiones, tractocamiones, y por supuesto tractores para hacer una marcha que tenían programadas, que empezaría desde el Ángel de la Independencia a las 9 de la mañana y hasta el Zócalo de la Ciudad de México, visitando diferentes puntos nodales como el Senado de la República, la Fiscalía General de la República y por supuesto esta Secretaría de Gobernación. Sin embargo, pues a esa hora la Secretaría de Seguridad Ciudadana a través de la Subsecretaría de Tránsito les impidió el paso porque traían tractocamiones y era prácticamente imposible para las vialidades por resistir estas pesadas maquinarias. Y déjame decirte, Pepe, que pues ellos se pusieron en plantón en esa ubicación para exigir que les dejaran pasar. Se les informó que ellos podían pasar caminando, sin embargo, pues ellos sí o sí querían pasar con sus maquinarias. Y pues toda la mañana tuvimos este bloqueo hasta las 9 aproximadamente, cuando en la media luna del Ángel de la Independencia se concentró otra parte de los campesinos y también de transportistas que iban a marchar. Y déjame decirte que ahí realizaron pues consignas e insistieron en que si no había un diálogo formal con la Secretaría de Gobernación, también con la Secretaría de Agricultura, entre muchas otras dependencias más, pues iban a tomar las decisiones necesarias para llegar a bloquear el mundial que estamos a unos días de que comience. Y pues bueno, esa marcha avanzó unos minutos, sin embargo, pues se desató un zafarrancho en la ubicación de Eje 2 y el Paseo de la Reforma, donde pues este equipo metropolitano arribó y pues recibió algunas agresiones de parte de estos transportistas que intentaron bajar los tractocamiones para poder dar paso a su marcha. Esta intención fue contenida minutos después de tensa calma, pues llegó Baltasar Valdés, quien puso orden y apaciguó a los muchachos, insistió una vez más en que si no hay unas negociaciones pertinentes, van a bloquear el mundial, pues el campo está muriendo, y lo aseguró de manera tajante. Y pues minutos después de llegar a un acuerdo, esta marcha avanzó desde Eje 2 y el Paseo de la Reforma, todo lo que corresponde a Tlatelolco, y llegó hasta esta Secretaría de Gobernación desde alrededor de las 2 de la tarde, donde se mantienen en este punto realizando diferentes actividades, algunos bloqueos de diferentes vialidades, y pues en estos momentos pues ya han tenido algunas reuniones que corresponderán a la Secretaría de Gobernación, sí, y por supuesto también a pues los transportistas. Y es la información que te tengo, Pepe, con las imágenes de Miguel Ángel Brígido y Julio Reyes a bordo de la motocicleta de Grupo Fórmula.
4: Gracias a los tres, por supuesto, por esta información. Vamos precisamente al interior de la Secretaría de Gobernación. Allá se encuentra mi compañero Enrique Hernández. Enrique, estamos al aire.
3: Gracias, Pepe, que tal, muy buenas tardes, te saludo con gusto. En efecto, ellos fueron recibidos precisamente por el subsecretario de Gobernación, César Yáñez, y donde justamente es un acercamiento, no es una negociación, el acercamiento es para que ellos establecieran sus condiciones, porque quieren únicamente negociar con secretarios o subsecretarios, alguien que les dé una solución inmediata. Y esta reunión pues duró 3 horas y justamente fue Baltasar Valdés quien habló justamente de este encuentro. Vamos a escucharlo, ¿te parece, Pepe?
7: Que no sea cuando menos por los subsecretarios. Está planteado de esa manera.
8: Ahorita vamos a informar en el micrófono.
7: Se aceptó, sin embargo, no se definió a qué horas, si es hoy o es mañana, las negociaciones. La reunión con las dependencias. Lo que sí nos aseguraron que la primera dependencia con la que vamos a platicar, que es con la que más pendientes traemos a nivel nacional, es con la nueva secretaria de Agricultura, que bueno, en reuniones de otra índole, pero que pues vamos a...
3: Pues como ya escuchamos, este primer acercamiento sería con Columba López, la secretaria de Agricultura, y mañana a partir de las 2 también podría darse otro acercamiento aquí en Gobernación con el sector de los transportistas que encabeza David Esteves, Pepe. Pues de esta forma algunos están retirando ya de aquí de la Secretaría de Gobernación, otros van a permanecer porque hay que destacar que en cualquier momento se puede definir la hora y el lugar de esta reunión. Podría ser hoy o mañana en la Secretaría de Agricultura o aquí en Gobernación. Hay que estar al pendiente, Pepe.
4: Estaremos al pendiente como tú ordenes y nos avisas, por favor.
3: Con gusto, Pepe. Buenas tardes.
4: Gracias, Enrique Hernández. Pues saludamos a parte del equipo que hace posible esta emisión informativa.
5: Sí, Pepe, desde luego a los técnicos en esta ocasión, a los camarógrafos, justo enfrente de mí.
4: ¿Otra vez?
5: Les encanta. Es que si no, nos toman borrosos.
4: Sí, sí.
5: Entonces, hay que atender a sus demandas. Nosotros sí atendemos a las demandas. Los camarógrafos, justo enfrente de mí, está Cristian Cervantes, pero aquí a mi lado derecho está Jime Bocanegra, la niña aplicada de Grupo Fórmula, y al centro Marco Rodríguez. Allá atrás de Marco Rodríguez, está David López, nuestro microfonista. Queremos saludar a Querétaro, nos están escuchando en el 88.7 de frecuencia modulada, San Luis Potosí 90.1 de frecuencia modulada. Además de escucharnos por radio, también puede sumarse a la transmisión en vivo de YouTube, donde hay debate, hay un chat en vivo, hay un sondeo, y además, si usted quiere hacernos llegar sus comentarios vía WhatsApp, le recordamos el 5548480394.
4: Hagamos una pausa breve, volvemos con usted inmediatamente. Vamos a hablar de lo que está sucediendo con esta declaración de la Fiscalía de los Estados Unidos en contra de el expresidente cubano Raúl Castro, que hoy tiene 94 años y está siendo señalado por el asesinato, así le llaman, de ciudadanos cubano-estadounidenses que volaban en una avioneta en la llamada Operación Hermanos al Rescate. Y en 1996, hace 30 años, murieron, y ahora Estados Unidos está cobrándose esa factura. Volvemos.
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4: Porque lo ha leído su calena, su canela fina. Él publica con el muy querido Joaquín López Dóriga en su página de internet y también en Arsenal, es donde escribe Rubén, a quien le agradezco mucho que nos permita esta una conversación con usted sobre el tema cubano. ¿Cómo estás? ¿Cómo te va?
22: ¿Qué tal, Pepe? Gusto. ¿Cómo te trata la vida?
4: Bien, me trata muy bien. ¿Cómo te trata a ti? Te quiero preguntar, ¿por qué Estados Unidos está acusando a Raúl Castro de 94 años, 30 años después de los sucesos que implicaron a la organización Hermanos al Rescate de cubanoamericanos?
22: No olvidemos que lo que sucedió hoy en Miami fue un acto de campaña electoral, fue un acto político. Es un día muy importante, el 20 de mayo, para el exilio cubano, porque se conmemora el Día de la Independencia en Cuba antes del año 1959. Creo que más que algo real, algo que de verdad vaya a ocurrir o pueda ocurrir, fue un acto político para contentar a los cubanos del exilio. Son muy importantes los cubanos del exilio. No olvidemos que los cubanos en el exilio en Miami componen apenas el 0,69% de la población estadounidense. Sin embargo, tienen de 100 senadores, tienen dos, tienen al secretario de Estado, y de 475 congresistas tienen cinco. O sea, es un lobby muy fuerte. Y entonces creo que eso de Raúl Castro hoy fue para ellos, para contentarlos, porque las elecciones ahora son en noviembre. De todo lo que sucedió hoy, Pepe, yo creo que lo importante fue el discurso de Marco Rubio en español, más que en español, en cubano, en acento cubano. Y lo que hizo Marco Rubio hoy fue hablar del pueblo cubano. Fue una clase muy didáctica diciéndole lo que les está sucediendo a ustedes es porque el gobierno les impide ser libres, porque el gobierno se lleva todo el dinero a través de la empresa militar Gaesa. Y al final dijo lo más importante. Dijo, estamos dispuestos a un entendimiento entre nuestros países y nuestras gentes. O sea, el secretario de Estado de Estados Unidos está diciendo que están negociando y que están dispuestos a negociar. Creo que fue lo más importante lo de Raúl Castro. Yo lo suscribiría a un acto político, electorero, de campaña, para contentar a ese sector.
4: Para mover las aguas, Rubén, para mover las aguas dentro de la isla de Cuba, cuando le están diciendo a la población, si ustedes están mal, si están asfixiados, si no tienen energía, si no tienen qué comer, o no tienen ropa, no tienen lo indispensable, no es por culpa del bloqueo de Estados Unidos establecido recién llegado Fidel Castro en los años 60, al principio de los 60, sino la culpa es de los militares que los gobiernan.
22: Ha dado en el clavo. Creo que de todo lo que ha sucedido hoy me quedo con este comentario tuyo, excelente. Yo agregaría que están diciéndole a los cubanos, ¿qué van a hacer ustedes? Ustedes también tienen que hacer algo. Creo que es lo que
4: está sucediendo. Háganlo.
22: Creo que la clase muy didáctica hoy de Marco Rubio fue esa. Les explicó a los cubanos con peras y manzanas, y eso se ve en Cuba, ¿eh? En Cuba, esta entrevista que ahora estamos teniendo tú y yo, ahora me empiezan a escribir la gente del barrio allá en Cuba, que no los veo hace años, y sin embargo me siguen, y dicen, te vi ahora con Pepe Cárdenas, te escuché, ya Cuba está muy conectada. Y todo se ve. Todos los cubanos siguieron el discurso de Marco Rubio. Y creo que por ahí va. Marco Rubio les dijo, ustedes tienen que hacer algo. Y nosotros, como Estados Unidos, le digo al gobierno cubano, seguimos negociando, queremos negociar y estamos dispuestos a negociar.
4: ¿Por dónde crees, Rubén Cortés, que puedan ir las negociaciones para hacerlas efectivamente posibles para beneficio, insisto, del pueblo cubano, que es el que está sufriendo?
22: Claro, es que Estados Unidos se está planteando desde el principio, salvo el lobby cubano, que ha querido meter el ingrediente del cambio político en la isla, pero lo primero que planteó Marco Rubio fue, y lo dijo y lo reiteró, cambios económicos. Creo que lo que quiere Estados Unidos, lo que le está planteando Estados Unidos a Cuba desde hace meses, es un plan parecido al de Venezuela. Vamos a hacer cambios económicos inmediatos, vamos a abrir la isla al mercado, firmando convenios serios, que los cubanos tengan participación en los negocios en la isla y que esto lleve un día, no sabemos cuándo, a cambios políticos. ¿Qué es lo que está sucediendo en Venezuela? Pero los cubanos, el gobierno cubano está formado en el marxismo, son marxistas, el núcleo del gobierno cubano, y el marxismo plantea que los cambios económicos llevan ineludiblemente, inexorablemente, los cambios económicos llevan a los cambios políticos. Eso es lo que teme el gobierno cubano, no quiere cambios políticos, creo que está presionando lo que más pueda para ver cómo pueden quedarse en el poder mucho más tiempo, y es lo que quiere Estados Unidos. Marco Rubio, yo creo que lo que está proponiendo es una Delcy Rodríguez en Cuba, que vaya abriendo el camino a una transición posible, no se sabe todavía, pero lo que están olvidando los cubanos, creo que están obcecados, es la gran enseñanza de la democracia española. La democracia española enseñó que para que todo cambie, algo debe de permanecer. Permaneció el rey después de la muerte de Franco, permaneció Adolfo Suárez, que era el segundo de Franco, y ganó dos elecciones democráticas, es el padre de la democracia española, alguien que trabajaba con Franco. Creo que esa enseñanza de la democracia española es la que tienen que tomar los cubanos hoy día, porque al final, por mucho que resistan, es una isla estoica, acostumbrada a ser una plaza sitiada, pero ahora no tienen ya, tuvieron a la Unión Soviética, después tuvieron a Venezuela, después tuvieron el turismo, y ahora solamente tienen Miami. Creo que el paso que Estados Unidos no quiere dar es cerrar la llave de Miami. Lo que está sucediendo actualmente en Cuba, Pepe, es que ya perdió la ayuda de Venezuela, perdió el turismo y solamente vive de la ayuda de Miami. De Miami salen todos los días toneladas, toneladas de comida, toneladas de medicinas, salen coches en un ferry, último modelo, salen paneles solares, o sea, el diario de Cuba, la vida diaria de los cubanos es sostenida por el exilio de Miami, incluido dinero. Y el régimen lo que está haciendo es que el dinero que tiene el régimen lo está usando para mantener el poder. Creo que es algo que los cubanos del exilio no están de acuerdo, porque además tampoco los congresistas cubanos, porque sus votantes son ellos, los cubanos del exilio no quieren tampoco poner nada, porque si le cierran la llave de los viajes, hay cubanos que dan 5 viajes al día a Cuba a llevar cosas, llevan y traen, es un negocio. Y si cierran esa llave, pues los cubanos de Miami ya no van a estar contentos. Creo que el problema medular está justamente en Miami, donde hoy dieron este discurso. Siempre que queden discursos y que van a hacerle algo a Raúl Castro, todo eso es electorero. Yo creo que, exacto, me quedo con tus palabras de Marco Rubio, le está diciendo a los cubanos, muevan ficha. Los cubanos de Miami, dejen de mandar, dejen de mantener al régimen, mantienen a sus familias, pero eso es mantener al régimen. Los cubanos de Cuba hagan algo, porque no nos engañemos, Pepe, si no hacen algo los cubanos, no creo que sea tan fácil sacar a Raúl Castro en calzoncillos de la isla y cucarlo. Creo que eso es una salida remota, la verdad.
4: Muchas gracias, Rubén Cortés, gracias por ayudarnos a entender, a dar el contexto apropiado. Muy importante lo que señalaste, esta fecha importante para el exilio cubano, importante también para la campaña preelectoral que está llevando a cabo el régimen de Donald Trump rumbo a noviembre. Todo esto se inscribe en ese contexto y está hablando también para la galería con esta decisión, si estás de acuerdo.
22: Así es, y quedémonos con lo que dijo Marco Rubio. Estamos dispuestos a un entendimiento entre nuestros países y nuestras gentes. Creo que lo más importante del día fue eso. Y es lo que debemos quedarnos a todos los que nos interesa el tema. Y tú y yo tenemos una cita pendiente, nos vemos al rato.
4: Nos vemos al rato. Gracias, por supuesto. Será un placer y un honor. Gracias, Rubén Cortés, periodista, escritor, analista. Él escribe su columna Canela Fina. La puede usted leer en el Arsenal o en la página de Joaquín López Dóriga a través de internet, o escucharlo desde luego aquí con nosotros en Grupo Fórmula eventualmente. Él entiende muy bien todo esto. Nos permite una pausa, volvemos enseguida.
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23: Las finales de conferencia en la NBA no podrían haber arrancado de mejor forma. Después de un increíble triunfo en doble tiempo extra de Spurs sobre el campeón Oklahoma City, los Knicks consiguieron montar un regreso histórico para ganar el primer partido en casa, venciendo a los Cavs, y de esta manera queda claro que las críticas para una liga que muchos creen que está en crisis son exageradas. Soy José Pablo Coello y, como siempre, te doy las gracias.
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24: El récord mundial de aguantar la respiración es de 24 minutos y 3 segundos.
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25: La Secretaría de Hacienda informó que tras un fallo judicial en Florida, Estados Unidos, México logró recuperar más de 578 millones de dólares vinculados al caso del exsecretario de Seguridad Pública, Genaro García Luna, tras comprobarse que se obtuvieron mediante contratos públicos ilícitos. Con el apoyo de la Guardia Nacional, autoridades federales frenaron el relleno ilegal de manglares y la venta de terrenos protegidos en Tulum, Quintana Roo. Ante esto, el Partido Verde Ecologista afirmó que el operativo se dio gracias a la reforma que fortalece la capacidad del Estado para proteger ecosistemas estratégicos. El alcalde de Monterrey, Adrián de la Garza, supervisó el curso de atención táctica en eventos masivos rumbo al Mundial de Fútbol, el cual fue impartido a policías estatales por distintas agencias de seguridad de Estados Unidos, bajo estándares de la FIFA, en control de multitudes.
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0: reforma judicial. A ver qué pero le ponen los de oposición a esto que envió la presidenta de la República, una reforma a reforma judicial para mover la fecha de la elección judicial del 2027 al 2028, entre otras cosas, claro. Pero hay puntos finos, en fin. Primero vamos con Sara Pablo al seno de la Comisión Permanente del Congreso para que nos informe, porque se va a convocar, como nos decía Ricardo Monreal el otro día, colaborador de este espacio, se va a convocar un periodo extraordinario de sesiones porque urge constitucionalizar la reforma de la reforma. Sara, ¿cómo te va?
1: Pepe, ¿cómo estás? Buenas tardes. Sí, la secretaria de Gobernación, Rosa Isela Rodríguez, y la consejera jurídica, Luisa María Alcalde, entregaron a la presidenta de la Comisión Permanente, Laura Itzel Castillo, la iniciativa de reforma constitucional para posponer la elección judicial del 2027 al primer domingo de junio del 2028. Con el argumento de que toda ley es perfectible, se presentaron también algunas otras propuestas de modificación, como la creación de una comisión coordinadora nacional entre los comités de evaluación. Esto para asegurar perfiles con capacidad técnica y profesional. Se plantea reducir el número de aspirantes por cargo, pasar de 3 propuestos por poder a solo 2 candidaturas finales, establecer mecanismos de insaculación pública en todos los casos durante el acto, al que, por cierto, no asistió ningún legislador de oposición. La secretaria Rosa Isela Rodríguez sostuvo que el nuevo calendario busca atender los desafíos organizativos señalados por autoridades electorales y fortalecer también la planeación del proceso. Dijo que hay confianza en el Poder Judicial emanado del pueblo y que va a trabajar con integridad y vocación de servicio. Esto fue lo que señaló.
2: El cambio de este poder.

0: que no haya impunidad.
1: La iniciativa también redefine la organización territorial del proceso mediante distritos judiciales electorales, además de permitir la concurrencia de la elección judicial con procesos ordinarios, con las elecciones cotidianas, digamos, incluido también el mecanismo de revocación de mandatos. Se va a poder realizar en el mismo día. Determina que el Tribunal de Disciplina va a evaluar el desempeño de magistrados y jueces y aplicará durante su primer año de ejercicio programas de capacitación. Esto fue lo que dijo la consejera Luisa María Alcalde. Y bueno, pues la ruta legislativa es ya para a más tardar el 2 de junio que quede aprobada incluso en los congresos locales, Pepe.
2: Bien, muchas gracias. Gracias, Sara Pablo. Nos diste el contexto. Vamos ahora con el doctor Javier Batín Reyes. Él es investigador del Instituto de Investigaciones Jurídicas de la Universidad Nacional Autónoma de México. Javier, ¿cómo te va? Un saludo muy cordial. Gracias de antemano.
3: Un gustazo, como siempre, Pepe, saludarte a ti y a todas las personas que nos ven y nos escuchan.
2: Gracias, Javier. Ya a esta altura tendrás más o menos una idea de las claves que contiene la reforma de la reforma judicial, por si nos acompañas a comentarlas.
3: Sí, Pepe, yo te diría, mira, lo primero que habría que decir es que esta es una reforma que está peor que lo que se anunció el día lunes, ¿no? Es una reforma, yo te diría, que tiene algunas cosas positivas, sin duda. Por ejemplo, una de las grandes locuras, de las aberraciones de la reforma judicial había sido desaparecer a las salas de la Suprema Corte de Justicia, que eran los dos grandes motores que le permitían resolver la mayor cantidad de asuntos, ¿no? Nadie sabe por qué al expresidente López Obrador le pareció una brillante idea eliminarlas. Tampoco sabemos por qué las y los legisladores de Morena no se dieron cuenta que será una pésima idea. Y ahorita sí hay una rectificación. Obviamente, pues en la mejor tradición de la 4T, Pepe, pues no van a reconocer del todo el error. Entonces, no es que regresen las salas de la Corte, que es lo que dicen, pues ahora se les vamos a llamar secciones. Bueno, pues se llamen salas, se llamen secciones, qué bueno que están corrigiendo ese error. Hay también una noticia que parece buena, que es que van a cambiar la fecha de las elecciones judiciales. Y es que todo el mundo, Pepe, todo el mundo que tiene algo de experiencia en la materia electoral, ya les había dicho que era imposible, logísticamente iba a ser un desastre, tratar de empalmar las elecciones judiciales de 2027 con los muchísimos otros procesos electorales que vamos a tener. ¿Para qué? Para elegir a la Cámara de Diputados, para elegir una enorme cantidad de gubernaturas, congresos locales, y ayuntamientos.
2: Va a haber movimientos electorales en todo el país prácticamente. Estamos hablando de los 32 estados de la República Mexicana, en algunos 17 gobernadores, toda la Cámara de Diputados Federal, congresos locales, son 30 congresos locales, elecciones en 31 estados para munícipes, alcaldes, en fin, es una mega elección importantísima. Imagínate si le pones en paralelo la elección judicial que faltaba. Entonces, ahora nos vamos a ir, según entiendo, del 6 de junio, como está programado en la ley todavía, hasta que no se cambie, que tendrá que ser en las próximas horas prácticamente, se cambia todo al 1 de junio del año 2028, ¿correcto?
3: Es correcto, es aplazarlas un año, pero como tú bien dices, Pepe, hay que ver los detalles porque el diablo siempre está en los detalles.
2: El diablo, por alguna razón, el diablo está en los detalles.
3: Totalmente, ¿no? Por alguna razón no explicada, Pepe, la presidenta lo que propone es solo mover la elección de 2027. Pues es decir, ella sí se quita el problema, ¿no? Evita que estalle esto en 2027, pero no corrige en adelante. Y lo que permite esta reforma es que en el 2030, en el 2033, en el 36 y así cada 3 años, si haya concurrencia de las elecciones judiciales con las elecciones legislativas y ejecutivas. Y ahí la pregunta es, ¿pero por qué diantres? Si el problema es la logística y el problema es que no hay manera de organizar los dos procesos al mismo tiempo, la presidenta solo se preocupa por las elecciones de 2027 y no por lo que venga después. Bueno, eso es algo que no se aclara en la iniciativa.
2: Si gustas, entonces, doctor, podríamos más adelante seguir comentando los detalles clave, las claves, pues, de esta reforma que va a ser aireada en una sesión, un periodo extraordinario de sesiones del Congreso, pero sí para que abramos muy bien los ojos y los oídos y entendamos lo que nos viene encima. Con lo que nos has dicho de entrada, nos obligas a poner muchísima atención. Gracias.
3: Al contrario, querido Pepe, un gustazo como siempre.
2: Gracias al doctor Javier Martín Reyes, investigador del Instituto de Investigaciones Jurídicas de la Universidad Nacional Autónoma de México. Vamos a hacer una pausa, vamos a continuar la segunda hora a través de YouTube y nuestras estaciones de radio, la 970 de AM y la 103.3 de frecuencia modulada y todas las plataformas. Estaremos con usted de tú a tú, por supuesto, a través del YouTube, con la encuesta, con sus opiniones, siempre cerca, ustedes y nosotros. En televisión se quedará usted con Juan Becerra.

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4: Laura Pausini vivió una noche inolvidable en Miami al sorprender al público con la aparición especial de Camila Cabello para interpretar juntas el clásico Víveme. El emotivo momento ocurrió durante el concierto de Pausini en el Casella Center como parte de su Yo Canto World Tour 2026. Frente a miles de asistentes, Camila apareció sobre el escenario para cantar junto a una de las artistas que más admiró durante su infancia. La empresaria Georgina Rodríguez dejó atrás, al menos por una noche, su característica melena oscura para lucir un impactante rubio platinado durante el evento Woman in Motion organizado por Kering. El nuevo look de Georgina destacó por una larga cabellera rubia con raíces oscuras visibles, un estilo noventero que rápidamente generó comparaciones con figuras como Kim Kardashian. Sin embargo, diversos medios especializados señalaron que podría tratarse de una peluca de alta gama. Shakira lanza comunicado tras su victoria definitiva luego de 8 años de disputa con la hacienda española. Las autoridades deberán devolverle 60 millones de euros.
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0: Su reloj son las 7 de la noche en punto, hora del centro de México. Continúa usted con este espacio informativo de Grupo Fórmula a través de radio y a través de YouTube. En YouTube de tú a tú, como sabe usted que lo solemos hacer en esta nueva modalidad de programación de Grupo Fórmula. Antes de ir al resumen, le informo que fue detenido en Culiacán Omar Chávez, otro hijo del legendario pugilista Julio César Chávez. Sin darse a conocer el motivo del arresto, la aprehensión de Omar Alonso Chávez Carrasco, de 36 años, apareció en el Registro Nacional de Detenciones, donde se detalló que fue detenido este miércoles a las 8 de la mañana con 53 minutos allá en Culiacán, Sinaloa, por elementos de la Policía Estatal Preventiva y trasladado al Centro Penitenciario Estatal de Aguaruto. Se ignoran mayores detalles. Vamos al corte de caja informativo. Vamos con Oscar Oliva.
1: Desde luego, Pepe, Estados Unidos acusa formalmente al expresidente de Cuba, Raúl Castro, por conspiración para matar estadounidenses. Lo responsabiliza del derribo de avionetas de la organización Hermanos al Rescate en 1996. Estados Unidos no olvida y Castro terminará compareciendo ante tribunales estadounidenses. Esto lo advierte el fiscal general interino Todd Blanche.
2: Charging Raúl Castro. Esperamos que Castro responda a la acusación en Estados Unidos por su propia voluntad o de otra manera. Por primera vez en casi 70 años, líderes del régimen cubano fueron acusados por actos violentos que derivaron en la muerte de ciudadanos estadounidenses. El presidente Trump está comprometido en perseguir a quienes asesinen a estadounidenses.
1: La acusación contra Castro es un acto político ante las elecciones de noviembre en Estados Unidos, lo afirma el analista político Rubén Cortés.
3: Creo que más que algo real, algo que de verdad vaya a ocurrir o pueda ocurrir, fue un acto político para contentar a los cubanos del exilio. Son muy importantes los cubanos del exilio. No olvidemos que los cubanos en el exilio en Miami componen apenas el 0,69% de la población estadounidense.
1: Además, asegura que Estados Unidos busca un cambio político en Cuba.
3: Creo que lo que quiere Estados Unidos, lo que le está planteando Estados Unidos a Cuba desde hace meses, es un plan parecido al de Venezuela. Vamos a hacer cambios económicos inmediatos. Vamos a abrir la isla al mercado, firmando convenios serios, que los cubanos tengan participación en los negocios en la isla y que esto lleve un día, no sabemos cuándo, a cambios políticos. ¿Qué es lo que está sucediendo en Venezuela?
1: Donald Trump no está contra México, asegura la presidenta de la República.
4: Pero sí tenemos que estar muy vigilantes de ¿hasta dónde quieren intervenir algunos, ¿eh? Porque no se puede decir Estados Unidos. Porque no creo en eso. Ni siquiera, la verdad, personalmente, creo que sea el presidente Trump. Son algunos que lo asesoran, que están ahí. Que, por cierto, como tienen elecciones en noviembre, pues ahora quieren meter a México en sus elecciones de noviembre. En una visión muy electorera de algunos cuantos. Pues no, México no es piñata de nadie.
1: Rubén Rocha Moya se encuentra en Sinaloa, afirma el secretario de Seguridad Omar García Harfuch. El gobernador con licencia no cuenta con protección federal.
5: Primero, el gobernador está en Sinaloa, no ha sido reservada su ubicación, está como al momento está ahí en su estado. No cuenta con servicio de escolta de ninguna institución del gobierno de México. Tiene policía estatal, hasta donde tenemos entendido. La escolta corre a cargo del estado. Como es gobernador con licencia, pues cuenta con un servicio de escolta, pero del estado. No tiene escolta por parte del gobierno federal.
1: Recibe la comisión permanente la reforma a la reforma judicial. Plantea cambio de fecha y simplificación de elecciones de jueces y magistrados. Esta reforma es parcial, lo asegura el constitucionalista Javier Martín Reyes.
6: La presidenta lo que propone es solo mover la elección de 2027. Es decir, ella sí se quita el problema, ¿no? Evita que estalle esto en 2027, pero no corrige en adelante. Y lo que permite esta reforma es que en el 2030, en el 2033, en el 36 y así cada 3 años, si haya concurrencia de las elecciones judiciales con las elecciones legislativas y ejecutivas.
1: Ordena Trump endurecimiento de controles a remesas. Los bancos deberán exigir documentos de residencia legal para realizar transferencias. La medida busca combatir el lavado de dinero y el financiamiento de bandas delictivas.
0: Vamos, gracias Oscar. Vamos directamente a un enlace a la ciudad de Washington. Allá son las 7:09 de la noche con 5 minutos y vamos a conversar con nuestro corresponsal, por supuesto con Armando Guzmán, acerca de lo que ha indicado el presidente Trump de los Estados Unidos de endurecer las reglas de identificación para emisiones de remesas. Todo esto enfocado, ya se lo explicábamos en la primera hora del noticiario, todo esto tiene como objeto evitar el lavado de dinero y también identificar las identidades de las personas que envían las remesas a nuestro país. Armando, un saludo muy cordial, ¿cómo te va? Muy buenas noches allá.
7: Otro saludo para ti, Pepe, buenas noches. Te voy a decir, sí, el pretexto es el lavado de dinero, pero la realidad es que está afectando mucho más a México que a cualquier otro país y cualquier otra entidad. ¿Cómo podría afectar esto a las remesas de México? Es que es muy importante ver que los documentos que se presentarán o tendrán que presentarse para hacer el envío de dinero, muchos inmigrantes indocumentados no lo tienen. No tienen una identificación oficial, no tienen no tienen pasaporte, obviamente, por estar indocumentados. Tampoco tienen licencias de manejar, que son en Estados Unidos los documentos que más se usan para identificar a las personas. En

0: verlo en dólares, que a veces números tan grandotes se entienden mejor en dólares, son 21,000 millones de dólares, que es más o menos un poquito.
1: La tercera parte de las remesas.
0: La tercera, ya que ahora que estábamos en remesas, la tercera parte de las remesas o un dos bocas completito. No es que sirva para mucho, pero se gastó en dos bocas como 22,000, 23,000 millones de dólares. ¿Por qué se dieron esas diferencias? La razón principal es que tuvo que recalcular algunas cosas, sobre todo el deterioro en los activos en refinería y petroquímica. Es decir, cuando te hacen una auditoría, se tiene que ver si esas plantas no han perdido valor frente a la última vez que se evaluaron. Y como cada vez están más amoladas, pues cada vez valen menos, porque los resultados de resultado no solo es el flujo de la empresa, sino el valor de los activos, y estos se devaluaron. El gobierno había hecho una trampita en el 23, que es que los derechos de utilidad compartida y una serie de apoyos que el gobierno federal le había dado a Pemex lo habían clasificado como ingresos. Entonces, claro, si el accionista mete lana y lo metes como ingreso, pues tu resultado final se ve menos mal. Y no, eso es lana que entró de los accionistas, pero la empresa perdió más dinero de lo que se había calculado. Y también, digamos, había una serie de problemas en la forma en la que se había contabilizado algunos yacimientos que están menos productivos de lo que se imaginaban o de lo que nos habían dicho. Entonces, realmente el patrimonio de la empresa es más negativo de lo que ya era. En esta cantidad, menos 21,000 millones de dólares. Estaban rescatando a Pemex, le han metido mucha lana, le han metido como 60,000 millones de dólares, y aún así sigue perdiendo y pierde más de lo que sabíamos.
1: ¿Por qué no ponen a un director de banco a dirigir Petróleos Mexicanos si el problema es financiero? ¿Por qué llaman a un académico?
0: ¿Qué tienes contra los académicos? Yo soy académico.
1: No, llaman a una para dirigir Pemex.
0: Ah, no, yo no lo haría tampoco. Eso sí, no.
1: Y luego ahora llaman a un financiero, ya too late, como decía mi abuelita.
0: Incluso yo creo que ahí hay un problema adicional, Pepe. Digamos, un académico dirigiendo una empresa como esta está mal.
1: Está mal.
0: ¿Por qué? Porque lo que necesitas es enormes capacidades operativas.
1: O tener un staff de gente, geólogos.
0: Pero aún teniéndola, Pepe, pues no sabes cómo te van a reportar. ¿Cuánto tiempo les tomó enterarse que los ductos que estaban rotos, que generaban el derrame aquel en el Golfo, venía de Pemex?
1: Sí, sí.
0: Entonces, y tiene Pemex, no le faltan empleados. Había muchos empleados, muchos mandos medios, muchos mandos superiores, y no se habían dado cuenta de eso. O sea, el académico nos dijeron, que es en sí mismo ya muy preocupante, que ese académico amigo de la presidenta Sheinbaum le había puesto como condición quedarse en la dirección general de Pemex. Eso dijeron.
1: Año y medio.
0: Año y medio.
1: Sí.
0: Que si ese fue el acuerdo,
1: es para barnizar la mesa que vas a vender.
0: Pero bueno, yo le creo a la presidenta. Si ese fue el acuerdo que hizo con el director,
1: bueno,
0: se lo comentó al Consejo de Administración. El Consejo de Administración sabía que estaba invirtiendo en educar a un director año y medio, y cuando medio aprendiera, se iba a ir. Eso es muy, muy serio, Pepe. Porque si tú ves cómo se administran las empresas petroleras, tuve yo haciendo una búsqueda, no encontré un solo caso similar. Y el que viene sí tiene la ventaja de que ya fue secretario, bueno, director de finanzas de Pemex en lo que va a esta administración,
1: sí,
0: pero tampoco sabe de petróleo. Yo no pondría un banquero a encabezar una petrolera, porque los petroleros son los que saben de geología, de operación, etcétera. Pero no encuentran a alguien que pues tengan las competencias suficientes, creo yo. Si uno compara lo que hizo Cristina Kirchner cuando expropió las acciones de Repsol, la petrolera española que le daban mayoría, pues trajo un ingeniero petrolero argentino que no era su cuate, pero tenía una buena reputación, tenía capacidad operativa y se mantuvo lo que le tocó del gobierno de Cristina Kirchner. Entonces, sí hay otras formas de hacerlo, pero en México, como dijo el clásico, importa 90% de honestidad, o
1: de
0: sea,
1: lealtad,
0: cercanía,
1: de lealtad,
0: que es lealtad,
1: pues, sí,
0: y un 10% de competencias, y las incompetencias
1: cuestan. ¿Estás queriendo decir que siguen las vivas las reglas de Andrés Manuel? López Obrador?
0: Pues en los hechos.
1: En los hechos, sí.
0: Un cargo como este, no se abre un concurso internacional para encontrar al mejor director de Pemex. Ahora, esto es un vicio que tiene Pemex desde casi siempre. Es excepcional que se haya nombrado a alguien que viene de la propia empresa, que tiene.

0: Tiene los conocimientos. Un caso, yo creo que bastante eficaz, fue el de Adrián Lajoux, que venía de la empresa, que conocía muy bien la industria, pero en general traen gente de fuera y el resultado es este. Ahora, en este caso, el ecosistema que ha construido el gobierno de la República sin competencia, con Pemex hegemónico, pues cualquier error se magnifica porque no hay otras empresas compitiendo en este ecosistema. Todo depende de Pemex y ahí está el costo. Los mexicanos tuvimos la noticia hoy de que nuestra empresa había perdido 20 mil millones de dólares adicionales a los que ya había perdido.
1: Es la cabeza de la información. Decía, Pemex habría maquillado utilidades hasta 10 veces mayores y ocultado pérdidas millonarias durante los gobiernos de López Obrador y lo que va del gobierno de la presidenta Sheinbaum.
0: Eso es lo que pasó. Yo parece que fueron creativos. A mí, es más preciso decir, maquillaron. Pero lo que hicieron fue creatividad contable, que fue afortunadamente para Pemex detectada por una nueva auditoría. Porque si esto no lo corriges tú, y esto habría que preguntarle a un experto, no sé si esto pudiera tener sanciones frente a la Comisión de Valores de Estados Unidos, la SEC, que es a la que le reporta Pemex. Afortunadamente para el país es una autocorrección, sobre todo para los responsables de esto, pero aún ahí podría haber sanciones, porque los que compraron bonos de Pemex los compraron pensando que la pérdida había sido menor de la que realmente se dio.
1: ¿Ya viste lo de Moody's?
0: Pues no estamos de mood, de humor para hablar de eso.
1: No estamos de humor, pero fíjate, con base en lo que dices y otras vertientes, recorta Moody's calificación crediticia de México. ¿Sí? Estamos a un escalón de perder el grado de inversión, ¿sí? Debilitamiento fiscal, aumento de deuda y apoyo a Pemex, causas del recorte.
0: Por supuesto, ese fardo nos jala a todos hacia abajo. Y Moody's lo está expresando con mucha claridad. Pero hay que recordar una cosa, Pepe. La calificación del bono de Pemex, se dice en el término técnico, standalone, si no fuera el gobierno una entidad con recursos que se los inyecta, ya sería bono chatarra. La única razón por la que no es que el gobierno le pasa la chequera cuando lo necesita. Ah, pero entonces cuando te califican a ti, como andas firmando cheques y cada vez más grandotes, te bajan la calificación.
1: Pues ahora Hacienda está defendiendo las finanzas públicas tras esta calificación de Moody's. Estoy leyendo un texto que acaba de llegar, donde dice que la Secretaría de Hacienda mantiene una estrategia de consolidación fiscal orientada a preservar una trayectoria sostenible de la deuda pública en mediano plazo. Destacó luego de que Moody's redujera la calificación soberana del país a Baa3 desde Baa2, ya un solo nivel de grado especulativo. Destacó que México conservó el grado de inversión y la perspectiva pasó de negativa a estable. Precisa que la decisión de la calificadora Moody's implica que no se anticipan cambios adicionales en la nota crediticia del país durante los próximos 18 meses, año y medio, debido a la solidez del marco macroeconómico. Es lo que está diciendo Hacienda para defenderse.
0: Mira, en una cosa tenés razón. Nos bajaron de escalón y nos dijeron, por lo pronto, no te vamos a bajar otra vez, pero ya estás en un escalón bajo. Si esa estrategia de consolidación la hubiera creído Moody's que iba en el camino correcto, no te habrían bajado de escalón, te habrían mantenido en el mismo escalón. Entonces, estamos más cerca del precipicio, pero todavía no nos empujan. ¿Qué debería hacer Hacienda para que no nos empuje? Pues esa estrategia o esos objetivos, que realmente lo que nos está expresando no es una estrategia, es un objetivo de consolidación, lo pudiera hacer pues, más contundentemente, y para eso hay que empezar a quitarse fardos, y uno de ellos es Pemex.
1: Muchas gracias. Gracias, Carlos Elizondo Mayer Serra, embajador, que corre mucho. Él es de los de adelante que corren mucho. Pues, inmenso se queda ahí esperando que pasen los demás. Vámonos a una pausa muy breve y volvemos enseguida.
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11: Tengo una buena canción para cantar, a ver.
12: Eso.

0: La tarde con 42 minutos, continuamos con más de información a través de Extremo Tapachula 90.7. Esto es Pepe Cárdenas.
1: Hasta marzo de 2026, de acuerdo con organizaciones civiles, porque las autoridades estatales no han dado cifras. Operan en el estado 9 grupos criminales y 20 células delictivas. Extorsión, homicidio, robo de vehículos y narcomenudeo son los delitos de mayor impacto en Morelos.
2: Vamos a una pausa. Hay un asunto ahí de Morelos aproximada. Ahora que lo estás mencionando, ya lo perdí. Por supuesto, yo todo lo pierdo. Están haciendo la operación Enjambre. Esta operación que comenzó para el Estado de México, en donde se está buscando a gente corrupta dentro de las autoridades municipales. En esta operación Enjambre capturaron en Morelos al alcalde del PRI, PAN, PRD, llegó por los tres partidos, en Atlatlahuacan, Agustín Toledano, y al expresidente municipal panista de Yecapixtla, Irving Sánchez, acusados de pertenecer a una red de extorsión. No, pues qué raro. Morelos, extorsión, qué raro. Está prófugo el alcalde de Cuautla, que también tiene algo que ver. Teresa Flores, estamos contigo. Teresa, ponnos al tanto, por favor.
3: Así es, muy buenas tardes, Pepe. Autoridades federales dieron a conocer la captura de funcionarios y exfuncionarios del estado de Morelos como parte de este operativo Enjambre. En el marco de la Estrategia Nacional contra la Extorsión, elementos de la FGR, de la Secretaría de Seguridad y Protección Ciudadana y de la Guardia Nacional, con información del Centro Nacional de Inteligencia, complementaron 6 órdenes de aprehensión obtenidas por la Fiscalía Especializada en materia de la delincuencia organizada. Entre las órdenes de captura se encuentra la de Agustín Toledano, presidente municipal de Atlatlahuacan, así como del expresidente municipal de Yecapixtla, Irving Sánchez Zavala, quien es hermano del actual presidente municipal y de un diputado local. Además de Pablo Portillo, quien se desempeñaba como oficial mayor del ayuntamiento de Cuautla, Horacio Zabaleta, secretario del ayuntamiento también de Cuautla, y Jonathan Espinosa, tesorero también de este ayuntamiento de la región oriente. Además de Arisbel Rubí Vázquez, quien fue ex candidata por Nueva Alianza a la alcaldía de Atlatlahuacan en los comicios del 2024 y actualmente es consejera estatal de Morena. Asimismo, Pepe, continúan las acciones para poder complementar la orden de aprehensión en contra de Jesús Corona Damián, presidente municipal de Cuautla, por lo que se mantiene un fuerte operativo en la región oriente, prácticamente en los 36 municipios del estado. Las investigaciones continúan. Cabe recordar que tanto el presidente municipal de Atlatlahuacan como el de Cuautla estaban siendo investigados desde hace más de un año, luego de que aparecieran en un video con Júpiter Araujo, alias El Barbas, identificado como el líder del cártel de Sinaloa o del Pacífico. Recientemente, el expresidente municipal de Yecapixtla, Pepe, Irving Sánchez, había publicado un video a través de las redes sociales en donde aseguraba que se retiraba ya de la política, tanto él como de sus hermanos, que ya no buscaría ningún cargo de elección popular para los próximos comicios. Mientras que Corona Damián estuvo presente en un evento oficial que se dio a través de la Mesa de Construcción para la Paz y Seguridad de la entidad, en la que estuvieron presentes autoridades de los tres niveles de gobierno. La mandataria estatal, Pepe, Margarita González Arabia, ha respaldado esos operativos por parte de la federación. Asimismo, se dio a conocer que los municipios, tanto de Atlatlahuacan como de Cuautla, recibirán el acompañamiento para preservar la gobernabilidad y el debido desarrollo de las funciones públicas, destacando que las titularidades de los ayuntamientos serán asumidas temporalmente por las sindicaturas, de acuerdo a lo que se ha informado, y dentro de los términos de la ley orgánica municipal. Mientras tanto, Pepe, continúan estos operativos con la búsqueda precisamente de quien se trata hoy en día de un prófugo de la justicia, como el expresidente municipal de Cuautla, Jesús Corona Damián, Pepe.
2: Enterados, claro, él sigue prófugo de la justicia. Teresa Flores, muchas gracias por la información.
3: Estamos pendientes desde el estado de Morelos, Pepe.
2: Pendientes, por supuesto, muy pendientes, lo subrayo. Por cierto, hoy Omar García Harfuch, secretario de Seguridad Federal, ofreció una conferencia de prensa y se refirió justamente con estos personajes. Hay 4 detenidos, insisto, y 1 prófugo, todos de distintos municipios del estado de Morelos, cuando menos de 2 municipios. Estos funcionarios, dijo García Harfuch, están relacionados con el cártel de Sinaloa. También hay empresarios involucrados.
4: Con el aporte de la Unidad de Inteligencia Naval, de la Secretaría de la Defensa Nacional a través de Inteligencia Militar, de la Guardia Nacional, El día de hoy, la Fiscalía General de la República obtuvo órdenes de cateo en 6 domicilios ubicados en Morelos y uno más en Querétaro, así como órdenes de aprehensión contra diversos objetivos, entre ellos presidentes municipales en funciones, expresidentes municipales, empresarios, servidores públicos y personas vinculadas con extorsión, así como delitos contra la salud, tráfico de armas y delincuencia organizada.
2: No, hombre, pues muy bonitos, muy bonitas familias, ¿no? Personajes que hay que invitar no, si los invito a estar a su casa, se roban las llaves y los cubiertos y, en fin, ¿qué le puedo decir?
1: Todavía Jesús Corona Damián publicó la tarde del martes en sus redes sociales que había acudido a las instalaciones de la Guardia Nacional para abordar trabajos estratégicos de seguridad. Fue su última publicación. Después no se supo nada.
2: Esas palabras van a aparecer, no lo deseamos, pero van a aparecer en su epitafio. El gato oculto, ¿qué dice todo esto? El gato oculto no puede estar ausente. El gato oculto de Fren.
5: Muchos se preguntan, ¿dónde está Rocha Moya? Pero son muchos más los que se preguntan, ¿dónde recochinos diablos está la transformación?
2: ¡Miau! Es lo que dice el gato oculto. Usted dirá si tiene o no razón. Una pausa, breve, volvemos.
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11: El presidente Donald Trump aseguró que no necesita llevar a cabo una escalada con Cuba porque el país se está derrumbando solo. El embajador de la República Popular China, Shen Daoyang, afirmó que China, Estados Unidos y México podrán construir juntos un futuro más amistoso, estable y próspero. El presidente cubano Miguel Díaz-Canel afirmó que la acusación de Estados Unidos contra el expresidente Raúl Castro carece de base jurídica y busca justificar una eventual agresión militar. Agentes de policía atacados en el asalto al Capitolio presentaron una demanda para frenar el plan del presidente Donald Trump de crear un fondo de $1,800 millones para ayudar a víctimas de guerra judicial. Informó Cintia Dávalos. 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

0: Estamos aquí en estudio y lo agradezco muchísimo con Pepe Yuste, José Yuste, de la Fórmula Financiera, el programa que a continuación va por las estaciones de radio y a partir de las 9 de la noche por Telefórmula. Bienvenido, Pepe, ¿cómo estás?
1: Pepe, qué gusto, buenas noches, ¿cómo estás?
0: Gracias, bien. A ver, ayúdanos a entender esto que medio empezó a explicar el doctor Elizondo Mayer Serra. Moody's recorta la calificación de México, lo baja un escalón.
1: Lo baja un escalón y lo deja a solo otro escalón, Pepe, de que podamos perder el grado de inversión.
0: ¿Eso por qué es grave?
1: Esto es muy grave porque si lográramos perder el grado de inversión, en ese momento tú ya no eres solvente para cumplir tus compromisos financieros. Es decir, el gobierno mexicano no podría bien a bien cumplir con los compromisos financieros que tiene de deuda.
0: Si sale el gobierno mexicano a pedir prestado al mundo y los prestadores, en fin, los inversionistas, van y preguntan a las calificadoras Standard & Poor's, pues, oye, ¿me conviene lo que me está prometiendo Oscar Holguín? Entonces va a decir, a ver, déjame ver, no.
1: Exactamente, y entonces el problemón se viene encima porque te cobrarían una tasa de interés elevadísima, sería mucho más caro financiarte, no tendrías grado de inversión. De manera automática, los fondos de inversión, si no tienes grado de inversión, ya no entran con tu deuda. De manera automática, los grandes fondos de inversión. O sea, sí sería riesgoso. Y de ahí, Pepe, se podría ir en cascada. O sea, se va en cascada de que pierdes el grado de inversión, la deuda soberana, la pierden los bancos, la pierden las grandes empresas, y entonces sería mucho más caro.
0: ¿Y por qué pierde México ese grado de inversión? ¿Por qué pierde? Standard & Poor's lo dijo hace unos días, la semana pasada, ahora es Moody's, otra calificadora también de enorme influencia, las dos estadounidenses.
1: Sí, lo mantenemos el grado de inversión, todavía lo mantenemos con Moody's, con Fitch y con Standard & Poor's, con las tres grandes lo mantenemos, es más, con 8 agencias calificadoras todavía lo mantenemos, pero hay que cuidar de no perderlo, Pepe. ¿Por qué lo bajaron en este momento? ¿Por qué es la baja a un peldaño? Bueno, porque hay bajo crecimiento económico, ese bajo crecimiento económico te está generando que no tengas ingresos, no hay ingresos porque no puedes cobrar en efecto más impuestos con la actividad económica, no hay actividad económica. Otro problema serio para no tener ingresos ha sido Pemex. Pemex sigue siendo el talón de Aquiles de las finanzas públicas, no tiene fin.
0: Es un barril sin fondo.
1: Pemex, eso es un tema complicado. La economía informal, bueno, pues es la mitad de la economía. Y es una economía que no paga impuestos, que tampoco tienes ingresos por esa economía. Era una cuestión de la que fuera válvula de escape y otra que ya sea una economía paralela. Es una economía paralela. Todas estas cuestiones y el bajo crecimiento ya, pues que se ha traducido en un semiestancamiento, pues sí, se ha traducido en que las agencias calificadoras vean con mucha reserva que tengas la solvencia suficiente de aquí en adelante.
0: Ahora dijo Moody's, habrá que esperar 18 meses a ver cómo van las cosas. Es decir, año y medio es mucho.
1: Año y medio es mucho y hay un reconocimiento de Moody's de que el gobierno mexicano, hay un reconocimiento de que la Secretaría de Hacienda ha sido seria, que no está gastando de más, que ha tratado de reducir el déficit que le dejó la herencia de López Obrador, que era elevadísimo, bajó 1.3 puntos del PIB, que fue muy fuerte el ajuste que hizo el gobierno, la Secretaría de Hacienda, pero aún así con todo y eso, dice, bueno, pues sí, pero te tengo que bajar el grado de inversión porque sin crecimiento, con Pemex encima, con una economía informal tan grande, pues no le vemos muchos ingresos, a pesar de tu seriedad y responsabilidad. Así que en esa estamos, le da 18 meses, Pepe. Igual Standard Poor's le dio 24 meses. O sea, vamos a mantener el grado de inversión, pero sí es una gran alerta esta.
0: Pues muchas gracias, Pepe Yuste, por ayudarnos a entender.
1: Qué amable, gracias, Pepe.
0: Gracias, te escuchamos al ratito.
1: Desde luego ya, ahora a las 8.
0: En la fórmula financiera. Al cierre, ¿qué tenemos, Oscar?
2: Alerta de tormentas, granizadas y actividad eléctrica para las próximas horas en la zona metropolitana. Va a continuar el calor extremo en 14 estados. La familia Weinberg, señalada como socia y prestanombres de Genaro García Luna, el exsecretario de Seguridad Pública, tendrá que pagar 578 millones de dólares al Estado mexicano por reparación del daño patrimonial en un presunto caso de corrupción. Las Fuerzas Armadas de Estados Unidos revelaron que participaron en el rastreo de una aeronave que fue asegurada en Tabasco, en México, con 600 kilos de cocaína a bordo. En el mundo, Donald Trump afirmó que las conversaciones con Teherán están en el límite entre llegar a un acuerdo para finalizar la guerra en Medio Oriente o bien reiniciar los ataques contra Irán. Irán amenazó con extender el conflicto más allá de Medio Oriente si es que Estados Unidos lo vuelve a atacar.
0: Aquí todo es noticia. y por supuesto con su participación se convierte en comentario y en darle comentario a la conversación, darle voz a su voz, en fin, ya sabe todo esto. Nos vemos mañana a las 6 de la tarde con todas las noticias y todas las voces a través de todas las plataformas de Grupo Fórmula, radio, televisión, internet y demás, y bueno, por supuesto en la segunda hora a través de YouTube, igual que en la primera. Quédese con la Fórmula Financiera, lo esperan Mari Carmen Cortés, Pepe Yuste y José Antonio Mares, y en Telefórmula, el doctor Leonardo Curcio. Buenas noches.

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2: De acuerdo con el Instituto Nacional Electoral, Chiapas se mantiene entre los estados con más sanciones por violencia política contra las mujeres en razón de género. Actualmente, la entidad ocupa el tercer lugar nacional con 38 registros de personas sancionadas, solo por debajo de Oaxaca y Veracruz. Las cifras reflejan un incremento constante en este tipo de conductas, principalmente en municipios como Catazajá, Reforma y Tapilula, donde mujeres que ocupan cargos públicos denuncian agresiones, obstrucción de funciones, violencia verbal y psicológica. Entre las personas inscritas en el padrón nacional predominan alcaldes, regidores, síndicos y funcionarios municipales, aunque también aparecen ciudadanos y perfiles de redes sociales involucrados en agresiones contra mujeres dedicadas a la política. Organismos electorales y colectivas feministas han advertido que muchas víctimas pertenecen a comunidades indígenas y enfrentan presión política, amenazas y exclusión en la toma de decisiones públicas. Especialistas consideran que el aumento de sanciones evidencia una mayor visibilización de la violencia política de género, pero también revela que persisten prácticas discriminatorias dentro de los ayuntamientos y espacios de representación popular. Hasta el siguiente comentario.
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11: 8 en punto.

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2: 8:10.

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0: 35. 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
5: 8:20.

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2: 8:23.

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3: El mar que desaparece todos los días. El mar de Wadden, entre Dinamarca, Alemania y los Países Bajos, experimenta una de las mareas más extremas del mundo. Dos veces al día, cuando la marea baja, el mar prácticamente desaparece, dejando expuestas enormes áreas de tierra y barro. Este fenómeno crea un ecosistema único, donde las aves migratorias se detienen para alimentarse y se puede caminar por el fondo marino.
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5: Laura Pausini vivió una noche inolvidable en Miami al sorprender al público con la aparición especial de Camila Cabello para interpretar juntas el clásico Víveme. El emotivo momento ocurrió durante el concierto de Pausini en el Casella Center como parte de su Yo Canto World Tour 2026. Frente a miles de asistentes, Camila apareció sobre el escenario para cantar junto a una de las artistas que más admiró durante su infancia. La empresaria Georgina Rodríguez dejó atrás, al menos por una noche, su característica melena oscura para lucir un impactante rubio platinado durante el evento Woman in Motion organizado por Kering. El nuevo look de Georgina destacó por una larga cabellera rubia con raíces oscuras visibles, un estilo noventero que rápidamente generó comparaciones con figuras como Kim Kardashian. Sin embargo, diversos medios especializados señalaron que podría tratarse de una peluca de alta gama. Shakira lanza comunicado tras su victoria definitiva luego de 8 años de disputa con la Hacienda Española. Las autoridades deberán devolverle 60 millones de euros.
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3: 830.

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2: 8:44.

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2: Habitantes de la zona surponiente de Tuxtla Gutiérrez se denunciaron presunto ecocidio en las inmediaciones de Copoya y el Cerro Mactumatzá, donde operan trituradoras de material pétreo y plantas de asfalto cerca de viviendas y áreas naturales protegidas. De acuerdo con los pobladores, las empresas utilizan explosivos constantemente, provocando vibraciones que han ocasionado cuarteaduras en paredes y pisos de las casas, además de una intensa contaminación por polvo. Los vecinos aseguran que varias de estas compañías trabajan sin contar con documentos de impacto ambiental, requisito indispensable para evaluar las afectaciones ecológicas de este tipo de actividades. También señalaron que las emisiones contaminantes ya han comenzado a afectar la salud de niños y adultos mayores, quienes presentan problemas respiratorios debido al polvo que se dispersa diariamente en la zona. Los inconformes señalaron que desde hace años han solicitado la intervención de las autoridades sin obtener una respuesta. Advirtieron que la contaminación no solo afecta a las viviendas, sino también a la flora, fauna y mantos acuíferos cercanos, lo que representa una amenaza para importante zona ecológica. Hasta el siguiente comentario.
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3: ¿Qué tal? Esta es la información. En lo local, el bienestar de las familias tuclachiquenses es una prioridad para los gobiernos federal, estatal y municipal. Muestra de ello es que habitantes de las comunidades de Silvano Gatica, Hidalgo, Vicente Guerrero, Frontera Talismán, La Toma, Segunda Sección de Izapa, Manuel Lazos y Segunda de Medemonte recibieron diversos servicios de atención médica gratuita. El gobierno de Tuxtlachico, presidido por Julio Enrique Gamboa Altúzar, resaltó el trabajo que realizan la presidenta de México, Claudia Sheinbaum, y el gobernador de Chiapas, Eduardo Ramírez, para garantizar que estos apoyos lleguen a quienes más lo necesitan. En lo estatal, como parte de la visión de cooperación internacional y desarrollo impulsada por el gobernador Eduardo Ramírez, el gobierno del estado sostuvo una reunión de trabajo con representantes de la Embajada de Francia en México, con el objetivo de fortalecer los vínculos institucionales y generar espacios de colaboración estratégica en sectores prioritarios para Chiapas. El encuentro se realizó en las instalaciones de la Secretaría General de Gobierno y Mediación. En lo nacional, la secretaria de Gobernación, Rosa Isela Rodríguez, y la fiscal general de la República, Ernestina Godoy, realizarán recorridos para reunirse directamente con los colectivos y las familias que buscan a personas desaparecidas. Durante una conferencia de prensa, la titular de Gobernación informó la instalación del centro de mando de la Alerta Nacional, que operará a las 24 horas, los 7 días de la semana, esto con el objetivo de movilizar de forma inmediata a los cuerpos de seguridad, investigación y búsqueda ante un primer reporte de desaparición. Muchas gracias por su atención. Le informó Héctor Hernández.
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3: ¿Qué tal? Esta es la información. En lo local, el bienestar de las familias tuclachiquenses es una prioridad para los gobiernos federal, estatal y municipal. Muestra de ello es que habitantes de las comunidades de Silvano Gatica, Hidalgo, Vicente Guerrero, Frontera Talismán, La Toma, Segunda Sección de Izapa, Manuel Lazos y Segunda de Mediamonte recibieron diversos servicios de atención médica gratuita. El gobierno de Tuxtla Chico, presidido por Julio Enrique Gamboa Altúzar, resaltó el trabajo que realizan la presidenta de México, Claudia Sheinbaum, y el gobernador de Chiapas, Eduardo Ramírez, para garantizar que estos apoyos lleguen a quienes más lo necesitan. En lo estatal, como parte de la visión de cooperación internacional y desarrollo impulsada por el gobernador Eduardo Ramírez, el gobierno del estado sostuvo una reunión de trabajo con representantes de la Embajada de Francia en México, con el objetivo de fortalecer los vínculos institucionales y generar espacios de colaboración estratégica en sectores prioritarios para Chiapas. El encuentro se realizó en las instalaciones de la Secretaría General de Gobierno y Mediación. En lo nacional, la secretaria de Gobernación, Rosa Isela Rodríguez, y la fiscal general de la República, Ernestina Godoy, realizarán recorridos para reunirse directamente con los colectivos y las familias que buscan a personas desaparecidas. Durante una conferencia de prensa, la titular de Gobernación informó la instalación del centro de mando de la Alerta Nacional, que operará a las 24 horas, los 7 días de la semana, esto con el objetivo de movilizar de forma inmediata a los cuerpos de seguridad, investigación y búsqueda ante un primer reporte de desaparición. Muchas gracias por su atención. Le informó Héctor Hernández.
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1: 10:14.

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1: 10:25.

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5: 10:40.

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2: 10:52.

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9: 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Comer de forma saludable y económica es posible cuando tomamos decisiones informadas. Hoy en El Platillo Sabio te enseñaremos a preparar una receta muy rendidora: salchichas a la mexicana.
10: Y para acompañar este y muchos otros platillos, dedicamos nuestra guía de consumo al oro verde de México, el aguacate. Analizaremos sus variedades, cómo elegir el mejor en el mercado y los secretos para conservarlo fresco por más tiempo. Acompáñanos.
11: Bienvenidas y bienvenidos a Revista del Consumidor Radio. Soy Joy Ramírez. Hoy, en el Platillo Sabio Profeco, nos acompaña Mati Vargas, cocinera tradicional queretana, quien nos va a enseñar a preparar unas deliciosas salchichas a la mexicana desde cero. Bienvenida, Mati.
12: Gracias, Joy. Esta receta les va a encantar. Comenzamos. Los ingredientes que necesitamos para hacer las salchichas caseras son 1 kilo de pechuga de pollo, 400 gramos de hielo picado, 200 gramos de lardo de cerdo o lomo de cerdo, 140 gramos de fécula de maíz, 20 gramos de sal, 16 gramos de cebolla en polvo, 8 gramos de fosfato de sodio, 8 gramos de sal cura, una cucharadita cafetera de paprika, agua, funda de celulosa para la salchicha e hilo de algodón. Para nuestra preparación de salchichas a la mexicana, requerimos 2 jitomates medianos en cubos, media cebolla fileteada, un chile verde, un diente de ajo fileteado, cilantro picado, sal al gusto, aceite y 6 de las salchichas que vamos a preparar cortadas en rodajas. Comenzaremos preparando el embutido. Primero, cortamos la carne en cubos pequeños y la ponemos en la licuadora junto con las sales mezcladas. Y mientras se licúa, agregamos una tercera parte del hielo molido. Además, añadimos nuestro colorante natural, que es la paprika. Luego, el lardo de cerdo o lomo de cerdo. y al final el resto de los ingredientes, incluyendo el hielo. Licuamos hasta que se integren bien los ingredientes y reservamos la mezcla en un bowl. Ahora, para darle forma a las salchichas, colocamos la mezcla dentro de la manga y embutimos en la funda de celulosa, rellenando a presión las tiras largas y atamos por uno de los extremos. Dividimos las salchichas en porciones atándolas con hilo de algodón. Para cocinarlas, colocamos las tiras de salchichas en las bolsas resellables de grado alimenticio y extraemos la mayor cantidad de aire posible. Calentamos previamente el agua a punto de ebullición, introducimos la bolsa de salchichas y cocinamos de 30 a 40 minutos. Al finalizar la cocción, sumergimos las salchichas en un bol con agua fría y hielos. Esto es para crear un choque térmico y las llevamos a refrigeración por 24 horas. Es muy importante que no retiremos la funda de celulosa hasta que las vayamos a usar. Ya seleccionadas, las colocamos en una bolsa al alto vacío para almacenarlas en el refrigerador. Estas salchichas pueden durar una semana almacenadas en refrigeración dentro de la bolsa. Ahora vamos a llevar estas salchichas caseras a otro nivel. Para su preparación, agregamos aceite en una cazuela y sofreímos la cebolla, el ajo e incorporamos las rodajas de salchicha. Agregamos el chile picado y después el jitomate en cubitos. Sazonamos con una pizca de sal y colocamos un poco de cilantro picado. Por último, dejamos cocinar por 10 minutos aproximadamente hasta que todo quede bien integrado. Recuerden que el platillo Sabio Profeco es fácil de preparar, tiene buen sabor, aporta un balance nutricional y rinde para varias porciones. Anímense a prepararlo y cuéntenos en nuestras redes sociales cómo les fue. Yo soy Mati Vargas, cocinera tradicional queretana, y fue un gusto cocinar con ustedes.
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13: El aguacate es una de las grandes aportaciones de México para el mundo. Es un alimento de textura suave y sabor inconfundible que proviene del árbol Persea americana, originario del centro de México y zonas altas de Guatemala.
15: Su nombre proviene del náhuatl aguacatl y según la región, también se le conoce como abocado, palta, cura o pagua. Este alimento posee una gran versatilidad culinaria, además de aportar un alto contenido de grasas saludables, fibra, vitaminas y minerales.
13: En 2024, el aguacate se consolidó como el tercer producto agroalimentario más exportado por México. Esto lo posiciona como un pilar estratégico del sector agrícola y del comercio exterior nacional. Asimismo, México concentra alrededor del 28% de la producción global, lo que lo convierte en el principal productor a escala internacional.
15: Pero no todos los aguacates son iguales. Cada uno tiene características distintas, por lo que tienen distintos usos. Puede ser aguacate Hass, el más popular en el mercado internacional. Si buscas una textura cremosa, este es el elegido, además de tener un inconfundible sabor a nuez. No te dejes engañar. Cuando su cáscara se torna oscura, casi negra, es que está en su punto. Lo mejor, está disponible todo el año.
13: Aguacate criollo. Tiene una cáscara muy delgada y suave, que en algunos casos es comestible. Además, destaca por su gran resistencia al frío.
15: Aguacate fuerte. Con su forma de pera, Este aguacate luce una cáscara gruesa, ligeramente áspera con puntos amarillos. Por dentro, tiene una pulpa muy cremosa. Está disponible desde finales de otoño hasta la primavera.
16: El aguacate es un gran aliado para tu salud. Aquí te contamos cómo te ayuda. Tendrás una salud cardiovascular envidiable, ya que sus grasas monoinsaturadas son expertas en reducir el colesterol malo y elevan el bueno, evitando que se acumule en tus vasos sanguíneos. Tiene poder antioxidante. Gracias a su vitamina E, disminuye el riesgo de enfermedades cardiovasculares y degenerativas.
15: Si buscas mejorar tu salud digestiva, su alto contenido de fibra y agua son la clave. Juntos favorecen el tránsito intestinal y previenen el estreñimiento. Gracias a que es bajo en sodio, pero muy alto en magnesio y potasio, el aguacate es el alimento adecuado para personas con hipertensión arterial.
16: Para que puedas aprovechar todos estos beneficios en tu salud, te compartimos algunas recomendaciones de compra. Observa el color de la piel y prefiere los aguacates de color más oscuro, ya que generalmente indican mayor madurez. Ojo con los golpes. Elige siempre una cáscara sin magulladuras, manchas profundas ni grietas.
15: Haz la prueba de firmeza. Lo ideal es que se sienta firme, pero ceder ligeramente al presionarlo. Para evitar su oxidación, solo aplica unas gotas de limón sobre la pulpa. Guárdalo en un recipiente hermético y directo al refrigerador. Eso sí, si ya está maduro, no esperes mucho. Consúmelo en 1 o 2 días.
16: Compra aguacates verdes. A temperatura ambiente, estos alcanzarán su punto óptimo de maduración en unos 4 o 5 días. ¿Los necesitas antes? Acelera el proceso. Envuélvelos en papel periódico o colócalos en una bolsa de papel. Siempre a temperatura ambiente.
15: Detén la maduración. Si tu aguacate ya está maduro pero no lo vas a usar todavía, refrigéralo. Puede conservarse fresco hasta 2 semanas si se mantiene a 7 centígrados. Ahora ya lo sabes. Elige bien. Cuida tu salud y sácale todo el provecho a ese tesoro del campo.
16: No olvides que con la herramienta ¿Quién es quién en los precios? Puedes comparar precios para tomar las mejores decisiones de compra. Entra a qqp.profeco.gob.mx. 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
2: Son las 12 con 12 minutos.

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3: Son las 12:21.

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2: Son las 12 con 31 minutos.

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6: Son las 12 con 40 minutos.

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0: tal, mi gente? ¿Cómo están? Bienvenidos. Esta es La Pachanga, transmitiendo en vivo y a todo color desde la 90.7 de Retro Hits. Comienza a comunicarte con nosotros al WhatsApp 96262-52500. ¡Alan, mi gracia! ¡Tranquilo!
1: No manchen, ni nos hemos presentado. Aguántenos tantito.
0: ¡Aguanten! Bueno, este es el que suena.
1: Sí,
0: la otra vez me lo cambiaron por eso. Bueno, 96262-52500. Mi queridísima Miriam Nava en los controles Master Digital.
1: ¿Qué onda? ¿Cómo están, pachangueros? Bienvenidos una vez más. Ya es miércoles 20 de mayo del 2026 y yo espero que estén muy bien. Así que empiecen a comunicarse 962-62-52500. Como tenemos en la línea telefónica La Pachanga, bueno.
2: Hola, chamaco, buenas tardes.
1: ¿Qué onda, Héctor? ¿Cómo estás?
2: ¿Cómo las ha ido en este miércoles? Ya, un liguito de semana.
1: Ya, hombre, pues aquí andamos, mi buen Héctor, con todo, iniciando el programa. ¿Tú qué tal?
2: Hola. Bien, chamaco, aquí trabajando, como ustedes comprenderán también.
1: ¿En qué parte del planeta estás?
2: Estamos en, llegando exactamente a Texas, estamos en los límites de Oklahoma y Texas, aquí estamos chambeando.
1: Excelente.
2: Y escuchando La Pachanga, ¿va?
1: Qué bueno, mi buen Héctor, eso nos gusta, que nos lleves en sintonía donde sea que tú te encuentres.
2: Ya está, chamaco. Y mi muñeco no ha llegado, chamaco, tampoco iba a estar.
1: Nada, chavo, nada. Bueno, qué bueno, mi buen Héctor, eso nos gusta, que nos lleves en sintonía donde sea que tú te encuentres.
2: Ya está, chamaco. Y mi muñeco no ha llegado, chamaco, tampoco iba a estar.

0: Claro que sí. ¿Con qué canción vas a participar?
1: Con la de Payaso de Rodeo de Caballo Dorado.
0: Payaso de Rodeo, perfecto, mi buen Héctor. Oye, pero antes de que nos cuelgues, Héctor.
2: El tema del día de hoy es no sirvo para.
0: No sirvo para, ese es el tema del día de hoy. ¿Qué onda, Héctor? ¿Para qué no eres nada bueno?
1: Para decir mentiras, chamacos.
0: ¡Ay, qué risa! ¡Hasta crees, chulo!
2: Te voy a contar algo de diciembre pasado.
0: No. Oh,
2: 14 de diciembre, 11:30 de la mañana, para ser exacto.
1: Paso. A ver, compa,
2: sí. Cuéntala. Me llegó un mensaje donde decía, es más, aquí lo tengo guardado, espérame, papi.
0: No, papi, Héctor, ¿qué acabas de
2: cotiza
0: hacer?
2: Cotiza el salón, yo pongo meseros, música y la comida. Ustedes nada más pongan su presencia.
0: No.
2: Aquí lo tengo guardado, papá.
0: No, chavo, no, ¿qué acabas de hacer? Hubieras dicho otra cosa.
1: Sí. ¿Quién no fue? Si la Lucy o la Luigi fue que andaban buscando el salón y que hombre.
2: La Lucy lo cotizó, lo apartó.
0: Perdió dinero, no, hombre. Ni modo, Héctor. Pero ya nos queda claro, exactamente.
2: Sí.
0: Pero no eres bueno, pero para cumplir. Adiós.
1: Hola, chamaco,
0: felicidades. No soy bueno para, ese es el tema del día de hoy. Comunícate 962-625-2500.
2: Bueno, a ver.
0: ¿No eres bueno para? La pachanga, bueno. ¿Quién habla?
3: Deus.
0: Deus, ¿con qué canción vas a participar?
3: Con algo del símbolo levantando las manos.
0: Ahí está el símbolo, levantando las manos. Oye, ¿para qué no eres bueno, Deus?
3: ¿Mande?
0: ¿Para qué no eres bueno?
3: ¿Para qué no soy bueno?
0: Uy, le cuesta.
3: Porras, pero la mayoría de las cosas no soy.
0: Cálmate.
3: No, después voy a ser rodeado como el Kevin, no, ¿para qué?
0: Que sí es bueno para todo, dice, mira. Sale, mi buen Deus.
3: Sale, hasta luego.
0: Bye bye. Que es bueno para todo el Deus, imagínate.
2: Sí. Bueno, Beto dice, no sirvo para tomar.
0: Nah. No. ¿Le creemos? ¿Quién
2: no,
0: sabe?
2: Sí, es, ¿no? Es que mira, no, está bien dicho.
0: Ah, bueno, sí,
2: no sirvo
0: ya te
2: para
0: entendí.
2: Tomar porque me aloco,
0: sí,
2: no sirvo para tomar mala porque copa. Mala copa, no sirvo para tomar porque se me va la coche al monte, en fin. Beto tiene dónde escoger.
0: Claro, la pachanga, bueno.
4: Saquen a esto por mentiroso.
0: Oye, ¿quién habla? Ay, ya nos colgó, no. ¿Por qué cuelgan, hombre?
2: El Héctor es más mentiroso que mil juntos.
0: No, hombre.
2: Soy Indalecio, dice.
0: No, sabes, Héctor nos debe haber respondido. No soy bueno para dar halagos.
2: Ajá.
0: Porque el Héctor empieza con una cosa y termina humillándote,
2: sí,
0: ¿no?
2: Pues.
0: La pachanga, bueno.
5: Muy buenas tardes.
0: Lucy, bebé preciosa, ¿cómo estás, nena?
5: Extrañándote.
0: Ay, yo a ti, bebé. Fíjate, Lucy, que con el tema del día de hoy me ofende hacerte la pregunta, ni te la quiero hacer, porque tú eres buena para todo.
5: A ver, lánzamela.
0: Es que la pregunta es, ¿para qué no eres bueno o buena? Pero pues tú todo lo haces bien.
5: Obvio, tú lo sabes cómo lo hago.
0: Oye, espérate, Lucy.
5: Mira, para lo que no soy buena, es para mentir.
0: A ti sí te lo creo, fíjate, porque siempre te has caracterizado por ser una mujer muy recta, muy derecha.
5: Así es como el famoso Héctor que anda en Oklahoma.
0: Imagínate.
5: Es un infeliz y desgraciado. Me hizo perder mi tiempo.
0: Sí.
5: Yo como buena totoreca fui a perder mi tiempo, a poner mi carota. Sí, 200 pesos de anticipo y el desgraciado ni me lo depositó.
0: Imagínate, ¿no?
5: Pero tengo que decir algo. Él dijo que daba el salón y todo eso, pero no dijo de qué año. Yo creo que tal vez va a cumplir. Se parece a alguien que vive allá en Palenque.
0: ¿Quién será? Dale, mi Lucy, no, hombre, qué mal. Pero tienes razón, tal vez sea como en 10 años.

0: Ay, no, yo solo deseo que le vaya muy bien a ese joven. Que Diosito lo bendiga. Y por favor, ya no confíen en él. Ya no confíen en él. Besos, nada.
1: Te besos, quiero, bebé, cuídate. Bye, bye. Ahí mira. Está.
2: Dice Javier, no sirvo para ser fiel, dice.
1: Ah, caray.
2: Bueno, ok. Bueno.
1: La pachanga, bueno. La pachanga, bueno.
3: Apartar versus.
1: Espérame, no se te escuchó nada. ¿Qué pasó?
3: No sirvo para apartar versus.
1: No, pues ah, claro, ese soy pues yo. Sí, no, es que aquí no se acá. Aparta. Aquí no se aparta eso, ¿sí?
3: Sí, no sirve para apartar versus. Y aparte, canta la canción de... Habla su amigo Juan.
1: ¿Qué onda, Juan? Oye, ¿y tú para qué no sirves?
3: Mira, literal, yo no sirvo para jugar básquet, pero me gusta.
2: Ok.
1: Aficionado. No, pues sí. Sí, sí, tienes razón, ¿eh? O sea, te gusta, pero pues nomás no, ¿eh? Está bien, mi buen Juan. Cuídate, Juan.
3: Saludos.
1: Bye, bye. Ahí está, bueno, el buen Juan reportándose con nosotros.
2: Luis, taxi 1709. No sirvo para tomar cerveza porque el otro día me enfermo, se me sube la glucosa. Dice. ¿Qué te eleva la glucosa?
1: Dicen, no sé. Vámonos a la pausa y regresamos. Escuchas La Pachanga.
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6: Es la 1:12.
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2: Es la 1:21.

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4: Bueno, el tema del día de hoy es... No soy bueno para... Alfredo, saludos, Alfredo. ¿Te acuerdas de Alfredo? ¿De la pizza?
5: Sí, claro, saludos.
4: Ya se reportó. Bueno, no soy bueno para reír con los chistes del muñeco. Fuertes declaraciones de la Lucy. Pues no dijo nada que no sea cierto, pienso yo. Porque nos consta que apartó el salón el año pasado, lo sí, pagó.
5: Sí.
4: Pagó por apartarlo.
5: Que conste que sí.
4: También.
5: Sí.
4: Y sí, no. No hubo nada, no hubo reembolso, nada.
5: Nada,
4: pero lo bueno que Héctor no echa mentiras.
5: No soy bueno para, es el tema del día de hoy. Hay llamada telefónica, la pachanga, bueno.
6: Hola, Irancita, hola, José.
5: Hola, José, de la Ciudad de México, ¿cómo estás, José?
6: Bien, yo no soy bueno para correr.
5: ¿Para correr?
6: Me caigo.
5: Oye, ¿cómo le haces si te persigue un perro o algo así?
6: No, porque estoy amputado.
5: Ah, mira, pues, mi buen José. Ay, nos faltaba ese dato.
6: Sí, oye, había un chiste de una cucaracha que el niño la vio.
5: Ajá.
6: Y le dice a la mamá, ay, esta cucaracha es gay. Dice, ¿cómo sabes que es gay? Es que salió del closet.
5: Está buena esa, José.
6: Cuídate mucho.
5: Igualmente.
6: Dale mis saludos. Oye, ¿qué pasó con el muñeco?
5: Fíjate que anda desaparecido. No sé dónde ande, la verdad. No sabemos nada de él.
6: Bueno, es que están tan buenos sus chistes del muñeco que hasta me río con la boca del estómago. Ahora, pues, cuídate.
5: Sale, José, cuídate. Bye, bye.
4: Pero, dice Deus, no soy buena para fumar. ¿Por qué será? Ya de salir mucho humo, creo. Saludos al bebetín y a la poletina.
5: Saludos.
4: Pero dice dice el Eliezer, uy, qué cómico, no sé.
5: Le hubieran preguntado por qué está enojado el señor que acaba de hablar. Dice, no, Manuel, él habla así de serio, pero si vieras que es un relajo, ya ves que hasta sus chistes avienta y todo. Sí, tú tranquilo.
4: Pero no soy bueno para...
5: Repórtate con nosotros, ese es el tema del día de hoy.
4: Ok, bueno, no soy bueno para...
5: ¿Tú para qué no eres bueno, Super?
4: Para las alturas.
5: ¿Para no? ¿No te gusta?
4: No me gusta.
5: Ok.
4: No, por eso siempre ando volando bajo.
5: No soy bueno para, híjole, yo no soy bueno para los deportes, ¿eh? No se me da.
4: No,
5: más no.
4: Bueno, en el grupo La Pachanga Fans, ahí está Tony Citalán, Agustina, Chupadulce, Ana Torres, Colocho, Ronnie, mi cochito favorito, Héctor, Garfield, Calamardo, Gavilán, Rufino, Chapori, también Miki, ya se reportó hace rato. ¿Quiénes más están del grupo de La Pachanga? Va a haber sorpresitas para todos los que están en el grupo de La Pachanga, y si no estás, agrégate al grupo.
5: Manda los mensajes, llámanos a cabina. 962-625-2500, ese es el número de WhatsApp, para que te reportes con nosotros de una vez.
4: Así es. Te voy a contar una historia, Irán. Resulta que la esposa se alivió. El esposo mira a su bebé, pero lo mira más morenito de lo normal.
5: Ah, caray, ok.
4: ¿No? Y le dice a su esposa.
5: ¿Un cambio de color?
4: Sí. Oye, amor, ¿y por qué nuestro hijo nació así? Sí, tú y yo somos güeritos.
5: Ajá.
4: Ya, las mujeres son, pero sí.
5: Tremendillas, ¿no?
4: Ay, gordo. Mira, lo que pasa es que cuando debía yo amamantar al bebé, pues yo no tenía mucha leche en mis boobies. Entonces decidí buscar una nodriza para que le diera leche. Y como ella morenita, pues el niño se volvió así. Se volvió así. O sea, ¿qué será por eso? Te lo juro, gordo, te lo juro. Por eso se volvió así.
7: ¿Será?
4: ¿De veras? Y como le daba diario, diario, y pues, agarraba color en piña.
7: ¿Será?
4: Con la duda se fue a la casa de su mamá. Dice, oye, mamá, dice, fíjate que el bebé nació así morenito y pues ella dice, le contó, pues. Y dice, pues dice ella que porque la nodriza le daba leche así. Y dice, ¿y tú crees que eso sea cierto? ¿Por eso el niño está así morenito? ¿Qué piensa mamá? ¡Claro, hijo! ¡Es posible! Fíjate, tú cuando estabas bebé, no pude darte mi leche porque yo no tenía mucha leche. Entonces yo te alimenté con leche de vaca, directamente desde la vaca, dice. Y mírate ahora, qué chulos cuernos tienes.
5: ¡Hala!

0: No soy bueno para.
1: Sí.
0: Hay llamada a la pachanga, bueno.
2: Te voy a contar un chiste súper.
0: A ver, pero antes, ¿quién habla?
2: Juan.
0: Juan, a ver, Juan, cuéntanos un chiste.
2: ¿Cómo se toma foto un pez?
0: ¿Cómo se toma foto? Híjole, con una cámara bajo el agua.
2: No, se toma foto con un camarón. Son chistes.
0: Hasta me estoy ahogando por tu chiste, Juan.
2: Ya ves. Son mejores que la del muñeco. El muñeco le vamos a dar este servicio a la sociedad de Canal 5 para que lo busquemos. Sí, fueron 30 centímetros de desesperación. Que no. Por eso no ha llegado.
0: Imagínate.
2: Sí, se estaba pichando el pobre hombre.
1: Órale.
2: Vale, saludos desde Namuquefeín.
1: Órale, saludos.
0: Bye. Bye. Ahí está.
3: Allá en el hospital dice.
0: No manches, ¿por qué?
3: Doctor, ¿por qué murió mi esposo?
4: Lo que pasa es que estaba demasiado drogado.
3: Pero él nunca probó eso.
4: No, yo sí. No, allá en la casa del marido que quería pelea.
0: Ajá.
4: Pero no de golpes.
0: Sí, sí.
4: ¿No? Entonces el marido le dice, gorda, mi amor. Hoy te veo y me dan ganas de. Ay, no, mi amor.
0: ¿De qué?
4: ¿Qué te parece si jugamos al doctor? ¿Jugamos a los médicos, gorda?
5: Claro que sí, mi amor, pero...
4: A ver. ¿Pero doctor del seguro o privado?
5: Ah, caray. Pero si vamos a jugar al doctor, ¿cuál es la diferencia?
4: Porque si es del seguro, te voy a dar cita dentro de 4 meses. Y si es doctor del privado, 800 pesos.
0: Vámonos a la pausa, señores, y regresamos. Es la pachanga por el 90.7.
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0: estamos de regreso, mi gente. Muchas gracias. No soy bueno para. Ese es el tema del día de hoy. Comunícate ya de volada.
1: Hay llamada telefónica. La Pachanga, bueno.
2: Buenas tardes, Irán.
1: Hola, ¿quién habla?
2: Raúl.
1: Hola, Raúl. ¿Qué onda? ¿Cómo estás?
2: Aquí, chambeando como negro para poder vivir como blanco.
1: Oye, ¿en qué parte de la ciudad te tocó hoy? ¿O estás fuera?
2: Estoy en Puerto City.
1: Ah, perfecto. Oye, ¿y cómo está el clima por allá? Aquí ha andado nublado todo el día, pero allá, ¿cómo está?
2: Está igual, está nublado, pero pues ya te la sabes.
1: Qué bueno, Raúl, nos da gusto.
2: No deja de existir.
1: Así es.
2: ¿Qué tranza, súper? ¿Qué transita por tus venas?
0: Todo tranqui, happy, todo relax.
2: Ese es Toño, ese sí. Toño.
0: ¿Cómo está tu esposa?
2: ¿Y tú qué rollo? ¿Cuándo nos vamos a echar una agüita bendita?
0: Tú dices, ¿cuándo come?
3: ¿Come?
0: ¿Cuándo? Oye, ¿allá anda tu esposa o no?
2: No, está ahí.
0: Ah, ahora te dejaron solo.
2: Sí, hombre, me mandó solo, me castigó.
0: Órale. Bueno, saludos.
1: Oye, Raúl, el tema del día de hoy es no soy bueno para.
2: Oh, ¿sabes para qué no soy bueno?
1: ¿Para qué?
2: Para no desengañar a nadie.
1: A ver, ¿cómo? ¿Para no desengañar a nadie?
2: No quiero para desengañar a nadie.
1: O sea, ¿no es bueno para desengañar?
2: Exactamente.
1: Ah, caray.
2: Como dijo hace rato, ya X persona que es tu amor, es que dijo
1: de qué,
2: que estaba como buscando, como no sé qué, buscando el salón, y que yo como y yo aquí en el carro digo, ya no estoy para engañar a nadie.
1: No, pues no, tienes razón.
2: Y claro que dijo Héctor, que él no sabe mentir, pero yo no estoy para engañar a nadie, porque ya ves que en diciembre cómo quedó.
1: Sí, hombre, no, pues ya todo el mundo conoce la historia.
2: No, pues tú sabes que somos de los que estamos en frecuencia.
1: Claro. Sale mi buen Raúl.
2: Saludos.
1: No soy bueno para, es el tema del día de hoy, comunícate.
0: Adriana Molina, no soy buena para esperar, dice, saludos.
1: Saludos, la Pachanga, bueno.
4: Bueno.
1: Hola, ¿quién habla?
4: Nikita.
1: ¿Quién habla?
5: Dani.
4: Daniela.
1: Hola, Dani, no eres buena para, ¿qué, Daniela?
4: No es cierto, no es ella.
1: Ah, ¿quién eres, pues? ¿Quién habla?
4: Dani.
1: ¿Pero cómo te llamas tú?
4: Dani.
5: Anet.
1: Anet, Anet, ¿no eres buena para?
4: Sí.
1: Para hacer la tarea.
4: ¿Quién naciste? ¿Quién naciste?
0: A ver, ¿cómo está el chiste?
1: A ver, un chiste. Un chiste, a ver.
4: ¿Qué hace una mano por la noche?
1: A ver, ¿cómo? ¿Qué le dijo quién?
0: ¿Qué hace?
4: Durmiendo. ¿Qué chiste?
1: A ver, otro, a ver, dinos, cuéntanos otro chiste.
4: ¿Qué hace una vaca con el árbol?
1: Ah, ¿qué hace? Híjole, ¿está comiendo o no?
4: No, ¿de qué? Miro.
1: Sí, es cierto. Que me gustan los chistes. Gracias.
0: Ani.
1: Adiós, bye. No, es que los niños también nos cuentan sus chistes, ¿eh? Muy bien. No soy bueno para, ese es el tema del día de hoy.
6: No soy buena para fingir tolerancia cuando alguien me cae mal.
1: Ah, mira. Saludos.
0: ¿Quién eres?
1: ¿Quién sabe? A ver, voy a investigar. Judy Hobbs. Judy, no eres buena, qué bueno, ¿eh? Cuando a alguien le cae mal, se le nota a Judy, no lo puedo ocultar. Exactamente.
0: Sí, ya me imagino. La Judy, luego la
1: Las
0: carota,
1: grandes ¿no? caras, ¿no? La Pachanga, bueno.
7: No soy buena para disimular cuando tengo hambre.
1: Se te nota, ¿verdad? Pones cara de que ya hay hambre, hay que comer.
7: No soy buena para las tablas.
1: ¿Para las tablas?
7: Ah,
1: a ver, 9x9.
7: 81.
1: Sí. Sí te acordaste. Saluditos.
7: Bye.
1: Ahí está.
0: Ya me imagino la Judy, ¿verdad? Oye, Judy, mira, te presento a José. Mucho gusto.
1: Ajá. Toda mal encarada, ¿no?
0: Así de que.
1: ¿No soy bueno para o no soy buena para? Ese es el tema del día de hoy, para que te comuniques.
0: Pero Judy debe ser así del que, hola Judy, ¿cómo estás? Me gustaría ser tu amigo. Puedes tener otros.
1: No, no me caes bien, dice.
0: No soy buena para hablar con voz dulce y calmada cuando estoy enojada, dice Jan.
1: Jan, ok.
0: Bueno, pero es que te voy a decir algo, cuando uno está enojado, ¿acaso va a hablar a uno así? Ay, mi amor, me dan ganas de partirte toda tu cara.
1: No, pues no,
0: ¿verdad? Imagínate a Jan. Pero, oye, allá en la casa dice, cariño, se te ve el sujetador. Ay, ¿qué tienes? No es malo. Hay quien lo enseña a propósito. Ok, está bien lo que tú digas, pero así no salgo contigo a la calle, Roberto.
1: No soy bueno para.
0: Sí. No soy bueno para. La esposa siempre sabía que el marido no era bueno para nada, ¿no?
1: Ay, no.
0: Entonces la esposa a las 4 de la mañana despierta al marido. ¡Corso! ¡Corso! ¡Corso! ¿Qué pasó, mi amor? ¿Qué pasó? Fíjate que se metió un hombre en la casa, se metió al cuarto y me hizo el amor. Pero si estaba yo durmiendo al lado, ¿por qué no me despertaste? Porque creí que eras tú. Pero cuando ya íbamos por la quinta vez, ahí ya empecé a dudar. Bueno, dice este, saludos, Colina Centro, órale.
1: Hay llamada telefónica, la pachanga, bueno.
2: Ay, Irán, hace rato también se me olvidó decirte, no soy bueno para callar.
1: ¿Para qué? ¿Por qué?
2: Ay, siempre grito.
1: Ay, ¿a poco sí?
2: Ay, sí, sí.
1: No manches.
2: Bien fuerte, por eso me descubren.
1: José, ¿quién te viera? Si te escuchamos y te imaginamos siendo un bombón, un pan de Dios.
2: Oye, también sabes que el Héctor se va a cambiar de nombre.
1: ¿Cómo, a cuál?
2: Sí, el Héctor.
1: ¿A qué nombre?
2: Se va a cambiar de nombre.
1: ¿Pero
2: ahora
1: cómo?
2: Se va a llamar Víctor.
1: ¿Víctor, por qué?
2: Se va a llamar Víctor porque no puede pronunciar Héctor.
1: Sí, es cierto. Ahora Víctor nada más.
2: Ay, no. Pero mira, me da gusto saber de ustedes y que estén bien.
1: No, al contrario, José, gracias por escucharnos.
2: Ahora pues, dale, nos vemos.
1: Hasta allá, saludos, hasta Ciudad de México.
0: Sí. Bueno, suena el teléfono y dice,
3: ¿me pueden mandar una pizza?
0: Sí, claro, dirección.
3: Enrique Segoviano.
0: Ah, no manches, ¿Chavito?
3: Eso.
0: Pero saludos, dice, no soy bueno para. Ay, no son buenos. Dice que tenía una novia tan gorda, que cuando iba a verla a su casa, para poder salir no abría la puerta, abría la cochera.
1: No manches, super. No soy bueno para. Mándanos tu mensaje y dinos, ¿para qué no eres bueno?
0: Bueno, venía un chavo caminando. Imagínate esta escena, caminando, pantalón de cuero.
1: Ajá.
0: Cinturón de estoperoles, así, puntiagudos.
1: Ajá.
0: Unas cadenas así colgadas.
1: Bien
0: a los lados,
1: rocker, ¿no?
0: Sí. Playera blanca, chaleco encima. Y dice, ¡guau! Y dice ella, ¿no? Cuando lo mira, melena y todo. ¡Guau! Oye, ¿cómo te llamas? Robert. Ay, amo el metal. ¿Cuál te gusta? Pues a mí me gusta el cobre y el aluminio lo paga mejor que el fierro viejo.
1: (risa) 962-62-525-00. Pues nos vamos a ir a una pequeña pausa, muchachos, y regresamos más adelante. Vete preparando porque se viene el versus. Comunícate 962-625-2500.
0: Bueno, ya estamos de regreso, amigos. 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
8: Es la 1:48.

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3: Bueno, ya estamos de regreso, amigos. Manda tu mensaje de texto al... ¡Caíste! Este es un programa grabado.
4: Sí, ya tengo que saber.
3: Bueno, ya estamos de regreso. Muchas gracias. El tema del día de hoy es... No sirvo para... Ese es el tema del día de hoy. Comunícate de volada, papayito lindo, de volada. No sirvo para... O no soy bueno para... Ese es el tema del día de hoy. Saludos, Laurel es presente, dice Somero. Dice Saulo, no soy bueno para cocinar. Hasta el agua se me quema, dice.
5: Sí, sucede, ¿eh? Pasa.
3: Sí.
5: No soy bueno para, ese es el tema del día de hoy. Para que te comuniques, 962-625-2500.
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3: Pero te voy a presentar en la primera esquina. Él es el más leal, el que nunca echa mentiras.
5: Ajá.
3: Héctor, con la de payaso, y luego el nombre de la canción, Payaso.
5: De rodeo.

0: La vamos a adelantar porque... Espérame, la vamos a adelantar un poquito más. Listo, muchachos.
1: Pero en la otra esquina, él es Deus con las...

0: muchachos, a llamar y a marcar por su favorito. La pachanga, bueno, ¿por quién votas?
1: El grupo azul.
0: ¿Por quién?
1: Por el grupo azul.
0: Por el
1: levantando la mano.
0: Por el, bueno, el símbolo.
2: Sí, no sé si.
0: 1-0.
2: Soy Gallo por Payaso Rodeo. 1-1. Deus, vota por levantarnos la mano. 2-1. 2-1. 9-6-2-6-2-5-5-0-0. Votas de volada.
0: La pachanga, ¿por quién votas?
3: Por el payaso de rodeo.
0: Payaso de rodeo.
2: 2-2.
0: Ahí está, señores.
2: Voto Héctor. Soy René por Héctor. Debe ser. 3-2. 3-2. Adriana Molina por levantando las manos. 3-3.
0: 9-6-2-62-5-25-0-0. Márcanos right now. ¿Quién ganará el versus el día de hoy? Comunícate.
2: Roberto, por levantarnos las manos. 4-3.
0: 4-3. Ahí está, señores.
2: 4-3. Déjame ver el grupo La Pachanga Fase. ¿Hay alguien?
0: La Pachanga, bueno, ¿por quién votas?
1: Por
2: Deus. 5-3.
0: 5-3, 5-3.
2: Eliezer vota por Héctor. 5-4.
0: 5-4.
2: 5-4. 9-6-2-6-2-5-5-0-0. Levi vota por levantarnos las manos.
0: 6-4.
2: 6-4. Pero ahí 9, está.
0: 9-6-2-62-5-25-0-0. La Pachanga, bueno, ¿por quién votas?
1: Por Deus.
0: Por
2: Deus. 7-4.
0: 7-4.
2: 7-4. En estos momentos Deus toma la delantera. 7-4. 9-6-2-6-2-5-25-0-0. Levanta esa bocina y marca. 9-6-2-6-2-7-4. 7-4. En estos momentos Deus toma la delantera. 7-4. 9-6-2-6-2-5-25-0-0. Levanta

0: necesita y listo, ya con eso nos vamos.
1: A uno.
0: 962-625-2500, ¿por quién votas? Llamada, la pachanga, ¿por quién votas?
2: El gallo.
0: ¿Por quién? El gallo.
1: ¿Quién es el gallo?
0: No, ni idea. 962-625-2500. La pachanga, ¿por quién votas? Nada.
1: Ah, cuélgale.
0: 962-625-2500. Voto por tal, se dice así de rápido, muchachos. 962-625-2500. ¿Por quién votas?
2: Por Deus.
0: Listo.
1: Listo, ahí está.
0: Vámonos, señores.
1: Tony ya sabía quién iba a ganar porque ya había dado el tiempo oficial 21 segundos.
0: Imagínate.
1: 10-4 lo puso.
0: La pachanga. Nada. Pues ya nos vamos con la canción ganadora. Felicidades al buen Deus. Es la pachanga y eso es levantando las manos. Que lo disfruten.

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2: Son las 2 con 12 minutos.
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4: ya estamos de regreso, Superman. Ya estamos de vuelta con más en La Pachanga por el 90.7 y el teléfono en cabina es 962-625-2500. Nos mandó Tony el tiempo oficial. Muy simple, porque pues nomás no estamos tú y yo nada más.
5: ¿Por qué entonces, será?
4: Sí, hombre. Mi voto es por levantar las manos, Javier. Bueno, gracias, muchachos. Y pues sí. ya estamos finalizando el programa y el tema del día de hoy fue... No soy bueno para, ese es el tema del día de hoy, para que te reportes a cabina.
5: Bueno, dice 962-625-500, dime, no soy bueno para...
4: ¿Para qué no eres bueno? Confiésate. Digo, y mañana vamos a hablar sobre, ¿soy bueno para?
5: Sí, es cierto.
4: Ahí sí van a estar bien abusados, hombre.
5: Pero dice este, saludos... Dice que a un señor lo meten a la cárcel. Ajá. ¿No? Lo meten a la cárcel y pero antes de que lo metan a la cárcel se pone a rezar. Ajá. ¿No? Y dice, oh señor, señor, van a meter a la cárcel. Por favor, que mi mujer nunca me ponga los cuernos. Y si me los pone, que nadie la vea, señor. Y si la ven, que nadie me lo venga a contar aquí. Y si me lo cuentan, que yo no les crea. Y si les creo, que yo no me enoje, señor. Y si me enojo, que no la vaya yo a matar, señor. Porque si la mato, otra vez, que no me encierren. Y si me encierran, se van a aprovechar de mí, señor. Y si se aprovechan de mí, ay, no, que no lo sienta mucho. Porque si no... ¡Ay, que nunca me sacan de la cárcel! Vicky, no soy bueno para desvelarme, dice. Ok. No soy bueno para ver... Ah, pero ¿quién eres? ¿Quién sabes? Ya saben que no es mi nombre y ni lo vamos a leer. Saludos, dice. Saludos para Evelyn. ¡Ay, está chula Evelyn! Pero... Ya estamos en la recta final.
4: Ya, muchachos, ya nos estamos yendo. Es Rafael de Jesús Cristóbal el que mandó el mensaje. Dice, no soy bueno para ver el cielo. Me molesta por mis ojos verdes. Buenas tardes, Super Irán. No soy bueno para andar de recadero, dice. Y el típico, ¿no? De, oye, dile a tal que no sé qué. Oye, pero dile que no sé qué. Sí, es cierto, ¿eh? No soy bueno para, es el tema del día de hoy.
5: Bueno, ya nos vamos. Muchas gracias.
4: Ya, muchachos. Cuídense mucho, pásenla bien. No olviden que la repetición de este programa lo escuchan todos los días a la 1 de la mañana. ¿Y cómo nos escuchan después de las 12 de la noche? No, Irán, es que ya no los escuchamos. 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Nos descarga la app. La encuentras ahí en la página de radionucleo.com, le das la opción de descargar y listo, con eso nos vas a poder escuchar a donde sea que te encuentres. Y pues para los que nos escuchan también en extrematapachula.com, pues ahí estamos también. Así que ya lo sabes, cuídense mucho, pásenla bien y ahorita se quedan con Notinúcleo segunda emisión a las 2:30 de la tarde. Esto fue La Pachanga por Extremo 90.7.
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2: Bueno, ya estamos de regreso, amigos. Manda tu mensaje de texto al... ¡Caíste! 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
8: Son las 2:26.

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3: Son las 2:35.

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2: Son las 2 con 42 minutos.
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2: Son las 2:51.

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2: Son las 3 con 14 minutos.
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3: Son las 3:30.

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2: Son las 3 con 40 minutos.
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2: Son las 3:47.

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1: Son las 3:59.
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4: Son las 4 con 8 minutos.
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2: Son las 4:18.

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2: Son las 4:27.

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1: Son las 4:37.
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2: Son las 4:57.

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1: Son las 5 con un minuto.
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3: Son las 5 con 11 minutos.

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1: Son las 5 con 20 minutos.

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3: Son las 5 con 30 minutos.
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3: Son las 5 con 49 minutos.

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Hello. 6 de la mañana ya con 4 minutos. Ya levántense. Feliz jueves para los adultos. Bienvenidos a esto que es El Despertador a través de Extremo 90.7. Sonando la música de tu vida. En estos momentos ya te puedes estar comunicando con nosotros al 962-625-2500. ¿Quién ya se levantó, chamacones? Que mande su mensaje porque voy a pasar lista en el próximo bloque, ¿sí? Voy a pasar lista de aquellos personajes que no deben de faltar en El Despertador. Feliz jueves, feliz día, feliz inicio. Ay, de este jueves tan rico, tan sabroso, medio nubladito, no tanto como ayer, pero algo es algo, ¿eh? Vamos a estar recibiendo sus mensajes a partir de este momento, así que mándalo rápidamente si ya te levantaste, si ya estás en sintonía a través de Extremo 90.7, sonando la música de tu vida. Te dejo con algo de música y en un segundo regresamos para seguir leyendo sus mensajes.

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0: la mañana, ya con 10 minutos, seguimos en el despertador. Ya levántense y comuníquense. 962-625-2500. Por acá tenemos mensajitos del mismísimo George de Lyon. Un fuerte abrazo, George. Él se levantó bien tempranito, pero bien temprano, más que todos nosotros seguramente, porque mandó su mensajito y nos dice... Así, y dice esto: Hello, amiga Sam, con toda la actitud del día jueves. Saludos y bendiciones para todo el team de Extremo Lovers, de Desperta Lovers. Debes saber que no me he reportado, pero he estado muy pendiente a tus programas. Y créeme que la gente de la 5 de febrero también, con todo el power en esas bocinas. Ay, ya me imagino. Te mando el abrazo tronador. El abrazo tronador. Así dice, chamacos, así dice. Saludos a Calamardo, por favor, saludos a Héctor, el Chilango, para Lauri Mendoza, para Adriana Molina, saludos a las niñas de Cacahuatán, saludos para la familia Aquino Paz, saludos para Garfield, el Chupadulce, para todo el team 90.7. Ah, y por cierto, voto por Doña Mari. ¡No! Ya se va a volver chiste local eso. Si no es que ya lo es. Voto por Doña Mari. Siempre, siempre. Gracias. Y siempre se la asegura. Voto por Doña Mari. Saludos al buen George de... Ya no es de Parvial, hombre. Ya es de la 5 de febrero. Le vamos a cambiar el nombre. Ya George de la 5 de febrero. Porque ya nos está escuchando en estos momentos. Le mandamos un fuerte abrazo y muchos besos. ¡Mua! Abrazos tronadores y besos, besos gigantes. Para él, gracias mi buen George, gracias, no te preocupes, yo sé que muchas veces nos absorbe el trabajo y por eso no nos podemos reportar, pero aún así agradecemos muchísimo la sintonía, cuídate mucho, te deseamos un día lleno de éxitos y bendiciones y mucho amor, el amor de parte de nosotros, obviamente de los chicos del despertador. Saludos también a don José Martínez Zúñiga y José Antonio Martínez Sánchez, que igual ya se están reportando con nosotros, un fuerte abrazo para ellos. Y también tenemos mensaje del buen Chilango, que esta vez, híjole, como que se le hizo tarde. Vamos a escuchar.
1: ¡Ali, ali! Mi estimada Sam, muy buenos días. Tarde, pero sin sueño. Saludos de tu amigo El Chilango. Aquí andamos iniciando la manejación, la trabajación. Pasando a saludar a ti y a todos los Extremo Lovers. Deseándoles excelente día. Saluditos a las niñas de Cacahuatán. Saluditos a la estimada bajita de Laureles. Pero sobre

0: deporte extremo. Así que ya saben, chamacos, coman frutas y verduras, hagan ejercicio, pero sobre todo, escuchen extremo. Ah, tomen mucha agua, chamacos. Acuérdense, está muy feo este asunto del sol. Pónganse su protector, usen su sombrillita. Cuídense porque esto va a seguir. Y si va a llover al rato, agarren su bolsa, agarren su nylon. Así que, súbele, mi estimada Sam.
1: Canto mi canción.
2: Eso, el buen Chilango ya en sintonía a través de Extremo 90.7, sonando la música de tu vida. Un fuerte abrazo para él y en efecto, chicos, sigan hidratándose, sigan tomando mucha agua, no se expongan al sol y sigan en sintonía de la mejor programación. O sea, Extremo 90.7, por si no sabían de quién estoy hablando. Dice por acá, saludos al buen Ever Aquino. Hola, hola amiga Sam, bendecido día para toda tu bonita audiencia. Éxitos y a darle con todo. Saludos a mi esposa Blanquita Paz y a mi bodoquito Santiago Baig desde Macon, Georgia. Saludos al buen Ever, que por cierto, ya se está reportando mi queridísima Blanquita. Ayer no estuvo con nosotros, pero hoy sí. Dice por acá, hola, hola, buenos días, querida amiga Sam, ya por fin, hoy sí sintonizaré el despertador. Me hizo falta escuchar tu programa estos días, amanecí sin internet. Ay, pero ya aquí con las actividades del día, envíale un saludo a mi esposo Ever Aquino, un beso tronador, y muchos, pero, ¿qué? ¿Qué dijo? Más bien muchos, por estos días que no le envié. Ah. Un abrazo a la distancia, con mucho amor, y que se cuide mucho, mucho. También para ti, bella Sam, un beso tronador, más bien muchos, muchos, muchos para ti, y un abrazo con mucho cariño, te extrañamos. Saludos para tus compañeros en cabina. Sabes, hoy me toca día de lectura de cuento en el salón de Santi, el león y el ratón, me levanté a estudiarlo, habrá dinámica de preguntas y premios, dulcecitos, sacarán un papelito con dulce o pregunta, y los que contesten se llevarán estos detallitos. ¡Ay, qué bonito, amiguita Blanquita! Un fuerte abrazo también para ti, muchísimas gracias por compartir estos detalles con nosotros. Ok, bueno, yo también quiero participar, yo también quiero ganarme esos dulces. Ok, el cuento del león y el ratón, muy bueno por cierto, yo lo escuchaba mucho en un programa de televisión que pasaban en las mañanas. Es muy bonito, así que un fuerte abrazo, Blanquita, que todo salga bien y que se diviertan muchísimo los peques. Un fuerte abrazo también para el pequeño Santi, mucho amor y que se cuide mucho. ¡Mua! El beso tronado para la familia Aquino Paz, que ya está en sintonía. No importa, Blanquita, no importa si no pudiste escucharnos, la cosa es que nos llevas en tu corazón. 6 de la mañana con 16 minutos, síguete comunicando con nosotros, 962-625-2500. Nos tenemos que ir a la pausa, pero en un momento regresamos para comentarte, ahora sí, porque ayer se nos pasó, ¿Qué se celebra un día como hoy? Sí, 21 de mayo. La pregunta del despertador y los chorroscopos más adelante para que te quedes en la mejor sintonía. No le cambies, que en un momento regresamos.
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2: ¿Qué tal? Muy buenos días, auditorio del Despertador. Soy Carmen López y esta es la información nacional más relevante. El presidente de China, Xi Jinping, y el mandatario ruso, Vladimir Putin, reforzaron públicamente su alianza estratégica durante una reunión de alto nivel celebrada en Pekín, donde ambos gobiernos firmaron más de 40 acuerdos de cooperación en sectores clave como energía, tecnología, comercio e intercambio de medios de comunicación, en un encuentro marcado por el contexto internacional y la reciente visita del presidente estadounidense, Donald Trump, a territorio chino. Por su parte, Putin calificó al sector energético como la principal fuerza impulsora de la colaboración ruso-china, destacando el crecimiento en las exportaciones del petróleo y gas natural hacia el gigante asiático. Continuamos con más información. El secretario de Estado de Estados Unidos, Marco Rubio, llamó a los cubanos de a pie en la isla a construir una nueva Cuba, propuesta por el presidente Donald Trump, fuera de control de las élites militares y con una renovada relación con Washington. Afirmó que Estados Unidos se compromete a enviar ayuda humanitaria para el pueblo cubano por $100 millones en alimentos y medicinas, bajo la condición de que sea distribuido por la iglesia u otro grupo caritativo de confianza. Y ya para finalizar, la secretaria de Gobernación, Rosa Isela Rodríguez, y la fiscal general de la República, Ernestina Godoy, realizarán recorridos para reunirse directamente con los colectivos y las familias que buscan a personas desaparecidas. Durante una conferencia de prensa, la titular de Gobernación informó la instalación del Centro de Mando de Alerta Nacional, que operará las 24 horas, los 7 días de la semana, con el objetivo de movilizar de forma inmediata a los cuerpos de seguridad, investigación y búsqueda ante un primer reporte de desaparición. Hasta aquí con toda la información, regresamos al Despertador.
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0: Que ya estamos de regreso, 6:23 ya a través de Extremo 90.7, sonando la música de tu vida. Nos vamos con la información, chamacones, que se celebra, que se conmemora un día como hoy. Ahí les va la información. Este 21 de mayo se celebra el Día Internacional del Té, con el objetivo de favorecer la producción y el consumo de té en el mundo y también aumentar la conciencia sobre la importancia de esta planta para acabar con el hambre y la pobreza en el mundo. ¿Qué? ¿Cómo? ¿Pero esto qué tiene que pesar? Bueno, aquí te explico, te comento, te informo, te anuncio. En 2019, la Asamblea General de las Naciones Unidas hizo oficial este Día Internacional del Té, pero ya desde el año 2005 se celebra en el mundo este efeméride gracias a países como China, como India, Kenia, Turquía, Japón, entre otros grandes productores que han querido cautivar a la humanidad con los muchos beneficios que aporta a la salud esta planta. De hecho, cuenta la leyenda que en el año 2737 a.C., bueno, el emperador Sheng Nung, que solo tomaba agua hervida por razones de salud, se encontraba calentando un poco de este líquido debajo de un árbol. ¿Cuándo? Sopló una fuerte brisa, un fuerte viento, y algunas hojas cayeron en el interior del recipiente con agua. Sheng Nung quedó maravillado, ¿no? Al ver cómo las hojas, bueno, tenían el líquido, pero lo que más le agradó fue el exquisito sabor y aroma que le dio al agua, ¿no? Así surgió el té, de una coincidencia. Nadie sabe a ciencia cierta si esta historia, pues, es real, fidedigna, pero lo que todos sí sabemos es que el té es una de las bebidas más sabrosas del mundo. Hay de todo. A todas las personas les gusta por lo menos un tipo de té, y en Inglaterra es obligatorio que a las 3 de la tarde todo se detenga para degustar una buena taza de té con leche y galletas. Así que si hoy celebramos el Día Internacional del Té, ¿cuál es su té favorito? Ahí platíquenme. El té chai, dicen por acá. Muy bien. Sí, chicos, confirmo. A mí me gusta mucho de esas. Así es. Ahí están lo que se celebra un día como hoy. Como ya mencionábamos, el Día Internacional del Té realmente busca ayudar a los pequeños productores de los principales países exportadores de té. Por esta razón, los objetivos de este día son ofrecer y afianzar los derechos de los trabajadores y productores minoritarios dentro del mercado mundial. También crear un marco legal uniforme que coloque en evidencia y proteja los derechos de los trabajadores y personas que hacen vida a través de la comercialización del té. Sugerir mecanismos de regulación en cuanto a su precio y cuota de mercado, promocionar de forma conjunta el consumo de té y su comercialización. Algunos beneficios que genera el consumo de té para la salud, bueno, creo que algunos tal vez ya se dan una idea, pero te comento por si todavía no te queda suficientemente clara la información. Posee antioxidantes, ¿sí? Lo que ayuda a retrasar el envejecimiento de las células y mantener los niveles saludables del cuerpo, ¿verdad? Ayuda a la buena circulación, lo que evita que las personas que lo consumen sufran de problemas cardíacos o enfermedades cardiovasculares. También ayuda a regular el déficit de hierro, por lo cual termina siendo uno de los métodos naturales más efectivos contra la anemia. También ayuda al sistema inmunológico y es altamente diurético, imagínense, permitiendo así que nuestro cuerpo se libere de toxinas y se depure de forma regular. Así que sí, chicos, hay que tomar un tecito, una tacita, que es mucho, a las 3 de la tarde, para estar igual, como nuestros amigos de Inglaterra, ¿verdad? Ahí está la información, por si no sabías, ahora ya lo sabes. ¡Qué coincidencias de la vida! Tenemos más mensajes, ¿quién se está reportando con nosotros? Muy buenos días, a ver quién es.
1: Hola, Sammy, buenos días.
0: Buenos días, Gus. Un fuerte abrazo para mi amiguito Gus y mi amiga Denise Wong, que ya se están reportando. Ay, qué bonito, en el WhatsApp. Síguete reportando con nosotros, 962-625-2500. Dice por acá, a ver, ¿quién está por acá? Pues yo escucho que varios madrugadores envían también saludos pasando lista, pero no he escuchado que le pasen lista al cabo retirado. Sí, ya le mandamos saludos. ¿Qué está pasando? llegando aquí. Fue la segunda persona que le enviamos los saludos. Presten atención, chicos, presten atención. Ya pasamos lista, ya le mandamos los saludos. Sí o no, dijimos saludos para don José Martínez Zúñiga y también para José Antonio Martínez Sánchez. Fueron las segundas personas que les mandé los saludos. ¡Qué barbaridad! Y por acá nos están enviando imágenes de que ellos sí consumen el té. Mira, té de hierbabuena, té de manzanilla y té de siete azahares. ¡Órale! ¡Eso! ¡Muy bien! Son team té. ¿Son team té o team café? A ver, díganlo sinceramente. 962-625-2500. Nos vamos a una pausa y regresamos. Estás escuchando El Despertador a través de Extremo 90.7, sonando la música de tu vida.
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de regreso, 6:33. Oigan, saludamos al buen Julián que ya se reportó vía telefónica con nosotros. Un fuerte abrazo y un besototote. Que fíjense, justo ayer para conmemorar, es que de plano yo me siento muy feliz, muy contenta de que ustedes conmemoren los días con nosotros. Ayer para conmemorar el Día Mundial de la Abeja, ¿qué creen que le pasó a Julián? Ya sé que a nadie le importa, pero me dio mucha risa. Le picó una abeja. ¡No! Chicos, anda con una mano bien inflamada. Bien, no, ni parece mano. Ni parece mano. Pobre Julián. Anda sufriendo del dolor. Fíjese. ¿Pero saben por qué le pasó? Porque se fue de parranda y no nos invitó. ¡Qué barbaridad! Ya ven, chicos, por eso siempre les decimos, invítenos, invítenos. No sean así, no sean malos. Si se van a portar mal, invítenos. Si se van a portar bien, también invítenos. Todo, todo, todo, invítenos. Pero ya ven lo que le pasó al buen Julián. No les vaya a pasar a ustedes. No les vaya a pasar a ustedes. Así que hoy, para conmemorar el Día del Té, se vienen aquí a la radio. Nos vamos a sacar una mesa con... Ya no está Mayito, pero con Héctor, que nos está acompañando en estos días, vamos a sacar una mesa y nos vamos a poner a tomar el té, ¿no? Como los londinenses. ¿Será cierto? Sí, sí, chamacos, sí, sí. Para aquellos que son fanáticos del té. Vamos a ver si es cierto. Tenemos más mensajes. Saludos a nuestra amiga Ana, que se está reportando con nosotros. Está mandando saludos a los chicos de la 5 de febrero que nos están sintonizando. Un fuerte abrazo a los chicos de la 5 de febrero. Oye, tenemos gente bonita que nos escucha en la colonia 5 de febrero. También a los chicos de Buenos Aires. Igual, un fuerte abrazo y muchas bendiciones en este día. Saludos al buen Chepo. Dice, hola, hola, muy buenos días, mi estimada amiga Sam, que pases un excelente día jueves, lleno de bendiciones para ti y todo tu auditorio a la escucha del despertador con toda la actitud del día. Ya vamos a la trabajación escuchando tu linda voz y sonrisa angelical. No olvides mis besos tronadores. No, para nada, no se me va a olvidar, mi querido Chepo. Ahí te mando el beso. ¡Mua! Ah, pero él dijo besos, ¿verdad? Ok. ¡Mua! Dos besos para el buen Chepo, que ya anda en sintonía. Y ya tenemos palomita de asistencia para el buen Chepo. ¡Saludos, Chepo! Cuídate mucho. ¡Excelente día jueves! Ya mañana viernes y otra vez fin de semana, chicos. De verdad, estos días se están pasando volando y hay que aprovecharlos. Hay que aprovecharlos. ¡Saludos a doña Sofi, que igual ya está lista para iniciar la trabajación! Un fuerte abrazo a doña Sofi. Síguete comunicando con nosotros, 962-625-2500. En unos momentos más vamos a entrar a lo que es el bloque de preguntas del despertador, para que estés atento y participes. Repito, 962-625-2500. Saludamos también a alguien, a otro personaje que no puede faltar en los programas, el buen César Mejía. Dice, Samantha, buen día, ya andamos en sintonía y esperando sea una bonita jornada laboral, así que échale ganas, mi mecha corta, sin enojos y con positivismo. No, no, no, aquí mira, en el despertador No soy la mecha corta. En la tarde tal vez, porque luego da hambre. Pero ahorita no, ahorita puro amor y paz. Amor y paz hasta que alguien llegue y me saque de quicio. ¿Verdad? Como los chicos del despertador, que luego traen ese panecito dulce y no invitan también. Ellos también no invitan, como que ya les está pegando esto del egoísmo, chicos. Qué barbaridad. Cero puntos para ellos. 6:37. Ahora sí, nos vamos a una pausa y regresamos con la pregunta del despertador para que participes y también sigas enviando tus saludos y bendiciones en este día jueves 21 de mayo. ¡No le cambies!

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0: Guapa, 6:43 a.m. Seguimos en El Despertador a través de Extremo 90.7, sonando la música de tu vida. Y ahora sí, chamacos, presten atención a la pregunta del despertador. Tenemos más mensajes, pero en un momento los vamos a estar leyendo. Aguántenme tantito. La pregunta del despertador el día de hoy dice así: ¿qué podemos encontrar en el fondo del océano? ¿Qué podemos encontrar en el fondo del océano? Para que envíes tu mensaje con las respuestas que creas correctas. 962-625-2500. Tenemos llamada. Aló, buenos días, el despertador. ¿Quién habla?
1: Sí, buenos días.
0: Sí, diga, ¿quién habla?
1: Mire, la verdad yo no sé qué se puede encontrar en el fondo del mar, pero lo que sí puedes encontrar en el fondo de mi corazón es tu amor. Es mi vida, es tu media naranja, es tu media toronja. Es tu alma gemela la que vas a encontrar en mi corazón, mi amor hermoso.
0: ¿Muy en el fondo?
1: No, en el fondo, en el fondo.
0: ¡Ay, imagínate!
1: Ahí lo vas a encontrar. En el mar no sé qué puedas encontrar, pero eso sí.
0: ¡Ah!
1: Está seguro ahí tu amor, está seguro ahí tu vida, está segura tu alma.
0: ¡Ay, wow!
1: Ahí no hay pierde ni para otra cosa. Así es que mandamos saludos a las niñas hermosas de Cacahuayor, Nicole y Scarlett.
0: ¡Eso!
1: Mandamos saludos al Chilango, a las niñas, a las princesitas hermosas que siempre andan mandando mensajes y andan saludando a los guapos extremolovers.
0: ¡Eso! Gracias, como
1: mandamos
0: siempre.
1: Un fuerte saludo a mamá y a papá Sam, que se les quiere mucho, que se les aprecia y que Dios les dé salud y vida todos los días.
0: Oh,
1: muchos años
0: gracias
1: para ellos.
0: Gracias, bebecito. Ellos
1: y
0: te escuchan.
1: Mi amor hermoso, ya sabes que aquí en el fondo y afuera hay mucho amor, porque mi corazón no es bodega para andar guardando hasta el fondo. Se guarda adentro, afuera, y donde quieras se guarda tu amor.
0: Así bueno. Es que
1: mi boca
0: gracias
1: tampoco es bodega para andar guardando todo lo que siento por ti, mi amor hermoso, en mi corazón.
0: Oh.
1: ¿Sale?
0: Sí, bebé, gracias.
1: Y te mando esos besos tan sabrosos, suavecitos, efervescentes, burbujeantes, espumosos, acaramelados, marcianoides, humanoides y sobre todo,
0: ¡tronadores!
1: Ahí te va el de Goku. Ahí te va el de Goku.
0: De verdad no te imagino haciendo eso en horario laboral. Te lo juro que no. Y todos así, ¿qué está haciendo el Spider?
1: Más llega.
0: Más rápido llega el beso. Gracias.
1: Bueno, gracias, feliz día, feliz día.
0: Igualmente, cuídate mucho. Un fuerte abrazo.
1: Bye bye.
0: Adiós. Gracias al buen Spider. Bueno, tal vez no sabe qué se encuentra en el fondo del océano, en el fondo del mar, abajo del mar, debajo del mar, pero sí sabe lo que está en su corazón, o sea, el amor que siente por mí. Ay, se sabe. Dice por acá, el titanio. O el Titanic dicen por acá. Sí se puede encontrar en el fondo del océano. Dice por acá, un besote precioso para ti. ¡Mua! Igual nos envía el beso tronado. Y en el fondo encuentras vacas marinas y caballitos de mar, pero hay alguien que se los come. ¡Mua! ¡Ay! ¿Quién es ese que se los come, Dios? ¡Ay, qué tristeza, chamacos! En el fondo del océano dicen por acá, se encuentran los calamares gigantes. Ok, es correcto. También se pueden encontrar los calamares gigantes. Qué miedito, ¿verdad? Qué miedito. Yo por eso no bajo al fondo del océano. Dice por acá, un saludo para Dian y Larisa que van rumbo al colegio. Que tengan un buen día. Saludos a Dian y a Larisa. Cuídense mucho, mis niñas hermosas. ¡Mua! El besote tronado para ellas. ¿Qué más se puede encontrar debajo del mar? Debajo del mar. Saludos a Almi, por cierto, que también se está reportando con nosotros. Dice, buenos días, Sam. Igual me pasó ayer por bajar un racimo de plátano. Me corrieron las abejas. Saludos desde Malacatán. Atentamente, Almi. Qué barbaridad, esas abejas andaban con todo. Sabían que era su día, por eso estaban haciendo fiesta, ¿eh? Aló, buenos días, el despertador. ¿Quién habla?
2: No, me oigo bien, soy Jorge.
0: ¿Qué pasó, George? Sí, te escuchas muy bien. Dime.
2: Pues para responder la pregunta del despertador.
0: Ajá. ¿Cuál era? ¿Y cómo era? ¿Qué puedes encontrar en el fondo del océano?
2: Ajá, puedes encontrar peces, agua, lógicamente.
0: Ah, bueno. Ok. ¿Qué más?
2: No sé, podríamos encontrar tal vez ¿qué más?
0: No sé.
2: Peces diferentes. Ahora sí que pez globo, pez payaso.
0: Ajá.
2: Pulpos, calamares.
0: Ajá.
2: Caballitos de mar.
0: Ey.
2: Ey.
0: Muy bien. Ok.
2: Esa es mi respuesta.
0: Y agua. Ay, te pasaste. Ok, gracias, bebecito. Gracias por participar. Cuídate mucho.
2: Gracias, cuídense todos. Saludos ahí, Spider.
0: Sale, gracias, bebé. Adiós. Ay, ese Josh. Pues agua se puede encontrar en el fondo del océano. 6:48 PM. Nos vamos a la pausa y regresamos. 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
2: ¿Qué tal? Muy buenos días. Estamos de regreso a través del Despertador. Soy Carmen López y esta es la información estatal. Como parte de la revisión de cooperación internacional y desarrollo impulsada por el gobernador Eduardo Ramírez Aguilar, el gobierno del estado sostuvo una reunión de trabajo con representantes de la Embajada de Francia en México, con el objetivo de fortalecer los vínculos institucionales y generar espacios de colaboración estratégica en sectores prioritarios para Chiapas. El encuentro se realizó en las instalaciones de la Secretaría General de Gobierno y Mediación. Continuamos con más información. La presidenta de México, Claudia Sheinbaum, reconoció el programa Chiapas Puede, impulsado por el gobernador Eduardo Ramírez Aguilar, y lo invitó a participar en la conferencia matutina presidencial para compartir los alcances y resultados de esta estrategia. Este reconocimiento coloca a Chiapas en la atención nacional, destacando un programa con enfoque social y humano que busca generar mayores oportunidades para las familias chiapanecas.
3: El gobernador de Chiapas tiene un gran programa de alfabetización. Un día lo invitamos a que lo platique, porque es un muy buen programa. Con el INEA están trabajando conjuntamente.
2: Y ya para finalizar, la autoridad ambiental negará los permisos al proyecto Perfect Day de la empresa Royal Caribbean, la cual buscaba construir un megadesarrollo turístico en Mahahual, Quintana Roo, poniendo en peligro el ambiente, así como el manglar. La titular de la Secretaría de Medio Ambiente y Recursos Naturales, Semarnat, Alicia Bárcena, anunció que el gobierno no otorgará los permisos necesarios para el proyecto turístico. Gracias por su atención. Regresamos al Despertador.
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0: Ok, estamos de regreso, 6:53 de la mañana. Tenemos más mensajes. Dicen por acá, hermosa, muy buenos días, amiga Sam. Que Dios los bendiga a ti y a todos los que escuchan tu linda voz. Saludos a mi familia, a mi esposo Agustín Recinos, a mi niño Eric Isaac. Saludos atentamente, Lauri Mendoza, quien nos escucha desde la trabajación acá en la 5 de febrero. Saludos a Lauri. Un fuerte abrazo, Lauri. Cuídate mucho. Gracias por los saludos, por tu mensajito en el WhatsApp. Saludos también para tu esposo Agustín Recinos y para tu niño consentido, Eric Isaac, que nos acompaña el día de hoy. Bueno, muchísimas gracias a Lauri por reportarse. Le mandamos muy buenas vibras, mucho éxito en este jueves 21 de mayo. Dicen por acá, el buen Ever Aquino, te encuentras a Bob Esponja y a Calamardo respondiendo a la pregunta que hicimos en el bloque anterior. ¿Qué podemos encontrar en el fondo del océano? Si es cierto, al Calamardo. A Bob Esponja. También dice por acá, seguramente, a ver, dice, ¿qué se encontraría en el fondo del océano? Indicios de lo que alguna vez fueron civilizaciones, también es correcto. O seguramente tesoros de las embarcaciones que naufragaron. Imagínate cuántas riquezas, cuántos tesoros, ¿eh? Y es por eso que varias personas, exploradores, bueno, han intentado bajar y bajar y bajar, pero obviamente por la presión, pues uno no ha podido descubrir al menos el 90% o un poquito más, ¿verdad, chicos? Un poquito más del 90%. No se ha podido, pues, explorar del océano. Imagínense cuántas cosas podríamos encontrar, tanto buenas como malas, ¿verdad? Porque así como hay tesoros, puede haber ahí uno que otro pececito no tan agradable, ¿verdad? Un pecesote, dicen, un pecesote, así es. Animales que puedes encontrar en el fondo del océano pueden ser los calamares vampiro, peces linterna, peces diablo, pulpos dumbo, cangrejos yeti, pepinos de mar y peces babosos, entre muchas otras cosas que se pueden encontrar en el fondo del océano. Dicen por acá arrecifes, ok, puedes encontrar volcanes, así es cierto, debajo del mar también hay volcanes. Muy bien, chicos, 6:55 de la mañana. Seguimos recibiendo sus mensajes. Dicen por acá, Sam, salúdame al Spider, me gusta su buena vibra y ese gran amor hacia ti, atentamente, Almi. ¡Ay! ¡Qué bonito, Almi! Muchísimas gracias, sí, nosotros nos encanta. A mí no me gusta, a mí me encanta que siempre marque y nos demuestre su amor, no como otros. Es la víbora, no sé, no sé. ¿De quién estará hablando? Saber, saber. Dice por acá, si nada más en el tanque cuando pasan días que no se lava. ¿Qué? ¿Cómo? ¿Cómo, César? A ver, explícanos tu pregunta, por favor. 6:56 de la mañana. Nos vamos a una breve pausa y regresamos con los chororóscopos de este jueves 21 de mayo, chicos. Sí, no te lo puedes perder porque ya en el próximo bloque nos vamos a enlazar vía Bluetooth con el espacio, el tiempo, las estrellas, los planetas. Ya tenemos listas las cartas sobre la mesa, las cartas del tarot. La bola de cristal todavía la van a traer, pero ya en el próximo bloque queda, chamacos. Así que presten mucha atención en el siguiente bloque que entraremos con los chororóscopos. Y si no, puedes alcanzar a quedarte porque ya te tienes que ir, ya te tienes que bajar de la chombi, ya te tienes que bajar del taxi, pero quieres seguir escuchando nuestra programación, te invitamos a que nos escuches a través de internet www.radionucleo.com o lo puedes buscar más específico como Extremo Tapachula, ¿verdad? Nos vamos a la pausa y regresamos. 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

0: regreso, 7:01 a.m. Seguimos en el despertador ahora con sus chororóscopos de confianza. Sí, sí, quédate para saber cómo te va a ir este día, jueves 21 de mayo de 2026. Iniciamos en esta ocasión con Acuario. Ay, Acuario. Los recuerdos consumen. Eso es verdad. Por eso es clave liberar confusiones hablando con esa persona con la que no logras cerrar capítulos. Animal del día, ratón. Piscis, por fin decidiste y esta separación va a traerte un alivio que no pensaste. Los días te enseñarán la importancia de estar en soledad un tiempo. Animal del día, serpiente. Aries, valora el tiempo que te dan los demás y ofrece reciprocidad. Quizá eso es lo que te hace falta para estabilizar tus emociones. Animal del día, tigre. Tauro. Hay mucho movimiento energético esta semana, así que toma todo el impulso que tienes acumulado para resolver tus temas sentimentales. Animal del día, perro. Géminis. Estás agotado de tus amistades y eso no está mal. Lo que sí está equivocado es decirte tanta mentira y engañarte en el plano amoroso. Animal del día, pulpo. Cáncer. Las decisiones son las que construyen lo que quieres. No es bueno dejarle todo a la suerte. Cuidado con esos juegos mentales. Animal del día, gallo. Leo, es bueno que seas más prudente y que entiendas que la privacidad es vital para que tus proyectos avancen. Que la emoción no te gane. Animal del día, elefante. Virgo, predicas mucho la empatía, pero no la aplicas en tu vida. La relación que debes cultivar es contigo. Deja de pensar primero en la felicidad de los demás. Animal del día, culebra. Libra. Si no te obligas a ponerle límites a tu familia, es muy factible que el caos siga reinando. Deja de ser tan permisivo. Animal del día, león. Escorpio. Hay decisiones que debes tomar así no quieras. Tú mejor que nadie sabes cuando alguien ya no está a la altura de tus proyecciones personales. Animal del día, jirafa. Sagitario. El desgaste físico que tienes ya se está volviendo insostenible. Debes empezar a actuar. No debes permitir que los días te consuman. Animal del día, pájaro. Capricornio, prepárate porque hay algo que va a llegar en estos días para reactivar tus emociones. Dale un poco de espacio al placer, no te vas a arrepentir. Animal del día, foca. Hasta aquí con los chororóscopos de este día jueves 21 de mayo. Si tú no alcanzaste a escuchar tu chororóscopo, envíanos tu mensaje 962-625-2500. Nos vamos a una breve pausa y regresamos con más en El Despertador. No le cambies.
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6: Ok, muchísimas gracias. Estamos de regreso a través de Extremo 90.7. Esta es la información local. El avance de la onda tropical número 1 sobre el sureste mexicano e istmo de Tehuantepec reforzará la probabilidad de lluvias puntuales muy fuertes en Chiapas y chubascos en Oaxaca y el sur de Veracruz. Las lluvias fuertes a muy fuertes podrían estar acompañadas con descargas eléctricas y caída de granizo, además de originar incremento en los niveles de ríos y arroyos, deslaves, encharcamientos e inundaciones. Las rachas de viento también podrían derribar árboles y anuncios publicitarios, por lo que se pide a la población tomar las debidas precauciones. Continuando con más información, el Ayuntamiento de Tapachula y el Sistema DIF Municipal inauguraron la Expo Mercadito Raíces que se comparten, cultura que vive, que tuvo el objetivo de promover la economía local y generar oportunidades para las familias tapachultecas. Para la representación del presidente municipal de Tapachula, Yamil Melgar, los secretarios de Economía, Turismo y Educación y Cultura Municipal acompañaron a la presidenta honoraria del Sistema DIF Tapachula, Beba Pedrero, y agradecieron la presencia de los emprendedores, quienes reconocieron el respaldo de las autoridades municipales para fomentar el consumo y apoyo a la economía local. Y ya para finalizar, el bienestar de las familias tuxtlachiquenses es una prioridad para los gobiernos federal, estatal y municipal. Muestra de ello es que habitantes de las comunidades de Silvano Gatica, Hidalgo, Vicente Guerrero, Frontera Talismán, La Toma, Segunda Sección de Izapa, Manuel Lazos, Segunda de Medio Monte, recibieron diversos servicios de atención médica gratuita. El gobierno de Tuxtlachico, presidido por Julio Gamboa, resaltó que el trabajo que realizan la presidenta de México, Claudia Sheinbaum, y el gobernador de Chiapas, Eduardo Ramírez Aguilar, es clave para garantizar que estos apoyos lleguen a quienes más lo necesitan. Hasta aquí con toda la información, nos escuchamos el día de mañana a través del despertador.
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0: 7 de la mañana con 12 minutos, seguimos en el despertador. Oigan, tenemos mensajes, dicen por acá, excelente mañana Sam, saludos al Bebetín y a la Poletina, mi buen y querido amigo Deus, saludos a Deus y al Bebetín y a la Poletina, obviamente. Un fuerte abrazo chicos, gracias por estar en sintonía. Saludamos también a José Trujillo, dice, hola hermosísima Samantha Paz de Trujillo, es un gusto escucharte en las mañanas y sentir tu ánimo que le pones que ni la calor se siente, dice, al escucharte. Te deseo un bonito día, jueves, preciosa mujer, excepcional y maravillosa, hermosa. Y maravillosa, hermosa, cuídate, preciosa mujer. Gracias por tantos cumplidos. Oiga, no. Yo me siento en las nubes, se lo juro. Aló, buenos días, el despertador, ¿quién habla?
1: Muy buenos días.
0: No lo puedo creer, Lucy. ¿Qué está pasando? Va a llover el día de hoy. Buenos días, Lucy, ¿cómo estás?
1: Te extrañaba mucho.
0: Yo también, Lucy, me dejaste colgada, no. Con la chica del clima, ella no se reportó nunca.
1: No, manita, es que me enfermé, me dio una tos de chucho.
0: Ay, Dios, ¿y ya estás mejor, ya estás bien?

0: Ahí más o menos, pero solo para decirle a la gente que hagan caso. No anden tirando arbolitos. Anoche que me sacaron a pasear como mucho, vi a mucha gente sentada en la banqueta peleando árbol. Ni siquiera siembran arbolitos, todos pelean la sombra.
1: Sí.
0: Ahora aquí todos son ecologistas. Nadie siembra árbol, todos pelean sombra. Así que la reflexión del día es, por favor, siembra un arbolito para que las calores no te peguen muy duro. Hidratarse. Lamentablemente no va a llover hoy.
1: Ah.
0: No va a llover hoy. Ya estamos a 32 grados. Imagínate,
1: ¡ey!,
0: son las 7 de la mañana y estamos a 32 grados. Así que prepare su hidratación, su bloqueador, sus mangas, su sombrero y algo bien importante. Si ve animalitos de la calle, póngale un trastecito de agua, por favor. Te quiero mucho, Fran.
1: Gracias, Lucy. Yo también te quiero mucho. Gracias por la información, bebé. Cuídate. Ahí está mi querida Lucy. Háganle caso a Lucy. Ella sabe muchas cosas. Ella sabe muchas, muchas cosas. Un fuerte abrazo, que tenga un excelente día. Y ¡mua!, le mandamos el beso tronado hasta donde nos esté escuchando. Oye, que andan peleando arbolitos. Sí, ha tocado, sí me ha tocado, sí me ha tocado ver que la gente se pelea por la sombrita. Pero así es, chicos. Hay que plantar un arbolito, ¿no? Hay que plantar un arbolito. Dice por acá. Ah, por cierto, saludos al buen José Trujillo. Gracias por su mensaje. También le enviamos muchos besos tronados. Gracias, José. Pero ya me puso el apellido, ¿ya viste? Ya, no, él no pierde el tiempo. Vamos a escuchar un audio que nos mandaron.
2: ¡Ah! Bajo el mar puedes encontrar a Sebastián, a la sirenita.
1: Sebastián.
2: Ahí bailando bajo el mar.
1: ¡Ay, qué! ¿Qué voy a hacer contigo, Chilango? ¿Qué voy a hacer contigo? Ok, sí, pues también puedes encontrar a Sebastián, al cangrejito Sebastián, y puede que a una sirenita también por ahí. Dice por acá, Sam, hermosa, buen día. Una pregunta. ¿Cómo apareces en el Face? Ok, ahorita te digo cómo aparezco. Aparezco pues así de la nada, chicos. Tenemos más mensajes. ¿Quién se está reportando con nosotros? El buen Mau. Saludos, Mau. Dice, ya en la chambeación. Saludos a mi bella Sam, que nos alegra las mañanas. Ay, tan bello. Y tú me alegras las mías, mi querido Mau. Muchísimas gracias por reportarse. Sigan mandando su mensajito 962-625-2500. Oigan, nos vamos a una breve pausa. En un momento regresamos. Y por cierto, César, ahorita te voy a contestar. Ah, porque tenemos un mensaje de él, Lo vamos a poner de una vez. Sí. Ponlo.
3: Ah, sí, Samantha, una disculpa. Lo que pasa es que como me hicieron parada y voy aquí en el taxi, ya no pude escribir bien. No, lo que yo te había dicho es de que el tanque de lavadero, si ya pasan días. Pasan días y no se lava, que tanto no se encuentra al fondo. Ahora imagínate el océano.
1: Ah, sí, correcto. Así que tanto no se puede encontrar ahí en el océano, ¿verdad? Que tanta cosa no hay por ahí perdida. Y que no se ha descubierto todavía. Qué miedo, la verdad. Me da miedito el mar. Me da miedito el mar. 7:18 a.m. Le mandamos un fuerte abrazo a César, que sigue en sintonía y muy al pendiente de nuestro programa. Nos vamos a la pausa y regresamos. No le cambies. 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
4: Estamos llegando al último bloque del despertador, 7 de la mañana con 24 minutos. Mil gracias por sus mensajes y sus llamadas, chicos. De verdad, alegran cada una de mis mañanas. Los quiero mucho, nunca cambien. Tenemos más mensajes ya para despedirnos. Dice por acá, es un mensaje de voz, así que escuchemos.
5: Hola, fan, no te cansé a llamar, pero saludos, hola. Bendiciones al Dios te bendiga. Adiós.
4: Adiós. Mi queridísima Valentina, muchísimas gracias por tu mensajito, preciosa. No te preocupes. Te mandamos el beso tronado. Gracias por los saludos, por las bendiciones. Te quiero mucho. Pórtate bien. Y mucho éxito en este día. Sí, presta mucha atención a tus maestros. Y pues bueno, a seguir divirtiéndonos en estos días en la escuela. ¿Sale, chicos? Ay, mis niños y mis niñas del despertador, los quiero muchísimo. Gracias por comunicarse con nosotros. Para aquellos que estaban pidiendo sus chororóscopos, ya se los estamos enviando a sus chats privados para que pues le echen un ojito a su WhatsApp, ¿verdad? Y pues bueno, ya con esto nos estamos despidiendo. Mil gracias por acompañarnos un día más en el despertador. Los esperamos mañana nuevamente a la misma hora en el mismo canal, solo aquí a través de Extremo 90.7. Pero no le cambies, porque en breves momentos va a iniciar lo que es Noticias Núcleo, primera emisión con todas las noticias internacionales, nacionales, estatales y locales. 7 de la mañana con 26 minutos. Que tengan un excelente jueves 21 de mayo. Bye bye. Arrivederci. Au revoir. Sayonara. Hasta mañana.

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6: Cuidado con los dulces que consumen los niños. Alertan por presencia de droga en ellos. Detienen a 10 funcionarios tras actos de tortura durante un operativo en Tuxtla Gutiérrez. Las altas temperaturas disparan problemas en la piel. Especialistas llaman a prevenir daños solares. Artesanas del municipio de Aldama reciben galardón por su trabajo a nivel nacional. El gobernador Eduardo Ramírez Aguilar refrenda su compromiso con el bienestar de Rincón, Chamula y Rayón. En asuntos nacionales, México busca contrarrestar el impacto del gusano barrenador con más exportaciones de carne a Estados Unidos. El sector empresarial pide que las protestas se realicen de manera responsable para minimizar el impacto en los negocios familiares. En temas del mundo, Donald Trump endurece la vigilancia bancaria sobre migrantes. Y una de cada 5 mujeres ha atravesado violencias sexuales durante, bueno, según datos de la UNICEF.
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6: ¿Qué tal? Muy buenos días, me da mucho gusto saludarlos ya en este jueves 21 de mayo del 2026 con 25 grados en la capital Tuxtla Gutiérrez, 141 días transcurridos del año, 224 por transcurrir. Domingo de Asís en los controles técnicos, Daniel Torres a cargo de las plataformas digitales, en la dirección de noticias, licenciado José Ovilla. Soy Alexander Pérez y si me permite, le estaré acompañando a partir de estos momentos y hasta las 8:30 de la mañana con lo mejor de la información local, estatal, nacional e internacional. Como sabe, transmitiendo para todo el mundo a través de nuestras plataformas digitales. Usted nos encuentra en vivo a partir de estos momentos en Facebook, Instagram y YouTube como Notinúcleo. Nuestras páginas, si así lo prefiere, www.notinúcleo.com y a su vez www.radionúcleo.com. Vamos de lleno con las noticias y pues bueno, después de tanto calor, de tantas altas temperaturas, al fin ingresa la onda tropical número 1 a Chiapas. Así lo dio a conocer en las últimas horas Protección Civil del Estado. El sistema meteorológico se localiza al sur del estado y favorecerá condiciones de cielo nublado con un importante potencial de lluvias en diversas regiones del estado. Se prevén lluvias muy fuertes en las regiones Soconusco, Ixmocosta y Frailesca, además de lluvias fuertes en la Sierra Mariscal y la meseta Comiteca Tojolabal. También como lluvias ligeras en las regiones Mezcalapa, Selva Lacandona, la región Valle Soque, Llanos Metropolitana y Alto Xochiltal. Asimismo, no cantemos victoria porque va a continuar el ambiente diurno de muy caluroso a extremadamente caluroso en gran parte de la entidad, con temperaturas máximas de 35 a 39 grados centígrados.
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6: Y bueno, ¿cómo se van a comportar las temperaturas en este, pues ya jueves en la entidad? ¿Usted ha sentido, pues, distintas variaciones en el termómetro, tanto en su municipio como aquí en Tuxtla Gutiérrez? Hemos tenido altas y bajas. Bueno, ayer se sintió nuevamente bastante calor en Tuxtla Gutiérrez, con máximas que rozaron los 37 a 38 grados en las últimas horas. Bueno, de acuerdo para el día de hoy, lo que da a conocer el Servicio Meteorológico Nacional, se prevén pues las temperaturas que no cedan en las regiones del sureste mexicano, tanto en el centro como en el sur del país. A su vez, pues van a continuar los canales de baja presión en gran parte de la República Mexicana. Como bien decía, tenemos el ingreso de la onda tropical número 1, que ya está en el sureste del país, y bueno, se prevén lluvias en los próximos días, tanto en Chiapas como en el sureste mexicano. Le voy a conocer lo que da de información el Centro Hidrometeorológico de Tuxtla Gutiérrez, y es que, como bien le decía, ayer se registraron temperaturas máximas de hasta 43 grados. El municipio que registró la temperatura más alta fue Chiapa de Corzo nuevamente, con 43.5 grados de temperatura. Le siguió Usumacinta con 42 y Tuxtla Gutiérrez con 41 grados. Bueno, ahí andan ahí como que peleando qué municipio es el primer lugar con altas temperaturas en las últimas horas. ¿Y cómo se va a comportar el termómetro este jueves en la entidad? Hasta el momento, la capital registra 25 grados y se prevé una máxima de 35. Ojo, porque a partir de hoy se prevén por el potencial de lluvias en gran parte del estado, y Tuxtla no se queda atrás, tiene un 65% de potencial de lluvias. En Comitán de Domínguez, 20 grados y una máxima de 28, con un 50% de potencial de lluvias. En Villaflores, actualmente 26 grados y una máxima de 35, con 50% de potencial de precipitaciones. Tonalá, la zona costa de Chiapas, 28 grados actualmente y una máxima de 34, con 45% de lluvias. Arriaga, por lo consiguiente, mantiene el mismo parámetro, actualmente de nublado en la zona de los vientos, 28 grados y una máxima de 35, con 45% de potencial de lluvias. En Tapachula, la perla del Soconusco, 27 grados y una máxima de 34, con 60% de potencial de precipitaciones. Mapastepec, 28 grados y una máxima de 34, 50% de potencial de lluvias. La zona norte de Chiapas, 27 grados y una máxima de 36 para este día. Y cerramos con la región de los valles en Cintalapa, que actualmente permanecen con 26 grados y una máxima de 35 y 55% de potencial de precipitaciones. Ojo, porque ya a partir de esta semana se prevé un incremento en el potencial de lluvias en la mayor parte del estado de Chiapas. Y con esta información vamos a nuestra primera pausa, 7:39 en la capital.
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7: Antes de avanzar con más información, les recuerdo que estamos en vivo en redes sociales. Ahí nos puede encontrar en Facebook y YouTube como Notinúcleo. Siguiendo con el tema de las lluvias, vamos a la región costa. Personal de salud y protección civil de esa región realizan acciones de prevención ante la temporada de lluvias. Laura de la O.
8: Ante el inicio de la temporada de lluvias en la costa de Chiapas, autoridades de Protección Civil y de Salud han intensificado las acciones preventivas en los distintos municipios de la región con la finalidad de garantizar la seguridad de la población ante posibles contingencias hidrometeorológicas. Como parte de estas labores, se realiza la verificación y supervisión de los refugios temporales que podrían ser habilitados en caso de emergencias derivadas de fuertes lluvias, inundaciones o afectaciones por ciclones tropicales. Las autoridades señalaron que estos espacios deben mantenerse en óptimas condiciones para brindar atención y resguardo a las familias que lo requieran. De manera paralela, brigadas de salud y personal de los ayuntamientos llevan a cabo campañas de descacharrización y nebulización en colonias, barrios y comunidades con el objetivo de prevenir enfermedades transmitidas por mosquitos como dengue, zika y chikungunya, que suelen incrementarse durante la temporada de lluvias. Las acciones incluyen la eliminación de criaderos, limpieza de patios y espacios públicos, así como recorridos preventivos en zonas consideradas de riesgo. También se exhortó a la ciudadanía a colaborar manteniendo limpios sus hogares, evitando acumulación de basura y recipientes de agua. Protección Civil informa que se mantiene un monitoreo constante de las condiciones climatológicas y reiteró el llamado a la población a mantenerse informada a través de los canales oficiales y atender las recomendaciones preventivas durante esta temporada. Para Notinúcleo, Laura de la O.
7: Gracias, Laura. Vamos con Víctor Pérez. El humo por incendios forestales pues pone en riesgo la salud de familias chiapanecas. Los detalles con Víctor.
9: Chiapas continúa en nivel de alerta por la cantidad de incendios forestales registrados en distintas regiones del estado, situación que ha colocado a la entidad en color naranja dentro de monitoreos ambientales recientes y que comienza a generar afectaciones en la salud de la población. Especialistas advirtieron que el dióxido de carbono y las partículas contaminantes generadas por los incendios permanecen suspendidas en el ambiente, provocando molestias principalmente en niñas, niños, adultos mayores y personas con enfermedades enfermedades respiratorias.
0: Pues sí, la afectación, el uso prolongado, pues sí afecta la exposición, ¿cómo se puede decir? Prolongada a un aire contaminado, pues ese sí es pues sí a la larga, ¿no? No es lo mismo que tú inhales humo directamente en un incendio, que estés ahí dentro del incendio, cerca de él, a por ejemplo, que los incendios que en el ambiente ahorita, por ejemplo, acá en Tuxtla, ese aire que circula y todo, pues sí, no es beneficioso porque pues contiene sustancias que pueden provocar cáncer, etcétera, de todas esas cosas.
9: Entre los síntomas más frecuentes por la exposición al humo, destacan tos, irritación en garganta y ojos, resequedad, dolor de cabeza, mareos, vómito e incluso desmayos en casos más severos. Ante esta situación, hicieron un llamado a la ciudadanía para evitar quemas, reportar incendios inmediatamente a las autoridades y proteger a los grupos vulnerables durante esta temporada de calor extremo. Recordando que los incendios forestales no solo dañan áreas naturales, sino también representan una amenaza directa para la salud de miles de familias chiapanecas. Para Notinúcleo, Víctor Pérez.
7: Las 7:47 y bueno, con estas altas temperaturas, otro tema que también está en auge son los apagones. Y es que en Tuxtla Gutiérrez estos continúan. Algunos negocios también se están viendo afectados por esta situación. Alejandro Orozco.
10: Semanas, distintas colonias han padecido falta de suministro de energía eléctrica por horas e incluso días. Esto no solo afecta a las viviendas, sino también a negocios de la zona que tienen que cerrar temprano, registrando pérdidas económicas y patrimoniales, como el caso de Laura, dueña de un salón de belleza.
11: Como negocio de ramo de la belleza, nos hemos visto afectados con bajones de luz desde hace bastante tiempo, pero últimamente nos han afectado también apagones y hemos tenido ya la pérdida de un aire acondicionado y, claro, retraso también con nuestros servicios, que tanto para cabello, uñas, pestañas, requerimos electricidad por la luz, las lámparas, las secadoras, para el finalizado. Nos ha sucedido estar cerca de 2 horas con clientes, estar 2 horas sin luz con clientes esperando.
10: Por ello piden a las instancias competentes que atiendan los reportes, ya que a veces incluso no hay respuesta debido a la alta demanda que hay en toda la ciudad, y es que las temperaturas siguen al alza y temen que esto siga sucediendo.
11: Como petición a CFE, me gustaría pedirles que pues le den mantenimiento a sus transformadores, porque pues en esta temporada de calor, pues yo creo que están sobrecargados y pues pasamos mucho tiempo sin luz, y pues también se ven afectados nuestros aparatos eléctricos y requieren mantenimiento muy seguido, y pues puede afectar a todos nuestros demás aparatos.
10: Para Notinúcleo, Alejandra Roscuardines.
7: Bueno, y con estas altas temperaturas, una fría, rica y agua fresca son las aliadas del calor en todo el estado, y bueno, en Tapachula tampoco se quedan atrás. Estas aguas frescas registran un incremento en la demanda de la población de consumir productos fríos y frescos. Vamos con Pamela Hernández.
12: Las altas temperaturas que se registran en el municipio de Tapachula ha provocado un incremento significativo en la demanda de la población por consumir productos fríos y frescos, principalmente en horarios pico donde el calor es mucho más fuerte, lo que ha favorecido el incremento en la venta de aguas frescas. Se han convertido en el aliado de los tapachultecos. En este sentido, Ilse Lira Lizárraga, encargada de un emprendimiento de aguas frescas, señaló que la oleada de calor ha duplicado el consumo de las bebidas naturales, principalmente en horarios de la tarde, cuando se tiene la salida de alumnos de las diferentes escuelas, quienes buscan bebidas que les refresque del calor.
13: Pues es el fuerte por el momento, las aguas frescas y pues la fresa, que es fría, entonces hace bien refrescarse con algo natural. Y hay más la demanda, sobre todo en horas pico, que el calor está más fuertecito, que la gente busca refrescarse. Cuando salen los niños de la escuela, más o menos de 12 a 1, es cuando más pues la gente pasa, los niños pican, miden los adultos, consumen un poco más, tratan de hidratarse un poquito más y algo natural.
12: Comentó que las condiciones climáticas han provocado efectos de altas temperaturas que como comerciantes lo resienten. Por ello tienen que estar al día preparados con más insumos como el hielo para mantener frías las aguas frescas. Indicó que el resultado de las altas temperaturas es que las personas se han acercado hasta su emprendimiento para solicitar hielos o aguas para poder calmar los efectos del golpe de calor con el que se presentan las personas, siendo adultos mayores, niños y personas migrantes quienes sufren más las condiciones del clima.
13: Trato de traer algo fresco, siempre trataba de traer algo cremoso y algo fresco, pero ahora me estoy basando más en lo fresco como piña, naranja, limón y la fruta que esté de temporada, como en este caso ahorita piña, mora.
12: Destacó que dentro de las frutas que más se vende y del gusto de los tapachultecos está el agua de piña, naranja, de limón y frutas que contengan vitamina C. Asimismo, se buscan frutas de temporada como la mora, la carambola, de rambután, entre otras. Finalmente, enfatizó que otro de los productos que se ha movilizado por la temporada de calor son las fresas con crema, estos postres, los cuales son solicitados al ser un producto congelado que ayuda a calmar los calores y los efectos de los incrementos de la temperatura. Informó desde la Perla del Soconusco para Notinúcleo Pamela Hernández.
7: Y en más temas que competen a las altas temperaturas, estas disparan los problemas en la piel. Especialistas llaman a prevenir daños solares. Vamos con Víctor Pérez.
9: El intenso calor que continúa afectando a Chiapas no solo está perjudicando la salud física y provocando golpes de calor, también comienza a reflejarse en un aumento de problemas relacionados con el cuidado de la piel, principalmente en ciudades como Tuxtla Gutiérrez, donde las temperaturas y la sensación térmica se mantienen elevadas. Especialistas y establecimientos dedicados al cuidado facial señalaron que durante las últimas semanas ha incrementado la visita de personas que buscan tratamientos y limpiezas faciales debido a las afectaciones provocadas por el calor extremo.
14: Muy importante, la verdad que a veces nos olvidamos de nosotros, nos olvidamos del cuidado de la piel. Principalmente nos visitan por limpiezas faciales profundas. También nos visitan por el gran calor, por la ciudad, que es una ciudad con bastante calor, entonces nos visitan mucho para tratamientos como Dermapen, donde manejamos también lo que son para el melasma, problemas. Nos visitan muchos jóvenes desde 11, 12 años.
9: Indicaron que las altas temperaturas provocan que la piel produzca más grasa y sudor, generando obstrucción de poros y afectaciones cutáneas, especialmente en personas que pasan mucho tiempo bajo el sol o expuestas al calor intenso en la capital chiapaneca. Especialistas recordaron que el cuidado de la piel no debe verse únicamente como un tema estético, sino también de salud, recomendando mantener hidratación constante, usar protección solar, limpiar adecuadamente el rostro y evitar exposición prolongada a los rayos solares durante las horas de mayor intensidad, recordando que la exposición excesiva al sol puede provocar daños severos e incluso aumentar el riesgo de cáncer de piel si no se toman medidas preventivas a tiempo. Para Notinúcleo, Víctor Pérez.
7: Gracias, Víctor. Vamos a una pausa. Al regresar, hay temas culturales a esta hora de la mañana. 7:54 en la capital.
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7: Continúa siendo símbolo de orgullo, historia y pertenencia comunitaria a los pueblos indígenas de Chiapas. Conozcamos la historia a cargo de Daniel Torres en su sección cultural.
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25: Conociendo cada rincón del estado de Chiapas, esta vez nos vamos en el corazón de los Altos de Chiapas. Donde el clima frío marca el ritmo de la vida diaria, pues ahí la vestimenta tradicional de los hombres de San Juan Chamula se alza como un poderoso símbolo de la identidad tzotzil. Este atuendo, lejos de ser un simple conjunto de prendas, es un testimonio vivo de la conexión con las costumbres ancestrales y el orgullo comunitario. El elemento más distintivo es sin duda el chuj, un grueso abrigo elaborado con lana de borrego que ofrece protección contra las temperaturas gélidas de la región, convirtiéndose en el sello visual más reconocible de la cultura Chamula en todo el estado. La indumentaria se completa con piezas que equilibren la funcionalidad con el valor simbólico. La camisa y el pantalón de manta que ofrecen ligereza y comodidad, que se ajustan con un cinturón de faja de cuero. A esto se suma el icónico sombrero de palma, una pieza esencial que protege del clima y distingue la silueta tradicional del hombre Chamula, junto a los caites o sandalias artesanales que completan este legado textil. Cada elemento no es casual. Desde el uso cotidiano hasta las ceremonias religiosas, cada prenda comunica un profundo respeto por la historia y la pertenencia a una de las comunidades indígenas más vibrantes de México. Para los habitantes de Los Altos, preservar esas tradiciones representa una forma de resistencia cultural frente a los procesos de modernización y cambio social. Aunque la belleza de estos tejidos despierta un gran interés entre el turismo nacional y extranjero, los artesanos y las familias tzotziles subrayan que el valor real del huipil y el chuj no reside únicamente en su estética, sino en su significado espiritual y comunitario. Así la indumentaria de San Juan Chamula sigue siendo un testimonio de memoria viva, donde cada hilo tejido en telar artesanal resguarda la herencia cultural que define el alma de Chiapas. Para Notinúcleo, Daniel Torres.
7: Pues ahí tiene la historia por parte de Daniel Torres, aquí conociendo cada parte del estado de Chiapas. Y ya que estamos en Los Altos, artesanas del municipio de Aldama reciben galardón por su trabajo a nivel nacional. Alejandro Orozco.
26: Artesanas originarias de Aldama fueron las ganadoras absolutas del certamen México en una pieza, organizado como parte del Mundial 2026, llevando el alma artesanal de nuestro estado a lo más alto, señaló Marisol Urbina Matus, directora del Instituto Casa de las Artesanías de Chiapas.
27: Se llama el concurso México en una pieza, en el cual artesanas del municipio de Aldama, Chiapas, fueron las ganadoras. Te quiero comentar que fue un único premio, es único ganador de todos los participantes, pues a nivel nacional. Chiapas fue el ganador con estas artesanas de Aldama.
26: María, Rosalía y Marta Julia elaboraron una pieza miniatura de 10x10, cuyas réplicas fueron entregadas al Fonar. Es un huipil realizado por las hermanas y su mamá, cuyas réplicas les dejarán hasta 850 mil pesos en ganancias, además de un apoyo a la comunidad de 150 mil pesos. Como colectivo Familia Ruiz, su obra fue seleccionada entre 242 provenientes de todo el país.
27: Primeramente, pues que no se pierdan las culturas y las tradiciones, rescatar las técnicas ancestrales que se vienen realizando en los municipios, en los pueblos originarios, promover la cultura, las tradiciones de cada estado.
26: El huipil, elaborado con algodón mercerizado y tejido en telar de cintura, integra brocados de profunda herencia simbólica que representan al señor de la tierra, las cruces, las flores, la serpiente Cuculcán y los cuatro puntos cardinales. Elementos que expresan la cosmovisión y la memoria ancestral de su pueblo. Para Notinúcleo, Alejandro Los Cuardines.
7: Gracias, Ale. Con esta información vamos a la identificación oficial a las 8 de la mañana en punto.
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7: Ya estamos de regreso a las 8 de la mañana con un minuto en esta primera emisión de Notinúcleo. Antes de avanzar con más información, les recuerdo que estamos en vivo en redes sociales. Ahí nos encuentra en Facebook y YouTube como Notinúcleo. Vamos a movernos a la región meseta comiteca. Hay distintas noticias, entre ellas encuentran a dos personas sin vida en distintos puntos de Comitán de Domínguez y también emiten búsqueda por una menor de edad en el barrio El Cedro. Juan Méndez, muy buenos días.
2: Alexander, un gusto saludarte a ti y a toda la audiencia en esta mañana, ya del jueves 21 de mayo, como bien lo apuntas, una persona del sexo masculino fue encontrada sin vida en las inmediaciones del ejido Las Flores de esta ciudad de Comitán, a un lado del taxi que conducía, por lo que vecinos se percataron de que estaba tirado esta persona, por lo que pidieron la presencia de los servicios de emergencia, llegando paramédicos de Protección Civil, quienes ya nada pudieron hacer, ya que encontraron el cuerpo inerte de esta persona. Se sabe que en vida se llamaba Armando y todo parece indicar que falleció víctima de un infarto, pero el cuerpo fue llevado al servicio médico forense, donde le practicaron la necropsia de ley, y ya serán las autoridades quienes den a conocer qué pasó realmente con esta persona y cuáles fueron las causas de su fallecimiento. Posteriormente, ya cerca del mediodía, una gran movilización de autoridades de seguridad se trasladaron al barrio de Yalchibol, ya que vecinos reportaron a una persona que estaba tirada en el interior de un lote baldío, por lo que llegaron ahí los servicios de emergencia. Al igual, dijeron que ya nada podían hacer, ya que el cuerpo estaba inerte, ya había fallecido. El masculino viste playera color naranja y zapatos azules. No se sabe nada más de esta persona, esperando que los familiares puedan identificar el cuerpo para que le den cristiana sepultura. Se espera que en las próximas horas los familiares pues reclamen el cuerpo, que está en el servicio médico forense. Finalmente, Alexander, auditorio, se pide el apoyo de la población para proporcionar datos que puedan dar con el paradero de la pequeña Frida Charlotte Pérez López, de escasos 4 años de edad, y es que esta niña fue vista por última vez el pasado martes 19 de mayo al salir de su domicilio en compañía de su madre. Y bueno, esta pequeña de 4 años, Frida Charlotte Pérez López, salió en compañía de su mamá, la señora María Fernanda López Alfaro, del barrio El Cedro, y hasta el momento no se sabe nada de ellas. Como señas particulares, la pequeña tiene 2 manchas a un costado del ojo derecho, viste pants color verde claro, blusa blanca con la imagen de una princesa y tenis color morado. Cualquier información de manera anónima al 089. Es la información, Alexander, desde la ciudad de Comitán en esta mañana.
7: Gracias, Juan. Pues importante las noticias que se han generado en esta última hora y pues a darle seguimiento sobre la búsqueda de esta menor de edad del barrio El Cedro. Te agradezco la información y pues estamos atentos en las próximas horas.
2: Gracias, Alexander. Saludos para ti y a toda la audiencia.
7: Ahí está Juan Méndez desde la región meseta Comiteca Tojolabal. Con esta información vamos a una pausa, 8:04 en la capital.
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4: Que muchas veces pues pasamos por alto, pero realmente tiene un impacto en nuestra salud mental y emocional. Pues el calor, estas altas temperaturas, aunque no lo crean, pues puede influir en nuestras emociones, en nuestro comportamiento y en nuestro cuerpo. ¿Por qué? No sé si lo han notado, pues durante estas temporadas, ¿no? Y más cómo lo estamos viviendo en todo el estado, en todo el país, ¿no? Nos sentimos pues más irritables, más cansados, más sensibles, incluso hasta más ansiosos. Y esto no es solo una percepción, ¿no? Realmente hay una explicación física y emocional detrás de ello. ¿Por qué? Porque nuestro cuerpo es tan maravilloso y está diseñado para mantenernos en una temperatura física y emocional detrás de ello. ¿Por qué? Porque nuestro cuerpo es tan maravilloso y está diseñado

Cuando el cuerpo empieza a desgastarse, también lo hace nuestra capacidad emocional. Por eso, en días con mucho calor como los que estamos viviendo en estos momentos, pues podemos notar que tenemos pues menos paciencia, reaccionamos más rápido al enojo, ¿no? Nos enojamos demasiado y toleramos menos la frustración o nos sentimos más cansados mentalmente. Incluso, no sé si han escuchado que hay personas que luego nos dicen, pues no sé qué me pasa, pero me siento desesperada, me siento agotada, me siento de muy mal humor. Y pues muchas veces el clima influye más de lo que imaginamos. También es de suma importancia, Alex, comentar que el calor afecta directamente a nuestro sistema nervioso, ¿no? Porque cuando dormimos mal por las altas temperaturas o cuando nuestro cuerpo está constantemente incómodo, pues el cerebro no logra recuperarse adecuadamente. Entonces aparecen los síntomas como dificultad para concentrarse, los dolores de cabeza, pues este agotamiento mental, la falta de energía o los cambios emocionales muy intensos. Además, cuando las personas están atravesando por situaciones de estrés, ansiedad o depresión, pues el calor puede intensificar aún más estas emociones, ¿no? ¿Por qué? Porque el cuerpo ya viene cargando pues un desgaste emocional y las temperaturas extremas pues aumentan esa sensación de sentirnos agotados, ¿no? Por eso durante la época, en esta época de calor intenso, es común ver a personas más irritadas pues en la casa, en la calle, en el trabajo, hay más incluso discusiones familiares, la impaciencia o esta parte de una mayor sensibilidad emocional. No significa que la persona sea exagerada, ¿no? Significa que nuestro cuerpo y nuestra mente están respondiendo a un ambiente físicamente demandante, ¿sale? Recordemos que también hay grupos vulnerables a estos cambios de clima, como los niños, nuestros adultos mayores y con personas con enfermedades físicas o emocionales. ¿No? Porque, por ejemplo, pues los niños pueden mostrarse un poquito más inquietos, más impulsivos o con cambios de humor, ¿no? Mientras que en los adultos pues puede aumentar este cansancio emocional y la dificultad para que nosotros manejemos el estrés, ¿no? Por eso hay algo muy importante, es que muchas veces invalidamos cómo nos sentimos, ¿no? Nos exigimos seguir al mismo ritmo de nuestra vida diaria, pero aunque nuestro cuerpo está agotado. Pero el calor sí genera un impacto real, tanto físico como psicológico. Entonces, pues bueno, ¿cómo podemos cuidar nuestra salud emocional durante estas temporadas de calor? Fundamental, ¿no? Lo primero, pues mantenernos hidratados. A veces creemos que tomar agua ayuda solo físicamente, pero también ayuda a nuestro adecuado funcionamiento de nuestro cerebro y nuestro sistema nervioso. También es de suma importancia cuidar nuestra higiene del sueño. ¿Por qué? Porque cuidar nuestros horarios de descanso ayuda muchísimo a regular también nuestras emociones, ¿no? Si no descansamos adecuadamente, es mucho más fácil reaccionar pues a la irritabilidad o sentirnos emocionalmente saturados. Otra recomendación que les puedo dejar el día de hoy, pues es evitar exponernos demasiado al sol, ¿no? En horarios donde el calor está demasiado intenso, pues busquemos espacios ventilados y nos permitamos hacer pausas durante el día, ¿no? A nivel emocional, pues también podemos practicar técnicas de respiración, pues pausas que nos permita relajarnos un poco. No podemos hacer actividades incluso que nos ayuden a disminuir la tensión, como escuchar tu música favorita, pues caminar en espacios frescos, pero no en la hora del mediodía, por favor, a ese horario no. Y hacer actividades que nos relajen. Y algo que considero que es muy importante, pues
aprender a identificar cuando nuestro cuerpo

0: cuerpo ya está agotado, ¿no? Muchas veces seguimos funcionando en automático y pues no escuchamos esas señales que nos manda nuestro cuerpo sobre el cansancio, la irritabilidad o desesperación, porque recordemos que escuchar nuestro cuerpo también es importante en nuestra salud mental. Recordemos y siempre, en muchas ocasiones se nos ha dicho, pues cuidar nuestra salud mental también significa cuidar nuestro cuerpo, escuchar nuestras necesidades y pues permitirnos espacios y momentos de recuperación. Así que te recuerdo que el día de hoy también el calor te hace sentir cansado, irritable, enojado, pues recuerda que no estás exagerando, pues que el clima sí puede afectar en nuestro bienestar emocional y es importante atenderlo. Así que hidrátense, por favor, y mantengan espacios en los cuales puedas descansar un poquito más.
1: Perfecto, psicóloga, importante las recomendaciones, hidratarse, evitar la exposición al sol y también las actividades para disminuir la tensión. Y no están para más porque las temperaturas en Tuxtla Gutiérrez, por ejemplo, han llegado hasta los 43 grados. Entonces, a eso hay que sumarle también el tráfico en la ciudad y pues bueno, se vuelve un caos, pero también hay que pues mantener la calma y controlar nuestro bienestar emocional. Le agradezco la información, psicóloga, y pues estamos atentos la próxima semana con más temas.
0: Muchas gracias, Alex. Excelente jueves.
1: Ahí está la psicóloga Margarita Rosas Rodas con este tema, el calor en nuestras emociones, y pues sí, muchas veces decimos dormí, pero no descansé. Ese es un tema importante y con estas altas temperaturas, pues ahí le cuento cómo afecta tanto a nuestro bienestar emocional. Con esta información vamos a una pausa y al regresar hay más temas importantes en la agenda estatal. 8:16 en la capital.
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4: Oigan, saludos a las personas que están en la transmisión en redes sociales. A Miguel Cepeda nos dice saludos desde Cintalapa, un saludo a la región de los Valles. También Alberto Castro nos dice saludos desde la ciudad capital del vecino estado de Oaxaca. También ahí muchas gracias por su sintonía a lo largo de esta hora de la mañana. Vamos a más temas de la agenda estatal. El gobernador Eduardo Ramírez Aguilar refrenda su compromiso con el bienestar de Rincón, Chamula y Rayón. Carla Trujillo.
5: Durante una gira de trabajo por los municipios de Rincón, Chamula y Rayón, el gobernador Eduardo Ramírez Aguilar subrayó que la nueva era gobierna con responsabilidad, sentido social, humanismo, cercanía y amor por Chiapas, destacando el impulso de acciones y programas prioritarios que contribuyen al bienestar, la paz y la prosperidad compartida de los pueblos originarios. El mandatario sostuvo que recorre las comunidades para atender las necesidades de la población, especialmente de quienes durante mucho tiempo permanecieron en el olvido.
6: Trato de estar pendiente con ustedes, escuchar sus necesidades de propia voz, porque nos alquilamos para el pueblo, no estamos más que para servirle a Chiapas.
5: Como parte de las acciones para fortalecer la infraestructura educativa y los servicios públicos, en Rincón, Chamula, el gobernador inauguró espacios en las escuelas primarias Francisco Javier Mina y 5 de Mayo, donde se invirtieron 4.7 millones de pesos en beneficio de 641 estudiantes. También puso en marcha la primera etapa de la red de distribución eléctrica en el barrio Centro, obra a la que se destinaron más de 7.3 millones de pesos y que beneficiará a más de 7.400 habitantes. En materia de igualdad de género, encabezó la apertura de los centros libre del programa de atención integral para el bienestar de las mujeres en Rincón, Chamula y Rayón. Precisó que además de brindar atención oportuna y especializada, esta estrategia promueve el autoempleo, el respeto de los derechos individuales y colectivos y contribuye a la construcción de entornos libres de violencia para niñas, adolescentes y mujeres. Para Notinúcleo, Carla Trujillo.
4: 10 funcionarios fueron detenidos luego de la difusión de videos donde presuntos servidores públicos aparecen torturando a un hombre durante un operativo realizado en Tuxtla Gutiérrez. Así lo dieron a conocer autoridades en materia de seguridad. Se detalló que los hechos ocurrieron el pasado 14 de marzo de 2026 durante un operativo realizado en la colonia Loma Bonita, en la capital chiapaneca, el cual tenía como objetivo combatir el robo de vehículos y en el que participaron distintas corporaciones de seguridad. Entre los detenidos se encuentran un subdirector, 3 agentes del Ministerio Público, un secretario y 5 elementos policiales, quienes fueron puestos a disposición de las autoridades ministeriales para determinar su situación jurídica. Delincuentes saquean oficinas de Hacienda y el módulo del registro civil a espaldas de la presidencia municipal de Cacahuatán. Vamos con Pamela Hernández.
7: Nuevamente se registró un episodio más de inseguridad en el municipio de Cacahuatán. Esta vez la víctima fue el mismo gobierno, pues delincuentes ingresaron a las oficinas de Hacienda y al módulo del registro civil para robarse computadoras, saquear documentos y llevarse otro tipo de equipo del valor. Este hecho se registró en el municipio de Cacahuatán. Al ser un asalto inusual, representa una pérdida material para las instituciones, pero también una afectación directa a la ciudadanía de este lugar, pues en estos espacios se resguardan herramientas indispensables para la atención pública y la prestación de servicios oficiales. Y cabe mencionar que estas oficinas están a espaldas de la presidencia municipal. Lo ocurrido vuelve a encender las alarmas sobre la grave situación de inseguridad que se vive en Cacahuatán, por lo que las familias exigieron mayor responsabilidad por parte de las autoridades, poner orden para darles tranquilidad y protección, pues ante estos hechos la realidad de que la inseguridad en Cacahuatán rebasó al mismo gobierno. Habitantes señalan que no se puede seguir normalizando que las instituciones públicas sean vulneradas con tan facilidad, no se puede seguir gobernando con discursos vacíos mientras el municipio queda expuesto al abandono, al desorden y al miedo. Mientras tanto, las familias cacahuatecas pidieron respuestas claras al gobierno que preside Víctor Pérez Saldaña y merecer saber quiénes fueron los responsables, cómo ocurrió el robo, por qué no hubo vigilancia suficiente y qué medidas reales se tomarán para evitar que esto no vuelva a suceder. Puntualizaron que ante estos hechos son consecuencia de la actuación gris de las autoridades municipales en el tema de inseguridad, pues no hay firmeza y la ciudadanía tiene derecho a cuestionar si existe omisión, complicidad o pactos oscuros que terminan beneficiando a los mismos delincuentes. Informó desde la región Soconusco para Notinúcleo Pamela Hernández.
4: Gracias, Pamela. Oiga, otro tema que está, pues, sin duda alertando a los padres de familia, más que nada, es a ese tema de los dulces que están consumiendo los niños. Hace unos días se dio este tema ya en la Perla del Soconusco, donde un estudiante resultó intoxicado por presuntamente consumir un pastel que tenía marihuana. Y es que están alertando por los dulces que consumen los niños. Alertan por la presencia de droga en ellos. Alejandro Orozco.
8: Los jóvenes y niños son el grupo al que se enfocan los narcomenudistas para adentrarlos al mundo de las adicciones. Y es que hoy en día, hasta en dulces que parecen comunes, puede haber sustancias alucinógenas. Aida Jiménez Esma, coordinadora de los Centros para la Prevención y Tratamiento de Adicciones, señaló que han decomisado gomitas, frituras, dulces de tamarindo de marcas conocidas, e incluso dulces caseros como brownies que contienen extracto de marihuana, entre otras sustancias tóxicas.
9: Hay que estar muy atentos porque no puede que el niño esté consumiendo esto y no sepa, ¿no? Muchas veces, pues, el compañerito o alguien adulto externo, pues, va y te regalo unas chetos, ¿no? Y, pues, a simple vista el niño, si estamos hablando de menores de 8 años, pues, quizá no identifiquen el logo de marihuana, lo consuman y sea una forma de engancharlos.
8: Y es que el 90% de las atenciones por intoxicación en menores de 5 años es por encontrar productos en casa y consumirlos por error. Estos decomisos se han realizado mediante operativos en distintos municipios. Tal es el caso de Bochil. Hace unos años, donde mazapanes adulterados fueron disueltos en agua, intoxicando a decenas de estudiantes de secundaria.
9: Pero sí es muy importante saber distinguir, ¿no? Porque uno, como padre de familia, espera encontrar en la mochila, pues, el perico así, ¿no? Y tú puedes estar revisando y puedes encontrar unas gomitas, y si no prestas atención, crees que son unas gomitas comunes y corrientes.
8: Por ello, recomiendan a los padres y a los menores verificar que un dulce o fritura venga en su bolsa original, pues los dulces alterados ya no traen los dobleces ni sellos de fábrica, sino que pueden venir grapados o pegados. Difundiendo esta información, se pueden prevenir incluso tragedias. Para Notinúcleo, Alejandro Roscuardines.
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4: Vamos a temas de carácter nacional. La infraestructura de Comisión Federal de Electricidad en Tabasco está obsoleta y vulnerable ante la actual demanda, advierte el Colegio de Ingenieros Mecánicos y Electricistas del Estado, Felipe Rosales.
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10: El presidente del Colegio de Ingenieros Mecánicos y Eléctricos de Tabasco, Adrián Mendoza Bolaina, advirtió que la infraestructura de la Comisión Federal de Electricidad en el estado cuenta con más de 40 años de antigüedad, una condición que la vuelve obsoleta y vulnerable ante la actual demanda. A pesar de que la empresa productiva del estado se encuentra reforzando sus actividades de mantenimiento y operativos en las redes para brindar un buen servicio, pues el líder de los ingenieros electricistas señaló que de manera categórica que estas acciones no serán suficientes si la ciudadanía no asume también su responsabilidad en el cuidado del consumo eléctrico, por lo cual los apagones continuarán registrándose.
11: Porque van a hacer, ellos pretenden hacer unos operativos que le llaman a construcción de redes e infraestructura. Eso que vamos a, bueno, apenas anoche le digo, me mandaron esta invitación y ya la tengo que compartir con los agremiados. Más o menos debemos tener alrededor de casi de entrada como 10 empresas, pero vamos ahorita, le digo, terminando aquí la reunión, vamos a reunirnos ahí en el colegio para ver ahí esta participación de algunos agremiados. pues toda la división sureste, que es también de Oaxaca, Chiapas, toda esa parte de... Mira, la parte que están participando en, sobre todo en mantenimiento.
12: Reportando desde diferentes latitudes de nuestra ciudad, Felipe Rosales.
4: Ya casi al cierre le doy a conocer en temas locales, para reconocer la labor que desempeña la academia, el rector Osvaldo Chacón Rojas y el secretario general del SPAUNACH, rector de León Gallegos, entregaron el reconocimiento al mérito académico a quienes se han desempeñado como docentes por 25 y 30 años en los campus de Tapachula y Comitán. Autoridades municipales dan a conocer avances en obras de pavimentación en el municipio de Arriaga. Eduardo Espinosa.
13: ¿Qué tal? Es un gusto saludarlos con la información desde la Costa Chica. El gobierno municipal de Arriaga dio a conocer el avance de la pavimentación que se realiza en la calle 8 de marzo del barrio Los Pocitos, una calle que se encontraba en malas condiciones para las personas que caminan diariamente por dicha arteria y que dificultaba el tránsito, así como el riesgo que representaba principalmente en la temporada de lluvias. En días anteriores se dio el banderazo de inicio de la obra, que por mucho tiempo había sido solicitada por los vecinos de la zona. Dicha obra es una más de las que actualmente se realizan en el municipio de Arriaga. Trabajos que otorgan una mejor imagen urbana en un sentido de orden y modernización, optimizando los tiempos de traslados y la seguridad vial de peatones y conductores. En próximos días, las familias que viven y transitan en la calle 8 de marzo contarán con una vialidad digna y funcional, y que además dará mayor plusvalía a sus hogares. Para Notinúcleo, Eduardo Espinosa.
4: También le doy a conocer, el presidente municipal Ángel Torres hizo entrega de drones de alta tecnología y uniformes profesionales al personal de la dependencia a fin de brindar un mejor servicio a las familias tuxtlecas ante cualquier emergencia. Al reconocer el trabajo de mujeres y hombres que todos los días laboran con vocación, disciplina y compromiso, el alcalde capitalino explicó que la prevención y la atención oportuna también se fortalecen con equipo, coordinación y respaldo institucional. La presidenta municipal de Cintalapa, Eva Elia Guzmán Gutiérrez, dio inicio a la pavimentación con concreto hidráulico en el barrio Nuevo Sinaí. Esta obra tendrá una extensión de 1,492 metros que beneficiará a los habitantes de esta localidad. Y antes de despedirnos, le dejamos esta cápsula del Mundial 2026 para conocer más detalles de esta justa de fútbol.
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15: El 10 de junio de 1970, el silbatazo final en el Estadio Azteca marcaba el inicio de uno de nuestros festejos más tradicionales. A nadie le bastaba con haber disfrutado esos 90 minutos del pase de México a cuartos de final. La gente salió a las calles con banderas, cornetas, sombreros y matracas en mano. Todos sabían a dónde ir. Y es que el claxon de los automóviles repetía sin cesar una especie de clave morse que llevó a la afición a la victoria alada del Paseo de la Reforma. Soy Gio González y en El Ángel celebraremos.
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4: Y con esta información nos pasamos a retirar de esta primera emisión de Notinúcleo en cadena estatal. Antes de irnos, le doy a conocer, por si usted transita en el libramiento norte-oriente, carril central de poniente a oriente, a la altura de la colonia Manguitos, hay un choque múltiple a esta hora de la mañana. También hay tráfico intenso sobre el libramiento norte-poniente, carriles de oriente a poniente, a la altura de la Unicach, para que tome precauciones y tome vías alternas. Con esto nos retiramos. Le agradezco el favor de su atención a lo largo de estos 60 minutos con lo mejor de la información local, estatal, nacional e internacional. Domingo de Asís, en los controles técnicos, Daniel Torres a cargo de las plataformas digitales, en la dirección de noticias, licenciado José Ovilla. Soy Alexander Pérez y mañana viernes tenemos una cita a partir de las 7:30 de la mañana en la primera emisión, hoy a las 2:30 la segunda y a las 8 de la noche la tercera emisión de Notinúcleo. Creo que tenga usted un excelente jueves.

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2: 834.

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9: 8:40.

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8: 850.

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3: ¿Qué tal? Esta es la información. En lo local, el bienestar de las familias tuclachiquenses es una prioridad para los gobiernos federal, estatal y municipal. Muestra de ello es que habitantes de las comunidades de Silvano Gatica, Hidalgo, Vicente Guerrero, Frontera Talismán, La Toma, Segunda Sección de Izapa, Manuel Lazos y Segunda de Mediamonte recibieron diversos servicios de atención médica gratuita. El gobierno de Tuxtla Chico, presidido por Julio Enrique Gamboa Altúzar, resaltó el trabajo que realizan la presidenta de México, Claudia Sheinbaum, y el gobernador de Chiapas, Eduardo Ramírez, para garantizar que estos apoyos lleguen a quienes más lo necesitan. En lo estatal, como parte de la visión de cooperación internacional y desarrollo impulsada por el gobernador Eduardo Ramírez, el gobierno del estado sostuvo una reunión de trabajo con representantes de la Embajada de Francia en México, con el objetivo de fortalecer los vínculos institucionales y generar espacios de colaboración estratégica en sectores prioritarios para Chiapas. El encuentro se realizó en las instalaciones de la Secretaría General de Gobierno y Mediación. En lo nacional, la secretaria de Gobernación, Rosa Isela Rodríguez, y la fiscal general de la República, Ernestina Godoy, realizarán recorridos para reunirse directamente con los colectivos y las familias que buscan a personas desaparecidas. Durante una conferencia de prensa, la titular de Gobernación informó la instalación del centro de mando de la Alerta Nacional, que operará a las 24 horas, los 7 días de la semana, esto con el objetivo de movilizar de forma inmediata a los cuerpos de seguridad, investigación y búsqueda ante un primer reporte de desaparición. Muchas gracias por su atención. Le informa Héctor Hernández.
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¿Cómo está? Buenos días. Qué alegría de estar con usted, de verdad. Hoy ya salió el sol. Creo que los tapachultecos nada más un día nos dio la dicha de de vivir el paso de la onda tropical número uno. Pero pues falsa alarma. No es falsa alarma. Simple y sencillamente recuerde que el cambio climático, pues es esto. Las lluvias son pronósticos, es decir, probabilidades. Puede que sí, puede que no. Pero bueno, ya pues gracias a Dios, considero. Pues no se desató una fuerte lluvia ayer. Digo, la verdad es que muchos descansamos bastante del calor, sobre todo las personas que día a día estamos a la intemperie, que salimos a la calle, salimos a hacer el trabajo de campo, salimos al parque, no sé, parque central, alguna actividad en los mercados, o simple y sencillamente los que pues todos los días nos toca vivir en carne propia los fuertes rayos del sol. Pues sí, la verdad es que descansamos muchísimo de pues estas altas temperaturas, pero no se desconfíen o baje la guardia, porque todavía está presente la onda tropical número uno aquí en el sureste mexicano, lo cual pues pronostica para los próximos días. Ahora sí, en este antesala de fin de semana, pues amenaza con llover. De todas formas, yo le recuerdo que escuche los cortes informativos, escuche Notinúcleo, Nuestra Ciudad, estos programas en vivo, pues para saber cómo va el paso del tiempo. Ahora sí, señoras y señores, quiero darte la más cordial de las bienvenidas a La Chorcha. Mi nombre es Pamela Hernández, el Team Hernández esta mañana en los controles técnicos de La Chorcha. Saludamos a Héctor Hernández por estar con nosotros. Y bueno, pues gracias a usted por su radio audiencia. Vamos a iniciar este día tocando diferentes temas. Tenemos dos pues tandas de entrevista, las cuales la verdad es que en unos momentos más les vamos a platicar los temas pues interesantes que acontecen en nuestra región. No sin antes, quiero iniciar con una alerta vial. Si usted no sé, viene de Huehuetán, viene de Huixla, viene hacia Tapachula, o simple y sencillamente en el tramo de lo que es el entronque con Viva México y el Libramiento, ya ve que pues está para ir hacia Framboyanes, para ir pues a la entrada de Tapachula, ¿no? Prácticamente como se le conoce. Están arreglando ya lo que les comentaba la vez pasada, el lunes pasado, que habían dejado inconclusa esa parte. La verdad es que de Framboyanes a Viva México quedó bien, ya quedó pues todo listo, nada más falta la parte que es Viva México a Framboyanes. Ya en estos momentos pues hay maquinaria, hay personas pues de obras públicas realizando estos trabajos. Yo le pido a usted que tenga mucha paciencia si va a pasar por este tramo de la carretera, pues que extreme sus debidas precauciones, porque hay tramos donde están pues ya las maquinarias arreglando pues prácticamente algunos parches que se notan ahí de la carretera, de la carpeta asfáltica. Entonces pues yo, mi recomendación es que maneje con mucha precaución. También lo que sí veo ya avance es en la calle de la Octava Periférico, de la Primera Norte. Yo creo que ya en estos días ya pues vamos a ver que ya las autoridades den el, bueno, pues aperturen ya estas calles, que la verdad es que ya es justo y necesario. Ya se liberaría un poquito más las vialidades en la mañana, ya pues habrá más conectividad, habrá más calles disponibles, y sobre todo porque pues ya la temporada de lluvias, como lo dije al inicio, ya estamos en ella. Y bueno, pues es importante, es vital y es necesario pues tener la ciudad lo más pues libre posible, pues para andar, circular en el día a día, ¿verdad? La 17, pues le recuerdo que esta calle pues sigue cerrada, la siguen reparando, ya se tardaron. Así que bueno, pues yo, mi recomendación es también que usted ceda el paso si usted va de repente en la 19, en la 19 Oriente. Recuerde que pues en el par vial, lo que es la novena, pues no hay tanto problema.
no hay problema en realidad, la séptima tampoco. El detalle es donde está la 19 y quinta, contra esquina de la iglesia que está por ahí. Ahí de repente pues no cede mucho el paso, se hace pues ya de por sí el tráfico. En la tercera, pues obviamente también los vehículos que van bajando de norte a sur, pues también se hace un gran tráfico ahí para pasar a esa hora. Yo considero que los que van en la 19, pues no está habilitado el 1x1. Ellos tienen la preferencia, ¿saben? Pero sí es importante ceder entre nosotros, una cultura de ceder el paso. Entonces, tú que me estás escuchando, te invito a que cedas el paso, porque pues la verdad es que lo que es la tercera norte y la primera norte, pues sí se hace mucho tráfico en las horas pico, en la hora de que los niños salen a la escuela, que bueno, pues quienes van a dejar a sus hijos y tienen que ir al trabajo, pues la verdad es que sí, pues nos las vemos difíciles en esos momentos. La verdad es que el cierre de una vialidad y de una arteria como es la 17 sí nos está pegando directa e indirectamente a los habitantes y a los vecinos. Pues este día nuevamente quiero desde este espacio pues hacer una cordial invitación a las personas encargadas de la obra, de la constructora, pues que sí se agilicen, porque la verdad es que sí hace falta ya la 17 que entreguen esta obra. Pero bueno, ahí está la parte de la información. Y ya que estamos hablando, auditorio, de vialidades y de calles y de obras y todo esto, pues antes de iniciar con los temas principales, pasar a otras cosas. Y yo sé, aquí quiero que usted participe, que usted mande su mensaje a través del 962-625-2500, porque, bueno, pues ayer le platico que alumnos de la Escuela de Enfermería de aquí en el municipio de Tapachula agradecen al alcalde Yamil Melgar la construcción del sistema de alumbrado público en el acceso al fraccionamiento El Jardín, una obra que fortalece sin duda la seguridad de cientos de jóvenes. En este caso, pues una chica de nombre Andrea Fernanda Cifuentes Juárez, que es alumna del cuarto semestre del Grupo C, agradeció al presidente municipal por hacer realidad la petición de muchos años y destacó que ahora los estudiantes van a poder caminar con mayor tranquilidad hacia sus hogares. Esto quiere decir que hay más pues mamás tranquilas, padres de familias tranquilos, y este tema sí me gustaría hoy reforzarlo, el cómo estamos nuevamente el checando a nuestros hijos, el cómo estamos nosotros teniendo la garantía que nuestros hijos van a la escuela, están en un entorno seguro. Por parte de las autoridades, pues bueno, en este caso están dando iluminación a las calles. Pero bueno, ¿qué le parece si regresando a la pausa comercial, porque es momento de irnos a nuestro primer corte comercial, pues platicamos eso precisamente, cómo estamos nuevamente, pues sabemos que ya va a acabar el ciclo escolar para algunos jóvenes, pero cómo estamos nuevamente revisando a nuestros hijos, checando a nuestros hijos? Ahorita que estoy hablando de este tema de las obras, viene a mi mente que en esta semana un alumno de la preparatoria 2, resulta que uno de sus compañeros, ¿cómo lo ves, Héctor?, que le dicen, oye, ¿te invito pastel? No, pues tú dices, sí, va, me gusta el pastel, ¿no? Muy, muy, ¿a quién no le gusta el pastel? Pero resulta que ese pastel te da un viaje espacial. y bueno, ¿qué dijeron? Me gusta el pastel, ¿no? Muy, muy, ¿a quién no le gusta el pastel? Pero resulta que ese pastel te da un viaje espacial.

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7: El mar que desaparece todos los días, el Mar de Wadden, entre Dinamarca, Alemania y los Países Bajos, experimenta una de las mareas más extremas del mundo. Dos veces al día, cuando la marea baja, el mar prácticamente desaparece, dejando expuestas enormes áreas de tierra y barro. Este fenómeno crea un ecosistema único, donde las aves migratorias se detienen para alimentarse y se puede caminar por el fondo marino.
6: Checa el dato con Iram Nava.
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14: Regreso, gracias por seguir con nosotros en La Chorcha, 9:13. Vamos a escuchar a Karen Sánchez, pues para que nos platique todo esto que se llevó a cabo ayer con el tema del alumbrado allá en esa importante colonia de la ciudad de Tapachula, más bien el fraccionamiento El Jardín. Vamos a escuchar pues en esta mañana el reporte que nos tiene Karen Sánchez.
15: Alumnos de la Escuela de Enfermería de Tapachula agradecieron al alcalde Yami Melgar la instalación del sistema de alumbrado público en el acceso al fraccionamiento El Jardín. Melgar Bravo destacó que estas acciones fortalecen la paz y seguridad de las juventudes tapachultecas.
16: Sin duda alguna, esto complementa la estrategia de seguridad de nuestro gobernador Eduardo Ramírez Aguilar. Contribuye a seguir trabajando en la percepción de seguridad.
15: El secretario de Obras Públicas, William Penagos, informó que la obra contempla 400 metros de iluminación y la instalación de 20 luminarias solares.
17: Son más de 400 metros de iluminación desde la entrada de Libramiento Sur a esta escuela de enfermería.
15: La directora Guadalupe Mendicuti y la alumna Andrea Fernández Cifuentes agradecieron al alcalde por atender una petición de muchos años.
18: Podremos caminar seguros hacia nuestras casas. Con el alumbramiento, nosotros nos sentimos muy felices, estamos muy agradecidos.
15: El ayuntamiento de Tapachula reiteró que las obras públicas también construyen bienestar, confianza y seguridad para las familias.
16: Estas son obras que transforman, estas son obras con voluntad para transformar nuestra querida ciudad de Tapachula.
15: Informó desde Tapachula Karen Sánchez.
16: ¿Están contentos?
14: Pues ahí está, amigas y amigos, este tema del alumbrado, que por una parte, como les comentaba al inicio, ¿cómo estamos ahorita en estos momentos checando a nuestros jóvenes? Si usted tiene algún sobrino, algún, no sé, sus hijos, algún amigo.

que tenga a sus hijos de la edad estudiantil, ¿cómo estamos checando a nuestros jóvenes? Digo, por parte de las autoridades está bien que se estén haciendo estas acciones de alumbrar, pues obviamente las escuelas, las universidades, los centros educativos. Todo esto está muy bien. Pero también, por otra parte, hay que checar en estos momentos cómo está la conducta con nuestros jóvenes, porque como lo mencionaba al inicio, sucedió, trascendió esta información que estos jóvenes de la Prepa 2, me parece que es turno matutino, porque el accidente ocurrió al filo de las 11:30 de la mañana. O sea, 11:30 de la mañana, uno pensaría que sus hijos pues de repente están estudiando, están en sus clases, cuando la realidad parece que es otra. Entonces, según lo que reportan testigos y otros alumnos que vieron o escucharon lo que ocurrió, realmente nosotros no tenemos un boletín, la escuela no ha lanzado algún comunicado, no, hay un silencio, pues, hay un silencio muy marcado, muy total por parte de la autoridad educativa en este sentido. Entonces, aquí a donde quiero llegar es que los alumnos, pues, estaban en sus clases, supongo, echando el relajo, no sé. Y a uno se le ocurre ofrecerle a su compañero, pues, una rebanada de pastelito. Dice uno, bueno, se me antoja, bueno, me lo como. Pero resulta que ese es un pastelito del espacio, o sea, ¿cómo le llaman? ¿A qué me refiero un pastelito espacial? Bueno, pues son pastelitos que, pues presuntamente contienen sustancias como drogas, pues, o sea, un pastelito con drogas. Entonces, la verdad es que esto, pues, sí preocupa, sí ocupa, y si es importante, los padres de familia pues exigen, necesitan que se apliquen pues más medidas necesarias para precisamente impedir este tipo de cosas que ocurran en las escuelas. Yo recuerdo que hace unos meses sostuvimos una charla con el director de la Prepa 1, y bueno, ellos pensaban o se piensa regresar, o por qué no se regresa, y aquí sí me gustaría la opinión de ustedes, ¿por qué no regresar nuevamente los operativos mochila? Que se revisen las mochilas, porque en algunas escuelas los primeros que brincan son tristemente los papás, que la privacidad de mi hijo, que esto, que aquello y lo demás. Por eso es que esta mañana también invitamos a una amiga que pues maneja el tema de los derechos humanos, a Cecilia Izaguirre, y ahorita vamos a quisiera saber la opinión de Ceci, qué tanto es cierto esto que pues llega a vulnerar o afectar el tema de pues de los derechos humanos, ¿no? O sea, qué tanto llega a perjudicar, qué tanto llega a afectar, porque uno dice, bueno, está bien, no sé, es la privacidad, gracias, es la privacidad de, pues, mi hijo, de mi hija, que es lo que tiene en la mochila. Y dice uno, pues, ¿dónde quedan sus derechos humanos? Pues sí, pero a ver, padre de familia, educación, hay que velar a nuestros hijos, a nuestros jóvenes, ¿qué es lo que están haciendo? Porque pareciera que estuvieran desviando su atención en otras cosas. Entonces, pues recuerde que los jóvenes pues son presa fácil de caer en este tipo de cosas. Por ejemplo, en la capital del estado, y de una vez les comparto, la próxima semana vamos a tener una entrevista con pues la titular a nivel estado del Centra, lo que es Centra, que pues precisamente checa este tema de prevención y tratamiento en adicciones. Vamos a tener una charla con la maestra Aida Sesma. Ella es titular de esta área, ¿no? Del Centra aquí en Chiapas. ¿Por qué? Porque en la capital del estado resulta que, no sé si usted ha visto los famosos, me voy a aventar muy breve, las marcas, los pingüinitos, los panditas, chetos, todas estas golosinas que a los jóvenes nos gusta y hasta a los adultos, pues resulta que las están vendiendo con un tipo de droga, ¿no? En las escuelas de la capital del estado.
pero pues la verdad es que sí tenemos que volver a enfocar en cómo nuestros jóvenes se están desarrollando. Y ahorita que ya entremos con Ceci, sí me gustaría su opinión en cuanto a qué tanto es el derecho, o sea, de los derechos humanos que tienen los alumnos en no revisarle las mochilas, porque eso es lo primero que señalan los papás, es que estás violentando sus derechos humanos, su derecho a la privacidad, sí, pero cuando este tipo de actitudes entre los compañeros, pues ya involucran a tus hijos en esta situación, cuando ya involucra a terceros, pues la verdad es que sí tiene que haber ahí un... Es un tema muy, muy complicado. Pero bueno, regresando de la pausa comercial, lo vamos a abordar. Nos vamos a la pausa, 9 de la mañana con 21 minutos.

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5: 9:24. Dice por aquí: hola, buenos días, Pamela. Quiero hacer el comentario sobre la calle privada Quinta Sur, la calle que baja desde, bueno, una marca de vehículos hacia abajo hasta llegar a la Periférico. Las personas piensan que es de doble sentido porque la calle principal de Periférico está inhabilitada por mantenimiento. Incluso ya han ocurrido dos accidentes. Sería bueno que Vialidad indique que es que solo es un sentido o habilitaron para doble sentido. Bueno, hasta el momento no lo han habilitado, pero voy a hacer un comentario muy cierto. A veces una costumbre se hace ley. Triste y sencillamente, mire, lo habían habilitado cuando estaban reparando la quinta sur, lo habían habilitado ahí sí, con doble sentido, la quinta privada, y estaba sí, con señalética y todo. Y ahorita, pues sí, lamentablemente, no está habilitado, así que si usted me está escuchando y está a bordo de su vehículo, y bueno, pues ahora sí que la riega y agarra la quinta privada en sentido contrario, no se ponga gallito, pues, a decir, es que está cerrada la octava, ¿qué hago? O sea, mejor ponga su cara de ahora sí que de regañado y ya, siga con su camino. Porque no, la verdad es que no está habilitada. Y bueno, pues sí, al final de cuentas se pueden tener accidentes ahí. Porque pues quienes bajan de la quinta privada también quieren bajar corriendo. Entonces, pues no, la verdad es que no está inhabilitada. Entonces, pues, ¿a qué le parece si a mediodía en nuestra ciudad platicamos bien de este temita? Muchísimas gracias por sus comentarios. Y bueno, pues ya está con nosotros en el estudio en esta mañana la licenciada Cecilia Izaguirre. Ella es coordinadora del colectivo de defensores de derechos humanos aquí en esta región. Pues, y Ceci, ya hemos platicado contigo porque estás en muchos temas. Ya el auditorio pues se familiariza con tus comentarios, pero esta mañana sí nos ocupa hablar de derechos humanos. El tema central pues era hablar de las personas migrantes. Sabemos que hoy en día, hace unos días mencionaba que ya no es nota para muchos el que sale una caravana, ya a muchos no les interesa, pero pues es una situación que sí nos debe de interesar. Y que muchas veces el mexicano no comprende que ellos tienen derechos. Y uno dice, pero ¿cómo van a tener ellos derechos más que nosotros? Pero bueno, esto ahorita lo abordamos. Ahí como gol, yo lanzaba la pregunta acerca de qué tanto también pues tienen los alumnos en estos momentos derechos sobre su privacidad en cuanto a la revisión de mochilas. Yo proponía que, pues bueno, las escuelas pueden volver a reactivar lo de la operación mochila, o sea, revisar la mochila, que esté el padre de familia presente. Bueno, pues al final tienen que llevar libros, pues, o sea, ¿o qué más van a llevar? Pero bueno, Ceci, buenos días para que nos comentes también este tema.
6: Hola, ¿cómo están? Buenos días. Muchísimas gracias por el espacio y la invitación. Aparte de que nos gusta y es parte de nuestros ejes como colectivo de defensores, es la difusión de los derechos humanos, y por la amistad que tenemos, la verdad que te agradezco. Pues empezando con el tema mochila, ¿no? Esto se implementó hace algunos años, y al principio pues todos los cambios se ven raros y se oponen, ¿no? Y después se vio que era una buena opción, ¿no? Entonces, en estos momentos, a mi parecer, sí se puede implementar, sí se debe implementar, porque ahora tenemos niños migrantes en las escuelas y estos niños vienen con otras, otro entorno, un entorno violento, un entorno, como te decía yo, de que te defiendes. Entonces, y no quiero decir con esto de que son los niños migrantes los que provocan el problema. También nuestros niños, hay problemas en disciplina, ¿no? Lo único que sí podríamos decir es se implementó y se coordinó y se reguló y se llevó el control. Esto es quien llegaba, ahora sí que los encargados que tenían para seguridad pública en un área específica, alguien de derechos humanos del ayuntamiento, que hay un área también de derechos humanos, alguien del comité de padres de familia y el maestro que le tocaba el aula, ¿no? Entonces, sí se hacía con control y se hacía con un común permiso, ¿no? Se hizo una reunión con padres de familia y se les explicó el porqué, las consecuencias y los beneficios de este programa, y pues la mayoría dijo que estaba bien, ¿no? Yo considero que en este momento se tiene que hacer lo mismo. Si tenemos 50 alumnos, tenemos que tener 50 papás en una reunión por un salón, explicarles por qué se debe de hacer y tomar la decisión ahí, ¿no? Entonces, no creo yo que en unos salones sí se implemente y otros salones no, ¿no? La mayoría, creo yo, considero que va a decir que sí, teniendo, sí es cierto que tu mochila es la privacidad, pero yo no sé qué traigas en tu mochila, ¿no? Como experiencia, yo tenía en ese tiempo, era la moda, yo andaba una ratita blanca y yo la metía en mi mochila, y cuando se me salía era un caos, porque al final de cuentas era una rata, ¿no? Entonces, no sabemos qué puedan tener los niños en las mochilas. Entonces, por el bien de todos, la seguridad de todos, sí se debería traer, porque cuando iba a mi hijo estudió en la secundaria, iba un muchachito con una navaja y había amenazado a mi hijo y sí hizo una revolución, ¿no?
5: Jesús bendito. Pero bueno, Ceci, nos están mandando una pausa comercial, pero ahorita que regresemos ya abordamos más de lleno este tema. Nos vamos a la pausa, 9:31.
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10: Seguir con nosotros en La Chorcha en esta mañana. Vamos a poner un audio de la opinión de las personas en cuanto al tema que estamos abordando este día.
11: Sí, buenos días. Mire, como comentario hace no sé en qué trienio fue que habían policías escolares. Sería bueno que se volviera a implementar ese sistema, ya que como el operativo Mochila ponen en alerta a la persona que haga esas travesuras, ¿verdad? Y sería mejor que sea de improviso ese sistema de aplicación Mochila. Ese es mi comentario.
10: Pues sí, efectivamente, Ceci, es lo que comentan aquí en la mañana el auditorio, que efectivamente pues tiene que regresar, pero aquí también venía mi comentario que muchas veces es el mismo papá, la misma mamá, que como tú lo dices, hay un grupo de 50, pero no todos los padres llegan, no todos los padres están interesados en los temas de sus hijos, y es aquí donde pues también vulnera los derechos de los otros estudiantes, pues, ¿no? Entonces es importante que se implemente y que los padres pues tengan esta injerencia en participar en las actividades de sus hijos.
12: Sí, exactamente. Acuérdate que lo primordial y lo que se debería hacer siempre es la prevención, ¿no? Entonces, ese tipo de acciones son preventivas, ¿no? ¿Para qué queremos después un niño lastimado, un niño intoxicado o riñas que duran 3 años, ¿no? Ya es que los alumnos estamos ahí 3 años. Entonces, una riña, un malentendido, va a durar 3 años, ¿no? Y provoca otro tipo de situaciones dentro del salón, ¿no? Se intoxica el ambiente porque ya se hacen bandos, ¿no? Entonces, es importante que los papás seamos conscientes de que a veces en casa no tenemos la atención con nuestros hijos. Entonces, ¿por qué no permitir que esa atención se esté dando en otro lado, sobre todo en las escuelas? Porque te digo, es un beneficio tanto para el niño que lleva algo, para el niño que no lleva nada, ¿no?
10: Así es. Y pues bueno, Ceci, ya cambiando de tema, regresando al tema principal, el ideal, pues aprovechando que pues desde la Defensoría de los Derechos Humanos, como lo mencionaba ya, pues nosotros tenemos que adaptarnos a las personas migrantes que viven aquí, al grupo de la comunidad haitiana, colombianos, cubanos, venezolanos, todo este grupo de centroamericanos, de migrantes, pues que están acá. muchos dicen, ¿por qué no se regresan a su país de origen? Nadie los quiere aquí. Y comentarios que llevan a la xenofobia, cuando pues ellos también tienen derechos humanos. Ojo, no quiero defender que por el hecho de que tengan derechos humanos, pues también la ley los proteja, ¿no? De que, pues aquí se ha dicho que tiene que pagar el que tenga que pagar, sea mexicano, migrante, si cometió algún delito, pues será juzgado, ¿verdad? Entonces, ¿cuál es tu comentario con respecto a, pues precisamente la forma de cambiar o cómo el tapachulteco tiene que adaptarse al fenómeno migratorio?
12: Bien, primeramente, como disculpa, sin ánimo de ofender a nadie, mi comentario es, primero tenemos que saber que los derechos humanos son para los humanos, para todos, y hay derechos de los animales y hay derecho del medio ambiente, ¿no? Entonces, el derecho humano es para los humanos, o sea, para todos, ¿no? Y otro que también tenemos que aclarar, los derechos humanos son violentados por servidores públicos, no por las personas civiles. Desde ahí tenemos que ser el parámetro. Entonces, nuestra Constitución nos marca que media vez tú entras al territorio mexicano, adquieres todos los derechos que tiene nuestra Constitución, ¿no? Entonces, en el momento que cualquier migrante, cualquier extranjero, cualquier persona en movilidad entra a México, adquiere los derechos que México nos da para todos, ¿no? Y no vamos a decir por nacionalidad, cada nacionalidad tiene su forma de ser, cada persona tiene su forma de ser. Y vienen por muchas circunstancias, ¿no? Tanto el sueño americano como muchas cuestiones de medio ambiente, lo que tú quieras es que emigran para México, ¿no? Y ya no es tanto el sueño americano, porque nosotros también somos americanos, no los mexicanos, y el sueño mexicano. Porque como quiera que hay muchos derechos que han firmado nuestros gobernantes y han sido ratificados por el Congreso de la Unión, estamos obligados legalmente a hacerlo, porque México firma todas las convenciones habidas y por haber. Y por eso es que todas las personas que entran a México adquieren esos derechos, que son los mismos que tenemos nosotros. La única diferencia es que el extranjero no puede involucrarse en temas políticos. Lo dice la Constitución, no puede ser votado ni votar, o sea, no puede ser candidato a nada, ¿no? Es el único derecho, por decirlo así, que no adquieren los extranjeros. Pero eso no quiere decir que tengan más derechos que nosotros. Como mexicanos, nosotros nos hace falta mucho. Una, no ser apáticos con lo que pasa con el país aquí toda la vida, ¿no? Otra cuestión, el migrante viene con una necesidad y está buscando satisfacer esa necesidad y no le importa hacer fila todo el día, asolearse, mojarse, aguantar hambre porque él tiene una necesidad. El mexicano no. Y yo lo comprobé cuando había el Seguro Popular, estaba la fila y eran puros extranjeros. Y llegaba alguien a mi oficina, una mexicana, es que mire, ¿y tienen el Seguro Popular? No, ¿y por qué no? Y es que se hace fila, voy a perder día. Entonces, es donde nosotros vamos, no perdiendo derechos, pero perdiendo así cómo ejecutar nuestros derechos. Y el migrante no. El migrante va a hacer fila porque tiene una necesidad y por eso tiene algunas cosas más fáciles. No es que no tenga, que tenga más derechos. Y yo siempre decía, hay que capacitar a la gente, hay que capacitar a los policías. Y yo le decía al policía, si la persona está cometiendo un delito, usted deténgalo y llévalo a disposición a donde tenga que llevarlo. Usted no lo puede detener y ponerlo a disposición de inmigración porque esa no es su función. El tema migratorio es muy aparte y el tema de un delito, de una falta administrativa, lo que tú quieras, es lo que le corresponde al policía. Está infragante, pues, ¿no? Entonces, es por lo que tenemos que aprender. Cualquier persona, todos los que vivimos en Tapachula sufrimos o pasamos cuestiones con gente que está en movilidad. Pero ninguno de nosotros se le acerca y le dice, ¿sabes qué? Aquí no puedes estar tomando en la calle porque es una falta administrativa, va a venir la patrulla y te va a llevar.
10: Fíjate que hay un ejemplo muy que nos llega mucho de queja, que en el centro, la mayoría de los que se le llama viene, pues son de origen extranjero. Entonces, algunos se comportan de una forma grosera y bueno, pues es ahí donde tú dices, pues el extranjero también tiene que entender algunas situaciones de cultura que se tienen aquí, pues. Entonces, aquí he visto muchos casos de que, pues, los bienes se pelean, contestan feo, pero también, como tú dices, es como buscar ese equilibrio.
12: Es correcto.
10: Por el bien, el bien común, pues, el bien social.
12: De todos, uh-huh. Sí. Tú sabes que Tapachula no ha sido de todos los tapachultecos. Todavía hemos tenido migrantes, al menos toda mi vida ha habido migrantes, ¿sí? Desde que vinieron los chinos con el tren, desde que bajaron los japoneses, toda la vida Tapachula ha sido una ciudad no de tapachultecos, ¿no? Entonces, no es que Tapachula se tenga que adaptar a los que vienen, sino somos todos los que tenemos que buscar ese equilibrio, esa convivencia, porque aquí vamos a vivir. Si una persona no está actuando con respeto para quien sea, entonces es la autoridad ahí que tiene que intervenir. Cuando nosotros vamos a dar pláticas, les hablamos de sus derechos, pero les hablamos de sus obligaciones. Decía, ya leyeron la ley tal, por lo menos lo que usted tiene que hacer. Porque si, te digo, si la persona no le dices lo que usted está haciendo es incorrecto o lo que usted está haciendo no es lo que marca la ley, él nunca lo va a saber, ¿no? Eso lo implementamos en una ocasión porque empezaron a detener un montón de gente guatemalteca que venía con armas. Le digo, sí, pero allá en la frontera no hay un rótulo que diga que aquí no se permiten las armas con permiso o sin permiso. Entonces, si no informamos a la gente de lo que sí puede y de lo que no puede hacer, la gente va a seguir actuando. Entonces, nosotros, como mexicanos, sabemos que tenemos que respetar nuestras leyes y aún así no lo hacemos. Entonces, como el extranjero que viene de diversos países, traen diversas culturas, diversas formas de vivir en sus entornos, tenemos que empezar por ahí. Y eso no le corresponde tanto al tapachulteco o a los que vivimos acá. También le corresponde, y es en primer lugar, es a la autoridad migratoria, a la autoridad de Comar, a la autoridad del ayuntamiento de cada municipio. Porque si Tapachula no es lo mismo que Huixla, no esperemos que Tapachula o Sudamérica o Centroamérica o Asia, de todos lados. Aquí vienen de todos lados. Entonces, imagínate, es la Torre de Babel acá.
10: Sí, la vil representación. Y la verdad es que pues nos tenemos que adaptar, ¿no? Como lo mencionaba. Pero bueno, Ceci, nos tenemos que ir a una pausa comercial. Va a ser muy breve y cuando regresemos, pues seguimos abordando este tema. ¿Te parece? Nos vamos al corte, 9:46.
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0: de regreso, gracias por seguir con nosotros, 9:49 a.m. Qué rápido se nos fue el tiempo, de verdad. Y bueno, pues este tema se nos salió de las manos, el de la mochila, como que sí la gente tiene participación. Dice, detrás de un jovencito que lleva sustancias ilícitas a la escuela hay una red criminal, que se debería de dar seguimiento a estos casos y no nada más que quede en una sanción escolar. Deberían de dar con los verdaderos responsables de esta situación, tapar el pozo antes de que se ahogue el niño. Dice por aquí, un maestro jubilado de nombre Ángel comenta que antes el operativo mochila se hacía con el apoyo de los padres y como escuela implementaron una dinámica en la que les preguntaban a los muchachos, ¿qué traes en la mochila? Y en el salón con un padre de familia presente se lo revisaba, lo que traía. Además, opina que en la escuela se forma y en casa se educa, algo que los padres muchas veces no entienden. Entonces, el operativo podría implementarse como un tipo de juego, pero con el apoyo de los padres de familia. Pues sí, y aquí un comentario que nos preguntan si los jóvenes que afectaron a su compañero, pues la familia de este joven puede castigar de forma legal para que exista un precedente y no se repita. Y un último comentario antes de que me contestes así.
1: Buen día, buen día. Sí, esa parte es muy importante. De antemano, como padres de familia, debemos de revisarle la mochila a los hijos, tanto de ida como de

0: Colectivo es la difusión de los derechos humanos.
1: Perfectísimo. Pues muchísimas gracias, Cecilia Izaguirre. Gracias a usted que nos escucha todas las mañanas. Héctor Hernández en los controles técnicos, su amiga y servidora Pamela Hernández. Nos escuchamos a mediodía en nuestra ciudad. Cuídese y con precaución porque nos dicen que en el tramo de, en el tronque entre Metapa y Cacahuatán están haciendo trabajos la Secretaría de Comunicaciones y Transportes en cuanto a componer algunas vialidades para que usted lo considere. Pues ya nos vamos. Excelente día y hasta pronto.
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1: La coordinadora de los Centros para la Prevención y Tratamiento de Adicciones en Chiapas, Aida Jiménez Sesma, externó su preocupación porque los niños y los jóvenes conformen el grupo objetivo de los vendedores de droga al menudeo para adentrarlos al mundo de las adicciones. De acuerdo con la funcionaria de la Fiscalía General del Estado, en la actualidad, hasta en dulces que parecen comunes, puede haber sustancias alucinógenas como gomitas, frituras y dulces de tamarindo, entre otros. Alertó a los padres de familia estar atentos sobre los dulces o frituras que los niños o jóvenes consumen, y es que el principal foco de alerta en Chiapas es que el consumo de drogas y alcohol empieza entre los 10 y los 12 años, sobre todo en comunidades indígenas de Los Altos. Autoridades de salud y centros de rehabilitación reportan cuadros de dependencia en menores de esa edad, algo que antes no se veía. En Tapachula, el Centro de Integración Juvenil señala que el consumo de drogas y alcohol ya se presenta con frecuencia a partir de los 11 años y se intensificó tras la pandemia del COVID-19. Ahora se enfrenta a un nuevo riesgo: los dulces adulterados. Hasta el siguiente comentario.
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1: Checa el dato con Iram Nava.
2: El mar que desaparece todos los días. El mar de Wadden, entre Dinamarca, Alemania y los Países Bajos, experimenta una de las mareas más extremas del mundo. Dos veces al día, cuando la marea baja, el mar prácticamente desaparece, dejando expuestas enormes áreas de tierra y barro. Este fenómeno crea un ecosistema único, donde las aves migratorias se detienen para alimentarse y se puede caminar por el fondo marino.
1: Checa el dato

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0: Los gobiernos federal, estatal y municipal. Muestra de ello es que habitantes de las comunidades de Silvano Gatica, Hidalgo, Vicente Guerrero, Frontera Talismán, La Toma, Segunda Sección de Izapa, Manuel Lazos y Segunda de Mediamonte recibieron diversos servicios de atención médica gratuita. El gobierno de Tuxtla Chico, presidido por Julio Enrique Gamboa Altúzar, resaltó el trabajo que realizan la presidenta de México, Claudia Sheinbaum, y el gobernador de Chiapas, Eduardo Ramírez, para garantizar que estos apoyos lleguen a quienes más lo necesitan. En lo estatal, como parte de la visión de cooperación internacional y desarrollo impulsada por el gobernador Eduardo Ramírez, el gobierno del estado sostuvo una reunión de trabajo con representantes de la Embajada de Francia en México, con el objetivo de fortalecer los vínculos institucionales y generar espacios de colaboración estratégica en sectores prioritarios para Chiapas. El encuentro se realizó en las instalaciones de la Secretaría General de Gobierno y Mediación. En lo nacional, la secretaria de Gobernación, Rosa Isela Rodríguez, y la fiscal general de la República, Ernestina Godoy, realizarán recorridos para reunirse directamente con los colectivos y las familias que buscan a personas desaparecidas. Durante una conferencia de prensa, la titular de Gobernación informó la instalación del centro de mando de la Alerta Nacional, que operará a las 24 horas, los 7 días de la semana, esto con el objetivo de movilizar de forma inmediata a los cuerpos de seguridad, investigación y búsqueda ante un primer reporte de desaparición. Muchas gracias por su atención, le informó Héctor Hernández.
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4: ¿Qué tal, faranduleros? ¿Qué tal? Buenos días. Espero que sean de lo mejor. Es jueves 21 de mayo del 2026 a través del 90.7 Extremo FM. ¿Cómo les va? ¿Cómo les pinta ese juevesito rico y sabroso? Jueves de señoras, por cierto. Así es que mis queridísimas amas de casa, ¿qué tal? ¿Cómo están? ¿Cómo les están pasando? Espero que de lo mejor. Y bueno, prepárense porque el playlist de hoy va a estar realmente formidable, va a estar, híjole, realmente increíble, en donde vamos a manejar varias generaciones para que todas mis queridísimas amas de casa se sientan realmente espectaculares. Así es que imagínense nada más que vamos a tener artistas muy importantes dentro de la industria de la música, como lo son Sheila, Ana Gabriel, Edith Márquez, Amanda Miguel y bueno, muchas más que encontrarás aquí en Faranduleando en su edición de este juevesito rico y sabroso para todas mis amas de casa. Así es que señor, señora, chamaco, chamaca, prepárate con lo que tú desees, no sé, a lo mejor es la hora del café, es la hora del desayuno, es la hora en la que ya te estás preparando para lo que es el almuerzo, no sé, este es lo que estés haciendo, pues acomódate porque vamos a seguir enviándote muy buena música. ¿Y qué te parece si arrancamos con la señora Daniela Romo? Una canción que sé que te va a gustar muchísimo, se llama Amor Amargo. Así es que es de la inspiración de ella, ¿eh? Ella creó esta canción, ella escribió la letra y la verdad es que es un agasajo escuchar la calidad vocal que tiene Daniela Romo. Así es que continuamos con más música a través de la frecuencia que lo tiene todo, 90.7. Yo soy Mario Blas, el farandulero de corazón a esta hora de la mañana.

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3: Laura Pausini vivió una noche inolvidable en Miami al sorprender al público con la aparición especial de Camila Cabello para interpretar juntas el clásico Víveme. El emotivo momento ocurrió durante el concierto de Pausini en el Casella Center como parte de su Yo Canto World Tour 2026. Frente a miles de asistentes, Camila apareció sobre el escenario para cantar junto a una de las artistas que más admiró durante su infancia. La empresaria Georgina Rodríguez dejó atrás, al menos por una noche, su característica melena oscura para lucir un impactante rubio platinado durante el evento Woman in Motion organizado por Kering. El nuevo look de Georgina destacó por una larga cabellera rubia con raíces oscuras visibles, un estilo noventero que rápidamente generó comparaciones con figuras como Kim Kardashian. Sin embargo, diversos medios especializados señalaron que podría tratarse de una peluca de alta gama. Shakira lanza comunicado tras su victoria definitiva luego de 8 años de disputa con la hacienda española. Las autoridades deberán devolverle 60 millones de euros.
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3: Ya son las 11:10, 11:10, continuamos con más música en este jueves de señoras y también con información, porque resulta que la que nos llegó a sorprender hace un par de semanas, porque ha estado teniendo algunas presentaciones en Monterrey, en Guadalajara, en la Ciudad de México y en algunas otras ciudades más, es la chaparrita Tatiana. Pero fíjate que algo que me está llamando mucho la atención es que ya no es como la reina de los niños, que pues obviamente ella sigue sacando música para los niños, pero también está regresando lo que son sus orígenes con lo que es el popcito ochentero, con lo cual pues ella se dio a conocer en la década de los ochentas, razón por la cual pues bueno, la vamos a escuchar a continuación. Pero ¿a qué es lo que voy con esto? Pues a que Tatiana ha estado teniendo mucha aceptación, ha estado teniendo muy buenos comentarios, acaba de lanzar canciones nuevas, ¿sí? Acaba de lanzar canciones nuevas con un ritmo, un punch, un beat bastante bonito que a los fans al parecer les ha llamado mucho la atención y les está gustando. Así es que no dudemos una vez más en escuchar a Tatiana pues cantando nuevos temas o sacando nuevo material discográfico con el cual pues obviamente se vaya a posicionar una vez más en los primeros lugares de popularidad. Por lo pronto nos vamos a ir con Tatiana, esto que es Leyes del Corazón, una canción que en los 80 y picos definitivamente sí que estuvo en los primeros lugares de popularidad, una cancioncita con un popcito romántico, rico, sabrosón, que pues obviamente los fanáticos de Tatiana, que son de Hueso Colorado, pues la van a reconocer fácilmente y les va a transportar alguna etapa de su vida personal. Vámonos con música a través de la frecuencia que lo tiene todo 90.7 y vamos a regresar con una señorona poseedora de una voz realmente formidable, Amanda Miguel. ¿Con qué canción? Pues bueno, quédate conmigo porque lo vamos a descubrir al volver de esa pausa musical comercial a través de la frecuencia que lo tiene todo 90.7.

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6: En español. Una vez tuve un amor y era un gas. Pronto resultó que tenía un corazón de cristal. Nada más que empezar con esta canción de Blondie, piensas, ¿cómo llevo tanto tiempo sin escuchar esta maravilla de canción? Surgidos de la escena del punk del CBGB, el potencial de Debbie Harry como una estrella del pop se puso de manifiesto cuando el grupo decidió atreverse con la comercialidad de la música disco. Un acierto total, como lo demostrarían en toda una década. En especial con la canción Heart of God.

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1: 11 de la mañana ya con 20 minutos, 11 con 20 a través de Extrema FM 90.7. Señores, seguimos disfrutando de más música para todas mis queridísimas amas de casa. ¿Cómo están? Espero que las estén disfrutando de estas canciones que sé que forman parte del playlist de muchas de ustedes. Vámonos con más música. Ese corte rapidísimo porque la canción es de Amanda Miguel. Se llama Ya lo sabías, a través de la frecuencia que lo tiene todo 90.7. Que la disfruten. Yo soy Mario Blas, el farandulero de corazón, y volvemos con más información.

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6: 11 de la mañana con 30 minutos. Yo les dije que un agasajo la canción de Amanda Miguel, ya lo sabías, es otro de sus grandes clásicos. Y bueno, recientemente a las hermanas Las Curain, Isabel y Maite, las acabamos de ver en un programa de concursos de talentos. Y sí, hubieron muchos comentarios en donde pues su participación había empezado como que muy floja, como que no les habían ensayado mucho, como que estaban un poquito descuadradas. Bueno, fuera de tiempo, en fin, les llovió comentarios espantosos, pero no solamente a ellas, sino que en general a todos los famosos que estaban ahí. Sí, no les fue muy bien en relación a lo que son comentarios, pero ojo, porque en cuestión de lo que es las canciones que ellas sí saben y que dominan al 100%, la verdad es que recientemente se han estado presentando en diferentes escenarios, en diferentes plazas de la República Mexicana, y no sé por qué, pero lo tienen perfectamente bien dominado, esas canciones que han quedado para quedarse, para estar con nosotros. Y la neta, sí me han sorprendido muchísimo, porque bien cuadradas, bien medidas, bien entonadas, bien todo. O sea, se Pandora, como que si el tiempo no hubiese pasado por ellas. Y es que las tres, lo que es Fernanda Mir, lo que son las Curain, pues tienen más que dominado el escenario. Y se hacen acompañar por las Flans, por Ilse y por Mimi, que también son otras grandes de la música, que son geniales. Pues ya se imaginarán el showzazo que se arman en el escenario. La verdad es que yo tuve la oportunidad de verlas dos veces, tanto a Flans como a Pandora en el mismo escenario. Y sí, la neta, la verdad es que sí te regalan un escenario, un show realmente espectacular, en donde la nostalgia, el sentimiento, las baladitas, un poquito la música locochona de las Flans, pues hacen acto de presencia y te hacen obviamente que te transportes a una etapa muy importante de tu vida personal. Continuamos con más música a través de Extreme FM 90.7 y te voy a dejar con una integrante de la familia Timbiriche. Ella, hay que recordar que egresó, pues básicamente de esta gran familia de la generación Timbiriche. Y me refiero a la gran Edith Márquez, y nos vamos a ir con esto que se llama Pero Me Fui, una canción que tiene sentimiento, que tiene garra, que tiene potencia, que tiene voz. Ella es Edith Márquez, aquí en Faranduleando, en la frecuencia que lo tiene todo, 90.7.

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14: Seguimos con más, 11 de la mañana ya con 40 minutos, 11 con 40. ¿Qué tal? ¿Cómo están pasando este jueves de señoras? Yo sé que en estos momentos muchos caballeros me van a decir, ¡nah! Es que también nosotros no sabemos esas canciones, y es que fíjense que sí es cierto, ¿eh? De repente hay muchos doñitos que tienen una doñita oculto en su corazón y que nada más escuchan esas canciones y empiezan a mover el piecito, la cabecita, empiezan a cantar. Y aunque lo digamos que no, eso nada más nosotros lo sabemos. Y bueno, saludos para todos aquellos amigos automovilistas quienes a esta hora de la mañana están disfrutando de nuestra programación musical. Y también muchísimas gracias a aquellos que a través de redes sociales pues siempre nos andan comentando, siempre andan reaccionando. Extremo Tapachula, ahí están en Facebook, en Instagram, en TikTok y en el Twitter, o lo que es la X, estamos como @extremo907. ¿En qué red social nos estás siguiendo? ¿En qué red social nos estás buscando? Pues bueno, compártenos su opinión a través del 9626252500. Y vamos a continuar con más música, pero también con más información, porque la que tuvo un accidente hace unos días mientras estaba entrenando, pues obviamente se estaba ejercitando, era Anaí. Así como le están escuchando, la ex RBD, pues bueno, estaba practicando una rutina de ejercicio y de repente se resbala y se cae y se golpea la espalda. Afortunadamente no pasó a mayores porque cayó en una especie como de un colchoncito e inmediatamente se levantó. Obviamente pidió de favor que le asistiera el médico correspondiente, la revisó y todo, y ella de inmediato pues respondió a sus seguidores que no había pasado nada, y que todo había sido un pequeño sustito nada más. Pero tenemos a Anahí todavía para rato. Vámonos con más música a través de Extreme FM 90.7. Te voy a dejar con una mujer que es de Sinaloa. Si no me equivoco, es de Guamúchil. Ella no se llama así como tal, como Ana Gabriel. La verdad es que es una conjunción. El Gabriel es porque ella, desde que escuchó a Juan Gabriel, se hizo fanática de Juan Gabriel. Y de ahí se vino a la Ciudad de México a realizar lo que es su sueño, que era cantar. Y sí tuvo la oportunidad y la fortuna de cantar junto a Juan Gabriel. Me refiero a Ana Gabriel, que de la producción discográfica Pecado Original se desprendieron muchísimos éxitos, muchas canciones, pero nos vamos a ir precisamente con la canción que da pie al título de este álbum, Pecado Original, y lo escuchas solo aquí en la frecuencia que lo tiene todo, 90.7, a través de esta sintonía. Ella es Ana Gabriel, Pecado Original, aquí en Faranduleando. Muchísimas gracias a quienes están reportando a través del 962-625-2500. A todos mis faranduleros de corazón, muchas gracias por estar en sintonía.

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2: En español. Una vez tuve un amor y era un gas. Pronto resultó que tenía un corazón de cristal. Nada más que empezar con esta canción de Blondie, piensas, ¿cómo llevo tanto tiempo sin escuchar esta maravilla de canción? Surgidos de la escena del punk del CBGB, el potencial de Debbie Harry como una estrella del pop se puso de manifiesto cuando el grupo decidió atreverse con la comercialidad de la música disco. Un acierto total, como lo demostrarían en toda una década. En especial con la canción Heart of

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4: Faranduleros, estamos ya en la recta final de este riquísimo jueves de señoras. ¿Qué tal lo están disfrutando? Yo espero que bien. Yo espero que lo mejor, porque para mí ha sido un agasajo poder estar con todos ustedes. Saludos para nuestra buena amiga Doña Mari. Doña Mari, ¿cómo está? Espero que esté de lo mejor. Al buen Héctor. Hola, Héctor. ¿Qué tal, Héctor? Espero que te encuentres muy bien en Estados Unidos. También tenemos saludos para el buen Beto. Y también saludos para mi queridísima Almi. Almi, ¿cómo te encuentras? Espero que muy bien. Me voy a despedir con una mujer, wow, realmente espectacular. Me refiero a Sheila, y esto se llama Por Cobardía. Una canción realmente espectacular de la década de los 80s que escucha solo aquí en Faranduleando, la frecuencia que lo tiene todo, 90.7. De esta manera yo me despido, que tengas un grandioso día. Recuerda que a las 12 del día viene a nuestra ciudad, a la 1 de la tarde, La Pachanga.

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7: ¿Qué tal? Esta es la información. En lo local, el bienestar de las familias tuclachiquenses es una prioridad para los gobiernos federal, estatal y municipal. Muestra de ello es que habitantes de las comunidades de Silvano Gatica, Hidalgo, Vicente Guerrero, Frontera Talismán, La Toma, Segunda Sección de Izapa, Manuel Lazos y Segunda de Mediamonte recibieron diversos servicios de atención médica gratuita. El gobierno de Tuxtlachico, presidido por Julio Enrique Gamboa Altúzar, resaltó el trabajo que realizan la presidenta de México, Claudia Sheinbaum, y el gobernador de Chiapas, Eduardo Ramírez, para garantizar que estos apoyos lleguen a quienes más lo necesitan. En lo estatal, como parte de la visión de cooperación internacional y desarrollo impulsada por el gobernador Eduardo Ramírez, el gobierno del estado sostuvo una reunión de trabajo con representantes de la Embajada de Francia en México, con el objetivo de fortalecer los vínculos institucionales y generar espacios de colaboración estratégica. El gobierno del estado sostuvo una reunión de trabajo con representantes de la Embajada de Francia en México, con el objetivo de fortalecer los vínculos institucionales.

0: informó la instalación del centro de mando de la alerta nacional, que operará a las 24 horas, los 7 días de la semana, esto con el objetivo de movilizar de forma inmediata a los cuerpos de seguridad, investigación y búsqueda ante un primer reporte de desaparición. Muchas gracias por su atención, le informó Héctor Hernández.
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4: Buenas tardes, 12 del día con un minuto. Muchísimas gracias por estar con nosotros en este rico jueves donde salió el sol y bueno, volvemos Tapachula a la normalidad después de que la verdad es que ayer nos regaló un día muy nublado. Por ahí le comentábamos que un banco pues de nubes estaba posicionado en nuestra región, la cual pues es por la condición del paso del avance de la onda tropical número uno, que está pues en el sureste mexicano, ¿no? Y que precisamente amenaza con llover en este fin de semana. Pero bueno, hoy disfrute del solecito, que bueno, pues todos los días ya estamos acostumbrados aquí en nuestra hermosa región de Tapachula. ¿Cómo está? Mi nombre es Pamela Hernández, es un placer estar con usted y también agradezco a Iram Nava en controles técnicos esta tardecita, bueno, pues haciendo equipo, pues sobre todo para llevarle a usted este programa que usted se merece de denuncia ciudadana. Así que yo le comparto que a partir de estos momentos usted se comunique a cabina con nosotros a través del 962-625-2500 y pues nos envíe su denuncia, su queja, su reporte ciudadano a propósito no solo del municipio de Tapachula, sino de otros municipios. Recuerde que nos escucha pues todo ese auditorio en nuestra hermosa región. Saludamos a los amigos de Huehuetán, de Tuzantán, de Mazatán, Villa Comal, Titlán, de Pijiapan, de Acapetagua, Acacoyagua, de la ciudad de La Piedra, Huixla. Gracias por reportarse con nosotros también. Y bueno, nuestros amigos de por supuesto, Suchiate, Tuxtla Chico, Cacahuatán, Unión Juárez, y saludamos al auditorio de Guatemala también, que siempre nos escucha. Vaya buena información que más adelante compartiré con el auditorio de Guatemala. Pero la verdad es que nos da gusto que todas y todos estén al pendiente. Pues bueno, no se pierdan, no despeguen el oído de la programación del 90.7. Bueno, pues vamos a iniciar en esta pues tarde. Me gustaría pues tocar precisamente esa situación climatológica, cómo estamos en esta tarde, en estos momentos, cómo está la situación del clima. Pues bueno, a pesar de que está parcialmente soleado, por ratos se nubla, por ratos salen los intensos rayos del sol, tenemos unas temperatura en estos momentos de 35 grados, repito, 35, pero sensación térmica de 42. Así que efectivamente hace demasiado calor, hace bastante calor en estos momentos, así que la invitación, pues ya sabe, hidrátese muy bien para que pueda evitar un golpe de calor o deshidratación. En cuestión de lluvias, ¿cómo estamos? Pues aquí nos marca lo que nos reporta el Servicio Meteorológico Nacional, las lluvias propias de la onda tropical número uno, que a propósito, a partir de las 4 de

0: de la tarde, este es un pronóstico, una probabilidad que a partir de las 4 y 5 de la tarde se registre pues alguna lluvia con descargas eléctricas, hay un 30% de probabilidad. Y bueno, pues la temperatura va a descender a partir de las precisamente de las 6 de la tarde con 29 grados, una temperatura más fresca. 7 de la noche con 28 grados, 10, entre 8 y 9 con 26 grados. La verdad es que va a ser una, pues, noche, pues, algo fresca, la verdad. Ya 26 grados, ya decimos, es tregua. Sin embargo, pues, hay muchos que ayer dijimos, bueno, está nublado. Por los que estamos día a día en el sol, en la intemperie, pues, decimos, descansamos un poco. Pero también sí se sentía como el bochorno, ¿no? Como, ay, como lo decía mi buen querido Omar Kim, este chiste que siempre le robo, como cuarto de, como habitación de recién casados. La verdad sí, sí parecía así el bochorno, ¿no? En la ciudad. Pero bueno, agradecemos a las personas que se están comunicando con nosotros en esta mañana. Y bueno, durante el programa de La Chorcha nos enviaron un mensaje, un comentario. Ya ve que en la ciudad de Tapachula, pues, hay precisamente calles que están en reparación, pero aquí sí hay que aclarar dos puntos, que hay obras de carácter municipal y hay obras de carácter estatal, las cuales pues la verdad es que sí me pone un poco triste que las de carácter estatal ya se esté registrando una demora. Una de ellas, pues, es la calle de la 17. Pero bueno, regresando de la pausa comercial, vamos a leer los mensajes que ya nos están llegando. Yo le pido nuevamente también que si en estos momentos usted no tiene luz en su colonia, pues que nos haga el reporte. Nos tenemos que ir a nuestra primera pausa comercial, 12 del día con 6 minutos.
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4: Chiapas continúa en nivel de alerta por la cantidad de incendios forestales registrados en distintas regiones del estado, situación que ha colocado a la entidad en color naranja dentro de monitoreos ambientales recientes y que comienza a generar afectaciones en la salud de la población. Durante las últimas semanas se han atendido diversos reportes de incendios en tramos carreteros, zonas de pastizales y áreas cercanas a la capital chiapaneca, donde el humo se ha extendido afectando la calidad del aire. Especialistas advirtieron que el dióxido de carbono y las partículas contaminantes generadas por los incendios permanecen suspendidas en el ambiente, provocando molestias principalmente en niños, adultos mayores y personas con enfermedades respiratorias. Entre los síntomas más frecuentes destacan tos, irritación en garganta y ojos, resequedad, dolor de cabeza, mareos, vómito e incluso desmayos en casos más severos. Se alertó que personas asmáticas y quienes padecen problemas respiratorios o cardíacos son más vulnerables debido a que el humo concentrado puede agravar enfermedades y generar dificultades para respirar. Hay que recordar que los incendios forestales no solo dañan áreas naturales, sino también representan una amenaza directa para la salud. Hasta el siguiente comentario.
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0: Con 10 minutos, gracias por estar con nosotros en nuestra ciudad en esta tarde. Y bueno, comentar por favor que en este espacio y en la Chorcha hemos estado metiendo mucho énfasis acerca de las alertas viales, acerca de los accidentes aparatosos que se llegan a registrar en nuestras diferentes carreteras. Y nos llega un mensaje esta tarde, dice: buenas tardes, siempre escucho el programa. Y hoy que ha estado tratando el tema de las carreteras y divisiones caminos de la Guardia Nacional, mi comentario es que hay demasiados vehículos que no tienen luces direccionales o las luces nocturnas y así circulan. Es un gran peligro porque no se ven, sobre todo en las noches. La vez pasada me chocó uno y todavía se baja molesto a insultarme y no llevaban placas. Si la Guardia Nacional puede poner énfasis en este tema. Guardia Nacional, División Caminos y por supuesto también Guardia Estatal Preventiva, quienes pues nos pueden auxiliar y apoyar. Pero en este caso sí es importante que uno como automovilista también tenga la responsabilidad de tener su vehículo en buen estado. De repente, a veces por las carreras se nos va que detectamos alguna falla en nuestro vehículo, pero si usted sabe que sale a carretera, sabe en el estado en el que está su vehículo, pues también lo convierte responsable en una situación pues así. Bueno, pues gracias a las personas que se están comunicando con nosotros. Gracias por estar al pendiente de este espacio. Y bueno, pues mencionar que en estos momentos ocurrió un tema, ya que estamos hablando de las lluvias que se registran, que pues ya están a la vuelta de la esquina, a las lluvias atípicas como la del día domingo, del domingo para el día lunes. Ya ve que se registró una fuerte pues lluviecita por ahí. Déjeme decirle que en la mañana nos habían reportado por qué había tanto tráfico en lo que es el tramo Cacahuatán Unión Juárez. Bueno, pues les comparto un dato. Pues considero que quienes están al frente de una dependencia deben de tener los conocimientos, deben de saber de quién está en cada área de trabajo, debe de saber cómo manejar su área, debe ser responsable. Y bueno, a lo mejor si no sabes, pero bueno, me capacito, ya tengo el puesto, me capacito, me informo. ¿Por qué le digo todo esto? Esta mañana unos cables de alta tensión generaron temor en los automovilistas del tramo Cacahuatán Unión Juárez. En un video que nos hicieron llegar, el momento exacto en el que un cable de alta tensión generó fuertes descargas eléctricas, es decir, se quemó, pues sacó chispas, derivado de, al parecer, trabajos de mantenimiento. En este video que nos envían se observa cómo los vehículos se detienen y se retiran y los usuarios buscan algún tipo de protección. En este caso, personas que estaban, por ejemplo, a bordo de colectivos de la ruta Covach, las combis que van hacia los ejidos, municipios de Cacahuatán a Unión Juárez. Y bueno, todo esto porque pues bueno, que cree personal de Protección Civil del municipio de Cacahuatán, pues dejaron caer, se encontraban dándole mantenimiento a un árbol que ya estaba a punto de caer sobre la carretera. Pues ya ve que ahorita las lluvias nos está agarrando a muchos o a algunos los trabajos preventivos que se tenían que hacer. Ya cuando ven la tempestad, se hincan, ¿no? Estos gobiernos, este ayuntamiento que preside Víctor Alfonso Pérez Saldaña, pues a la carrera siempre haciendo e instruyendo las cosas. Pero bueno, el punto es que estaban dándole mantenimiento a este árbol y el mismo personal de Protección Civil del Ayuntamiento de Cacahuatán se encontraba dando el mantenimiento que estaba a punto de caer este árbol, pero al final pasó lo que realmente se debe de evitar quienes saben de Protección Civil. Al no cortar bien, no midieron la magnitud del impacto y el árbol pues se venció con dirección a los cables de luz. Afortunadamente todo esto quedó en un susto, no pasó a mayores y solo quedó pues en el gran susto que se llevaron los que transitaban por esa zona. Pero bueno, ánimo chamacos de Protección Civil, ánimo, que de los errores se aprende, de los errores y horrores se aprende y nos hace mejores en el futuro, ¿no? Pero lo que sí hubo fue un pleito entre ciudadanos y, pues bueno, los policías que estaban ahí en la zona. Pero bueno, ya quedó en eso únicamente. Esto fue en el tramo carretero Cacahuatán-Unión Juárez. Pero bueno, volvemos a insistir. Le pregunto aquí a Protección Civil de cada municipio. ¿Ya están listos para la temporada de lluvias? ¿Ya se están teniendo las herramientas, las estrategias, las formas de prevenir este tipo de accidentes? Bueno, nos tenemos que ir a otra pausa comercial, 12 del día con 16 minutos. 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
2: Estamos de regreso a 12 del día con 20 minutos. Ayer nos llegaron denuncias referente a Cuapatab sobre unas fugas de agua, una que está en la calle, en la tercera calle frente al número 104, Casa Amarilla de la Colonia Seminarista, frente a media cuadra abajo de una iglesia que se llama Ríos de Agua Viva. Entonces solicitaban el apoyo de Cuapatab y también nos llegó nuevamente el tema de la fuga en lo que es el fraccionamiento universitario, que son varias fugas y que ya está afectando todo el lado izquierdo del fraccionamiento. Déjenme decirles, les voy a poner un audio.
3: Hola Pame, ¿cómo estás? Ya pasé el reporte, órale, ya lo pasé a operativo. Muchas gracias.
2: Pues ahí está la respuesta en cuanto a Cuapatab. Ya este tema ya lo tienen las autoridades correspondientes. Yo pido únicamente paciencia. Y bueno, pues los habitantes, si llega Cuapatab en estos días, pues que también nos notifiquen, ¿verdad? Y pues si tienen algún tema en específico, pues no dude en mandarnos sus mensajes, sus reportes, para que se puedan, pues de alguna forma comunicar con nosotros. Vamos a atender una llamada telefónica en estos momentos. Muy buenas tardes, Nuestra Ciudad, díganos. Bueno, creo que está por ahí la línea ocupada, pero bueno, ya la está atendiendo Iram Nava, porque también pues tenemos una entrevista vía telefónica, de la cual pues este tema nos va a interesar y le va a interesar seguramente a usted como tapachulteco, pues los diferentes puntos que hemos tocado aquí en Tapachula en cuanto a la vialidad, pero ya está con nosotros. No sé qué pasa ahí con la línea telefónica. Recuerde que este es un programa en vivo para que nosotros, pues, usted pueda comunicarse. Entonces, la persona que está marcando por ahí, sí, nos apoya. Ok, ya lo tengo. Muy buenas tardes. Ok, perfecto. Bueno, pues vamos a tener vía telefónica auditorio de Nuestra Ciudad. Me da mucho gusto enlazarme en estos momentos con el presidente municipal de Tapachula, Yamil Melgar, a quien saludo. Presidente, muy buenas tardes y bienvenido a Nuestra Ciudad de nueva cuenta. Es un gusto pues platicar estos temas de relevancia para la ciudadanía. Buenas tardes.
4: Buenas tardes, mi estimada Pamela, un saludo a ti y a todos tus radioescuchas, con mucho gusto aquí, aprovechando el espacio que me das para poder saludar a la gente e informar.
2: Y sobre todo porque usted es fiel radioescucha del 90.7 Extremo.
4: Es correcto, es correcto.
2: Pues presidente, mire, en este programa de Denuncia Ciudadana nos han pedido, nos han comunicado y nos han dicho varios temas relacionados a la movilidad con este tema del cierre de las calles. ¿Cómo están en estos momentos las obras que se están construyendo? Hablamos de Periférico, la Octava, la Primera Norte. Platíquenos, presidente.
4: Sí, mira, este año iniciamos con dos obras importantes. Bueno, son cuatro rubros, pero las obras que tenemos enfocadas aquí en la zona urbana, como tú bien sabes, estamos tratando de construir las vialidades de conectividad segura y efectivas y en óptimas condiciones desde la central a la 17, que es la avenida, la entrada principal de Tapachula, hoy siendo una obra en construcción del gobierno del estado de Chiapas. Y eso es una obra importante porque forma parte de del cambio de la imagen urbana de nuestra querida Tapachula. Pero regreso al tema de la central, nos estamos enfocando en las líneas que comunican de sur a norte con la 17 o de norte a sur, como le quieras decir, y vamos ahorita construyendo la Primera Norte. Como tú bien sabes, estamos casi a 8 o 10 días de que ya inauguremos, abramos la Primera Norte, que se consiste alrededor de 6 cuadras. Esta Primera Norte pues, es igual que las demás que hemos hecho, que la quinta, que la onceava, son calles integrales que lleva varios rubros, ¿no? Primero, una tubería de drenaje nueva, con un diámetro mayor, para poder recibir las descargas de cada una de las casas, y evidentemente pues esto sustituye lo que es este el drenaje hidráulico de asbesto que tiene más de 40-50 años, sobre todo estas calles de la zona urbana, del corazón de la zona urbana de Tapachula, y esto genera mayor seguridad en el tema del descarga de agua. También tenemos el aseguramiento y verificación de las tomas de Copatap, nos cercioramos de que todas las casas tengan su conexión con Copatap y que reciban agua directo. Al mismo tiempo, la calle es de concreto hidráulico, consiste en las banquetas, se alinean las banquetas, no todas las banquetas están alineadas porque no todas las calles de Tapachula tienen el mismo ancho. Hay unas calles de 7, hay unas calles de 8, de 9, hay calles hasta de 12 metros de ancho. Bueno, y obviamente la longitud también es diferente, pero sin embargo, las banquetas se alinean para que de forma simétrica y estéticamente hablando se vean bien. Al mismo tiempo se pone el alumbrado y al mismo tiempo se instalan jardineras acorde al gusto de cada uno de los vecinos. Pero también aprovechamos estas calles a generarles este tema de inclusión. Como son calles muy, muy de muchos años, 40 años, pues no tenían este sistema de la inclusión con algún tipo de discapacidad, y es ahí donde estamos incluyendo las rampas en las esquinas de las calles para que la gente pueda tener mayor movilidad. Estas son las calles integrales, estamos en la primera norte ahorita, en el mismo tenor estamos haciendo la parte que continuaba de la octava, porque la octava cabe señalar que ya se había hecho en algunas administraciones pasadas, no la pasada, pero antepasadas se habían hecho estos proyectos, y esta parte que estamos haciendo de la octava es prácticamente de la quinta sur oriente hasta topar con la 13 sur oriente, que es topando con los militares, que eso nos ayuda a comunicar también de aquí es de poniente a oriente de la ciudad de Tapachula.
2: Pues sin duda alguna, presidente, hablar de la primera norte es regresar a la identidad de la historia de muchos tapachultecos, quienes no crecieron en esas calles, que cuántos recuerdos no hay de las primeras calles que son de las pues históricas en la ciudad. Soy muy pequeña, pero en la octava me contaron lo que es Periférico. Ahí pues era la principal ruta de los diferentes camiones y lugares que tiene, en fin, es historia la que se tiene en la ciudad. Presidente, también, ¿cómo está el tema de la iluminación? Porque ayer pues fuimos testigos que estudiantes de enfermería pues estuvieron ahí agradeciéndole esta gestión que hoy el gobierno municipal da, que es alumbrado a la ciudad.
4: Sin duda alguna, el alumbrado juega un papel sumamente importante en nuestra administración municipal, porque el alumbrado va de la mano en complemento a la estrategia de seguridad de nuestro gobernador Eduardo Ramírez Aguilar. Como tú bien sabes, cuando asumimos la presidencia municipal en octubre de 2024, Tapachula apareció en la encuesta del INEGI como el primer municipio en percepción de inseguridad. El número uno lo teníamos nosotros, lamentablemente. Posteriormente a ello, fuimos aprovechando el tema de la estrategia y complementándolo con el alumbrado, porque también hay que resaltar que la ciudad estaba en penurias. Así recibimos la ciudad. Nosotros nos dedicamos a alumbrar las entradas y salidas de Tapachula, a alumbrar los bulevares y las avenidas y calles principales, pero también al mismo tiempo estamos alumbrando colonias populares de Tapachula que por alguna circunstancia no tenían alumbrado. Entonces, nosotros es importante decirte que llevamos colocado alrededor de 4,847 lámparas, y no necesariamente lámparas, porque en algunos casos nosotros estamos basando el alumbrado en dos ejes. Uno, el alumbrado convencional, es decir, el que ya existe, pero la lámpara está fundida, se sustituye, o en su caso el cableado de una misma colonia, de una misma camellón, se lo robaron, y entonces es ahí donde sustituimos el cableado y habilitamos el alumbrado convencional. El otro es el alumbrado solar. Este alumbrado solar es importante porque aquí no tenemos y ni requerimos permiso de la Comisión Federal de Electricidad, y obviamente nos ahorramos un gasto porque al ser solares no tenemos que pagar absolutamente nada. Sí nos cuesta más poner el poste, que cuesta el poste, y poner la lámpara, sí, pero por eso estamos instalando las solares en lugares donde no existía. Ejemplo, la entrada a Tapachula, Viva México, todos ustedes bien saben, quien no ha pasado, pues no es de acá, pero todo el mundo sabe que la entrada a Tapachula estaba en penurias. Nos dedicamos a alumbrar desde la entrada a Tapachula hasta llegar al hospital del IMSS fronterizo, colocamos más de 150 30 lámparas. Hoy la entrada a Tapachula es totalmente diferente. Además, alumbramos la octava desde la glorieta del Campestre, donde están los huacales. De ahí nos fuimos hasta la planta potabilizadora que alumbramos y que, por cierto, reencarpetamos también, al igual que la entrada Viva México. También complementamos el alumbrado de Libramiento Sur hasta donde, desde donde agarras Viva México y das vuelta para agarrar Libramiento Sur, hasta donde inicia lo que es el Libramiento Sur que se construyó, y luego posteriormente, cuando termina el Libramiento Sur a la altura de Trópico, alumbramos desde ahí hasta el puente de Sams. Pero además, nos fuimos de Sams hasta el límite con el municipio de Tuxtla Chico. Todo eso ya está alumbrado, se sustituyó ese alumbrado porque el alumbrado existente en ese libramiento en especial de Sams a Tuxtla Chico eran lámparas de menos de 100 watts y no alumbraban nada. Además, acabamos de alumbrar atrás de los cerritos todo lo que es ese bulevar con un camellón que se instalaron luminarias nuevas solares que ilumina la parte de atrás de los cerritos, pero colinda con el planetario y colinda con el Teatro Amparo Montes. Además, también el bulevar de la glorieta del doctor Velasco Suárez hacia el Libramiento Sur, y vamos por el bulevar de Aquisino, vamos por el bulevar que comunica de la glorieta del doctor Velasco Suárez hacia el Libramiento Sur. Pero además también hemos alumbrado algunos otros puntos estratégicos, tiros asertivos. Uno de ellos fue, por ejemplo, afuera del Hospital General, que está en la carretera Puerto Madero, se alumbró afuera para dar ese alumbrado que pedían los enfermeros, enfermeras y médicos. También acabamos de alumbrar afuera de Ciudad Salud, que es el que está también en la carretera, en ese mismo eje. También alumbramos afuera del aeropuerto de Tapachula. También alumbramos en la esquina 4000 Paz, que es lo que te comunica hacia la playa, hacia Playa Linda y hacia Puerto Madero, además de que ya se alumbró el bulevar de Puerto Madero y además el de Playa Linda. Y sucesivamente hemos estado alumbrando. Justo ayer, como tú bien lo comentabas, alumbramos lo que fue afuera. Metimos más de 25 lámparas afuera de la escuela de enfermería, escuela que tiene más de 42 años que se fundó y que se quejaban con todo derecho y razón, y era una demanda añeja de muchos, muchos años que pedían ese alumbrado. Nosotros lo cumplimos el día de ayer. Y este tipo de alumbrados nos ayuda a fortalecer la seguridad, por supuesto, pero también la percepción de seguridad, y también estamos alumbrando en las distintas colonias de Tapachula.
2: Perfecto, presidente. Y bueno, también un tema que nos denunciaban era precisamente de que personas bloquearon el fin de semana lo que es Puerto Madero. Presidente, ¿qué se llegó a resolver con todo este conflicto? Porque al parecer, pues señalan la Asamblea Ejidal que no eran parte del ejido. Entonces, ¿de qué se trata todo esto, presidente?
4: Mire, finalmente logramos una mesa de trabajo el día del lunes. Como tú bien dices, el domingo tuvimos, lamentablemente, un grupo de personas tomaron la carretera camino a Puerto Madero. Cabe señalar que es una carretera federal. Cabe señalar que prácticamente pues el ejido Morelos está en la parte de atrás de las instalaciones superficie del Aeropuerto Internacional de Tapachula. Y nosotros habíamos ya iniciado, estábamos más bien con la maquinaria por iniciar el mismo día lunes la obra de 2.5 kilómetros. Este grupo de personas se manifestó diciendo que pues quería que fuera todo completo, todo es alrededor de 6.5. Nosotros platicamos y hablamos y dijimos que pues era un tema estatal, sin embargo nosotros somos gestores, por supuesto, y que estábamos iniciando con un presupuesto municipal de atender 2.5. Bueno, pues estuvimos prácticamente toda la mañana negociando y queriendo tener una mesa de trabajo, lo cual en su momento, el domingo, no lográbamos entablar esta comunicación. De alguna forma u otra, pues estaban muy, muy insistentes en que era como ellos querían o no había diálogo. Finalmente logramos tener un acuerdo para sentarnos en el Palacio Municipal el día lunes, y finalmente logramos tener un acuerdo y finalmente una agenda de trabajo con la cual ya estamos trabajando. Lo que sí es que, pues sí, evidentemente habían otros actores ahí de por medio que estaban, pues de una forma u otra, pues orquestando, por decirlo así, queriendo que este tipo de cosas pues se fueran a mayor escala, y cuando que era algo que se podía resolver con compromisos, con acuerdos, con seriedad. Y pues nosotros somos una administración en la que estamos tratando y procurando de atender todas las zonas de Tapachula. La zona media alta, tenemos una inversión de 75 millones de pesos en nada más en Toquián, en Chanjalé y en Pavencul, más aparte lo que hemos hecho en el Edén. pero también estamos atendiendo la zona baja, como Las Tinajas, como Puerto Madero. Hoy se están haciendo calles en el ejido de Puerto Madero, que tú sabes que es un área, no nada más es un área de comercio turístico, sino que ahí vive una parte importante de la población. Estamos atendiendo también los distintos ejidos emblemáticos. El ejido Morelos no era la excepción. Esto era la demanda prioritaria, que les hiciéramos su camino. Estamos ya trabajando en ello, estamos en eso, ya se inició la obra. También estamos atendiendo Álvaro Obregón con alumbrado, que fue una demanda añeja. También estamos atendiendo a Raimundo Enríquez con el tema de su camino. Estamos atendiendo casi todos los ejidos emblemáticos donde tenemos la mayor densidad poblacional de Tapachula. No queremos que nadie esté afuera y que nadie esté atendido. Lo que no se vale es que exista un grupo de personas, no necesariamente pensando en este tema de Morelos, pero en otros temas, donde pareciera ser que cada que pueden nos están orquestando. Y orquestando movimientos, pero movimientos con demandas estériles, demandas injustificadas, y que la verdad todo pareciera ser que pues, están tratando de estabilizar Tapachula. Y la verdad yo sí ahí hago un llamado, invito a los adversarios, a los malquerientes que no quieren que esta administración municipal le vaya bien, que sepan que cuando afectan espacios públicos como una carretera, como un camino, si son de gobierno federal, estatal o inclusive municipal, afectan a la ciudadanía. No hagan eso. O sea, si quieren, ahora sí que, si no somos estuche de monería y no estamos en su mejor ánimo de la gente, adversarios, pues yo creo que en política se resuelven las cosas políticamente hablando, sin afectar a la ciudadanía. Por eso, de la noche a la mañana aparecen demandas añejas que no fueron atendidas. Yo te quiero decir que la administración pasada, donde estuvo la anterior presidenta pasada, pues evidentemente estuvo 5 años, y en 5 años, pues nadie brincó y nadie decía nada, y ahora resulta que demandas de más de 5 o 10 años las están queriendo reclamar ahorita.
2: Pues terrible, presidente, pero somos más los que queremos a Tapachula. Muchísimas gracias por estar con nosotros en nuestra ciudad, presidente, y bueno, pues para que usted continúe con su agenda, y lo esperamos en otra ocasión para seguir tocando temas.
4: Muchas gracias, Pamela, y siempre encantado de estar informando y difundiendo lo que se está haciendo y lo que estamos viendo. Gracias, saludos a todos tus radioescuchas.
2: Perfecto, nos vamos. Gracias, feliz tarde, nos vamos a la pausa, regresamos.
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6: El mar que desaparece todos los días, el Mar de Wadden, entre Dinamarca, Alemania y los Países Bajos, experimenta una de las mareas más extremas del mundo. 2 veces al día, cuando la marea baja, el mar prácticamente desaparece, dejando expuestas enormes áreas de tierra y barro. Este fenómeno crea un ecosistema único, donde las aves migratorias se detienen para alimentarse y se puede caminar por el fondo marino.
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2: Bien, pues estamos de regreso 12 del día con 41 minutos, gracias a todas las personas que se comunican con nosotros. Y bueno, pues ya escuchamos la entrevista que tuvimos esta tarde con el alcalde de Tapachula, Yamil Melgar. Y bueno, pues están preguntándonos algunos comentarios acerca de la planeación en el alcantarillado del agua pluvial. Y algunas recomendaciones más del tramo Viva México a Framboyanes. Por ahí nos piden considerar algunos árboles que están en el camellón, de que en medio, que de en medio que tapan las lámparas. Bueno, yo pasé por ahí, creo que hay uno o dos árboles, pero la verdad es que esto se lo vamos a dejar a Protección Civil porque ya no queremos que se talen más árboles. La verdad es que ese árbol está muy bonito como para tirarlo, pero pues darle, no tirarlo, sino cortarle las ramas. Tenemos una llamada telefónica. Muy buenas tardes, Nuestra Ciudad, díganos.
15: Hola, ¿qué tal, licenciado? Muy buenas tardes. Mire, quiero hacer una denuncia.
2: Sí, claro, dígame.
15: En contra de vialidad de Cacahuatán.
2: A ver, ¿qué pasó?
15: ¿Qué pasa? Trabajo en servicio público, modalidad de taxi. ¿Sí? Hay una construcción ahí y nos hacen meternos por una vía en sentido contrario, manifestándole a ellos que nosotros como transportistas no nos podemos meter en vía en sentido contrario porque puede llegar una multa. Contestan ellos, no, porque somos autoridad. Y yo te estoy diciendo que te vayas tú ahí, ¿ves? Sí, efectivamente. Entramos a 4 cuadras, escondía una patrulla, después la torreta. Disculpe, usted tendría sentido contrario. Pues si allá está tu compañero, no, a mí no me importa. Tú me vas a dar tus documentos, ya te vamos a quitar tu placa. Entonces llega, y como llevamos a la persona, el servicio, se baja el señor, sabe que yo vivo pasando de donde no está permitido. Yo necesito llegar, no, pues vete y ya se lo. Entonces, mientras que ellos hablaban, había un policía al lado mío para no poder grabar. El señor le entrega 200 pesos a la policía municipal. Sí, es una patrulla de taquito. Después le mando el número.
2: ¿De casualidad tiene las placas o tiene alguna fotografía para reforzar más? Pues al parecer pareciera que se están haciendo.
15: Te lo voy a mandar ahora. La situación de esa. No es posible. Hoy acabo de escuchar al señor presidente municipal, que todo lo que dice para mí es pura hablada, ¿verdad? solamente él sabe qué es lo que hace. Entonces, no hay una posibilidad que el elemento o el secretario de Vialidad vaya a platicar con otro secretario de Vialidad allá en Cacahuatán para que dejen de estar molestando a los taxistas apachados. No es la primera vez. Son muchas veces, licenciada. ¿Qué vamos a hacer? Vamos a agarrar la justicia de propia mano. Acuérdense, nosotros vivimos en Tapachula. Yo por lo consiguiente vivo en Tapachula. Yo me puedo llevar a un policía municipal. De que me lo llevo. Pero no vamos a llegar a ese extremo. Ya estamos hartos que Cacahuatán nos exponga como alcancía, como el dinero fácil. Porque nosotros estamos haciendo un trabajo en Tapachula, los que nos dedicamos a transportar a las personas de un servicio personal, solamente de ida, no de vuelta, porque también habemos taxistas que hacen la ruletera de Cacahuatán a Tapachula y Tapachula a Cacahuatán. Entonces, piensan que nosotros somos esos mismos. No, hay un grupo. Ahora, existe una coalición en Tapachula de taxistas, según para proteger a los taxistas, que son los mismos pulpos que están al lado de el gobierno, que le aplaude al gobierno, que ponen rótulos atrás de los medallones, Tapachula seguro, Chiapas seguro. Esos son la coalición del gobierno, que implementan una tarifa baja para que el otro taxista pelee con el, ¿cómo se llama? También habemos taxistas abusivos, ¿sí? Esa es la situación que está pasando ahorita en el transporte, ¿sí? Cacahuatán nos están extorsionando, y Tapachula, ¿qué hace? El presidente municipal, six seven en todas las escuelas. Oiga.
2: Pues Víctor Saldaña debería de estar atento de esta situación, sin duda alguna, mi querido amigo.
15: De seguridad pública, algo tienen que hacer, porque acá los taxis foráneos entran desde Bonanza hasta la Central 17 y hacen lo que quieren.
2: Perfecto.
15: Y en realidad no les dice nada. ¿Por qué nosotros los de Tapachula tenemos que llegar allá y tenemos que acceder a lo que ellos dicen? Mi denuncia, licenciada.
2: Sí, gracias. Ahorita lo comentamos. Muchísimas gracias. Tenemos que ir a la pausa. Regresamos.
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6: Gracias por estar con nosotros en Nuestra Ciudad. Pues mire, más allá de este problema, a mí sí me gustaría mencionar qué está haciendo el presidente de Cacahuatán, Víctor Pérez Saldaña, qué está haciendo más que pues anticipar, pues ya hablando de la vida política, anticipar algunos, pues no sé, algunas cosas ahí. Está haciendo cosas que no está haciendo como presidente en su momento. Muestra de ello, mire, el fin de semana asaltaron la oficina de Hacienda a espaldas de la presidencia municipal. Y qué casualidad que no se dice nada, que no hay seguridad. Ahora, este tema de hacer una cacería con los taxis que vienen de Tapachula. Hay que recordar muchas cosas. En el lugar de las cosas, si la multa la están haciendo las autoridades de Cacahuatán, de Vialidad de Cacahuatán, aunque el taxi sea de Tapachula, recuerde que la jurisdicción, pues en ese momento la autoridad, pues ahí es el municipio de Cacahuatán. Entonces, aquí le preguntamos a Víctor Pérez Saldaña, ¿siguen todavía haciendo este tipo de cosas, haciendo este tipo de multas, que más allá de acercar turismo a Cacahuatán, parece que simplemente están alejándolo? Efectivamente, yo sé que la cuestión con los taxis, con el sector transporte en estos momentos, pues está pesado, pues en el sexenio pasado, ¿a quién no le dieron concesión? O sea, hubo una lluvia de concesiones, pero no fueron a los verdaderos transportistas. Entonces, hoy es cierto que el sector taxista está afectado, está dañado, es cierto, ya lo hemos hablado. Pero también, ¿por qué no hace algo el presidente municipal por frenar este tipo de situaciones en cuanto a sus agentes de vialidad? Porque pues pareciera que se dedican a dar ese moche, a dar la mordida, cuando se dijo la autoridad estatal que ya se te tiene que acabar eso, ya se tiene que acabar este tipo de situaciones, pero parece que en Cacahuatán hay un pueblo sin autoridad, un pueblo donde no exista que el presidente se ponga los pantalones y ponga realmente a trabajar y velar por aquellos quienes votaron por él. Entonces, en Cacahuatán hablamos de inseguridad, hablamos de contaminación, porque todavía siguen los problemas con el basurero clandestino, hablamos de este tema de los agentes de vialidad, que pues resulta que se dedican a extorsionar, se dedican a hacer multas a los taxis amarillos, y bueno, las unidades también. O sea, también se habla que en Cacahuatán no hay unidades de vialidad, o más bien los de vialidad utilizan las unidades de protección civil. Entonces, sí estamos viendo, híjole, una situación tan difícil, pero bueno, lo vamos a comentar después esta situación. Bueno, ya para despedirnos, quiero comentar una situación. Esta mañana un grupo de maestros, de docentes, pues que están adheridos a la escuela Eduardo Javier Albores, iniciaron un paro escalonado de brazos caídos para exigir, pues, al parecer la destitución de la directora del plantel. Ya docentes denuncian presuntas irregularidades administrativas, falta de atención académica, ausentismo y malos tratos laborales. Aseguran que más del 90% del personal firmó la solicitud de remoción, aunque mantienen las clases activas. Advirtieron que las protestas aumentarán si no reciben pues las respuestas de las autoridades educativas. Entonces, en este caso, pues ya salen a declarar.
7: Mi nombre es Miguel Ángel Chávez.
6: Profesores.
7: Soy secretario de la delegación de 2009.
5: 9, de aquí de la preparatoria Eduardo Javier Álvarez González. Bueno, la problemática es que ha ido sumando las molestias en su forma de trabajar.
6: Por eso es que en estos momentos pues muchos alumnos han estado saliendo temprano y bueno, pues ahí está la información, este tema que están teniendo en estos momentos los maestros de la preparatoria 2. Pero bueno, de esto lo vamos a abordar en el noticiero. Yo le invito a que esté al pendiente de Notinúcleo, de los cortes informativos y de los demás programas. Nos tenemos que retirar, el tiempo se nos agota. Yo le agradezco mucho siempre su radioaudiencia por estar al pendiente con nosotros, estar pues al día con la información. Nosotros también vamos a estar al pendiente con las autoridades para que las denuncias ciudadanas sean atendidas y escuchadas. Mi nombre es Pamela Hernández, que tenga usted un extraordinario pues jueves. Nos escuchamos mañana viernes con más información, más notas, más denuncias. Y bueno, agradecemos a Irán Nava por estar con nosotros en controles técnicos. Que pase a divertirse con la alegría de la pachanga. Hasta pronto.
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2: Laura Pausini vivió una noche inolvidable en Miami al sorprender al público con la aparición especial de Camila Cabello para interpretar juntas el clásico Víveme. El emotivo momento ocurrió durante el concierto de Pausini en el Casella Center como parte de su Yo Canto World Tour 2026. Frente a miles de asistentes, Camila apareció sobre el escenario para cantar junto a una de las artistas que más admiró durante su infancia. La empresaria Georgina Rodríguez dejó atrás, al menos por una noche, su característica melena oscura para lucir un impactante rubio platinado durante el evento Woman in Motion organizado por Kering. El nuevo look de Georgina destacó por una larga cabellera rubia con raíces oscuras visibles, un estilo noventero que rápidamente generó comparaciones con figuras como Kim Kardashian. Sin embargo, diversos medios especializados señalaron que podría tratarse de una peluca de alta gama. Shakira lanza comunicado tras su victoria definitiva luego de 8 años de disputa con la hacienda española. Las autoridades deberán devolverle 60 millones de euros.
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0: Ya estamos, pachangueros, son la 1:01 p.m. a través de Extremo 90.7, 1:01. Y yo sé que ya se empiezan a reportar a cabina al 962-625-2500. Y se han de preguntar, ¿qué tenemos de fondo? ¿Qué estamos escuchando el día de hoy en Extremo 90.7? Normalmente, pues entramos con nuestro fondo normal, pero hoy les tenemos una sorpresa porque tenemos en la cabina de Extremo 90.7 un invitado que yo sé que muchos van a reconocer al momento de mencionar de quién se trata, y por eso me da muchísimo gusto poder saludar a el Samuel Sarmiento, que se encuentra con nosotros en la cabina de Extremo 90.7. Samuel, bienvenido a la pachanga.
1: Gracias, gracias. Primero que nada, gracias por el espacio, toda la gente de la pachanga, toda la gente que nos escucha. Pues les habla Samuel Sarmiento. Muchos a lo mejor van a saber mi nombre y me van a identificar rápidamente. Otros sabrán que a lo mejor no, todavía no me ubican por mi nombre, pero a lo mejor por mi imagen sí. Rápidamente los pongo en contexto. Estuve en Recoditos durante 11 años, trabajando arduamente. Hoy arrancando con este nuevo sueño de solista, ya arrancando con alas propias y pues trabajando durísimo para poder llegar a más gente con nuestra música.
0: No, y nosotros encantados el día de hoy de poderte tener aquí en la cabina. Ya estuviste con nuestros amigos de Los Animales, la Qué Buena, ahorita te toca, sí, aquí en Extremo. Y pues mi querido Samuel, nosotros felices de poder tenerte en Tapachula y pues de conocer un poco más de este trabajo intenso que has hecho desde chavito, ¿no? O sea, digo, cuando encontramos y le encontramos el amor a lo que nos gusta, creo que se nota desde que empezamos a crecer, y tú eres uno de ellos, ¿no? Que ha estado de la mano con la música desde muy pequeño y pues actualmente cumpliendo sueños, ¿no? Logrando sueños.
1: Sí, creo que la vida se trata de eso. Se trata de ponernos retos y también, válgame la redundancia, tratar de cumplir nuestros sueños, de todo aquello que a lo mejor un día soñamos y lo vemos imposible de lograr. Creo que con dedicación, con esfuerzo, con amor, con pasión, cualquiera lo puede lograr, ya sea en mi caso en la música, o si alguien desea ser chef o doctor o ingeniero o astronauta, está en las manos de cada quien lograr llegar hasta donde su cabeza y su sueño les den.
0: Así es. Oye, Samuel, ¿y qué ha sido? ¿Con qué te has enfrentado prácticamente después de estar en una de las agrupaciones, pues, que actualmente y mucha gente ha escuchado durante tantos años, ¿no? 11 años en los Recoditos. Y este proceso de solista, ¿con qué te has topado en el camino y cómo lo has enfrentado?
1: Pues mira, con primero que nada, con muchas bendiciones. Uh-huh. Porque como te decía fuera del aire, hay mucha gente que me quiere, mucha gente que nos apoya y que sabe quiénes somos. Y hoy por hoy creo que ese ha sido el reto más grande ahorita en la actualidad, el poder ponerle cara a mi nombre, el poder que la marca Samuel Sarmiento sea conocida y que la gente identifique rápidamente simplemente con el nombre. ¿Por qué? Te explico rápido, porque en la calle mucha gente me identifica, pero mucha gente me dice, tú eres el cantante de, tú eres el ex vocalista de, sí, sí. Nunca me llaman por

0: No, hombre, claro que sí, hay muchas personas que, oye, Samuel, una foto o algo, sí, sí, sí, claro. Pero otras tantas únicamente me identifican por mi rostro, no por mi nombre. Entonces, creo que ese ha sido el reto y por eso hoy por hoy estamos trabajando de una forma distinta, acercándonos más a la gente, siendo más locales, en este caso haciendo gira de medios por todo el sureste del país. Estuvimos el mes pasado en Yucatán, estuvimos en Mérida específicamente, con muchos medios locales, nos fuimos también a Cancún a hacer otros medios, ahorita estamos aquí, mañana vamos a Tuxtla, pasado vamos a Villahermosa, vamos a Veracruz, o sea, tratando de encontrarnos a la gente en la calle, platicar con ellos, también platicar con nuestros amigos de los medios de comunicación, que creo que es parte fundamental para la carrera de un artista, ustedes, los medios de comunicación, el poder llevarnos y sobre todo proyectarnos con el público, con la gente que los escucha a ustedes y que ustedes muy amablemente nos hacen el favor de tocar nuestra música, de exponer a cada uno de los artistas que nos dedicamos a esta bonita carrera. Y bueno, más que nada es eso, trabajar, conocer, sobre todo también conocer la cultura de cada estado, de cada ciudad, su gastronomía, su gente, poder platicar con ellos. ¿Ya habías venido a esta zona,
1: Samuel? Perdón que te interrumpa, ¿ya habías venido anteriormente?
0: Sí, sí, ya había venido para acá, pero no a conocer y no a estar con los medios de comunicación y no a darme el tiempo de andar aquí por el centro caminando, irme a sentar a un restaurante, que la gente se acerque, me pida la foto, a lo mejor cantarles una canción, o sea... Esa clase de conexión que en redes sociales la puedes tener, pero no de frente, de tú a tú, ¿sabes?
1: Claro. Y aquí entre nos, ¿qué te ha gustado, digo, en este tiempo que has estado aquí en esta zona y especialmente hoy que te encuentras en Tapachula? ¿Qué desayunaste, por ejemplo?
0: Mira, lo que pasa es que desayuné algo muy básico, huevitos en la mañana. Ajá. Creo que los huevos la mañana no fallan. Apenas llegamos anoche, ya llegamos muy tarde, llegamos como a las 11, 12 de la noche al hotel. Entonces nomás llegamos a dormir un ratito, nos levantamos a las 6 de la mañana, desayunamos rápidamente en el hotel y ahorita apenas vamos a ir. Ahorita me van a llevar a... ¿Cómo se llama? ¿Señor Marisco?
1: Laureles.
0: Vamos a ir al señor Marisco a través de la tarde, a la gente que nos escucha y desea tomarse la foto con un servidor o saludarnos. Ahí vamos a estar un ratito comiendo. Posteriormente seguimos con más entrevistas. Ojalá que ahorita quedamos en ir a otros lugares hablando de comida para probar lo más tradicional de acá de Tapachula.
1: Así que, chavos, ya lo saben, si están escuchando en este momento, de aquí después de la entrevista, ¿cómo a qué hora sí saliendo, no? ¿Se van a ir a comer o tienen todavía otro compromiso? Para que calcule ahí más o menos la gente que quiera. Son la una.
0: Sí, yo digo,
1: ya hace hambre.
0: Sí, yo digo que de aquí vamos ya al señor Marisco. Uh-huh. Y también hace rato probé una bebida emblemática de acá de... El pozol, llegamos, es Doña Rosy, con Doña Rosy ahí, me dijeron, oye, vamos a llegar aquí a comprar una bebida que es muy emblemática de acá.
1: Es el elixir de los dioses. Sí.
0: Y ella me dice, no, que está hecha a base de cacao y creo que maíz molido y no sé qué otras cosas le ponen. Muy rica la bebida.
1: Refrescante.
0: Un litro me tomé y luego con el calor que hace aquí en Tapachula, sientes que te regresa el alma al cuerpo.
1: No, definitivamente, ¿no? Y es ojalá que tengas la oportunidad, aparte del marisquito, que el lugar en donde van a ir no es por nada, pero de verdad que están muy buenos los mariscos. ¿De mariscos qué te gusta, Samuel? ¿Qué comes?
0: Todo.
1: Todo. El aguachile, lentras.
0: Todo. No. Ostiones, almejas, camarón, pulpo, callo de hacha, todo.
1: No, pues sí, ya estuvo, entonces ya la armaste, así que después de eso, ojalá y tengas la oportunidad de cenar también algo rico de la zona, y pues que la gente que te encuentra en las calles, que no tenga la pena, ¿no? Que se acerque
0: a saludarte. Sí, no, que se acerque, le estoy vacunado contra el parvovirus, la viruela, el sarampión, todo. No mordemos.
1: Pues que se acerque a poder platicar contigo, a tomar la fotito, y porque esa es la intención, ¿no?
0: Claro. Claro, por eso estamos aquí. Por eso
1: interactuar
0: aquí
1: con las personas. Oye, pues recuérdanos tus redes sociales, Samuel, para que te vayan siguiendo, para que estén pendientes de los proyectos en los cuales estás involucrado, la música que estás sacando.
0: Sí, claro que sí, estamos en redes sociales como el Samuel Sarmiento, para que la gente vaya y me siga y le dé like ahí a mis redes sociales. Estamos en Instagram, en Facebook, en TikTok y también nuestro canal de YouTube. Estamos como El Samuel Sarmiento y en plataformas digitales para que la gente pueda escuchar lo más nuevo que se llama El Apagar las Luces. Pero ya tenemos también ahí otras canciones arriba en las plataformas para que la gente nos escuche. Estoy como Samuel Sarmiento, así a secas y con la palomita azul para que la gente no se deje engañar.
1: Excelente, que de hecho es la canción que tenemos de fondo. Y digo, la vamos a poner al aire, la vas a presentar, Samuel, pero a grandes rasgos, ¿de qué va esta canción?
0: Fíjate que es un tema fuerte, la verdad. No sé si aquí en Tapachula se dé ese tipo de temáticas.
1: A ver.
0: O de situaciones.
1: Yo te digo si sí o no.
0: Se trata, la historia habla de un amor, oculto.
1: No, o sea, casi no se da.
0: O sea, si tienes las personas que tengan su relación estable, normal, que tengan otra relación, algo oculto, algo que sea más pasional, sí, más, sí, más de deseo, de cachondez.
1: De dejar llevar los bajos instintos.
0: Sí,
1: ¿no?
0: Exactamente. Por eso se llama Apagar las Luces, sí, precisamente, porque, bueno, dice la canción, sabe más rico lo prohibido, tú déjame con...

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1: ¡No! ¡Empezamos fuertes! No, no, no. Ya más alguna ahorita va a decir, a ver, la canción la voy a dedicar.
2: Ajá, ajá.
1: No, no, no, sí, está muy bien. De hecho, la vamos a poner completa para que la pueda escuchar la gente de La Pachanga, para que la disfrute. Y pues bueno, invitarlos a que también puedan seguirlo en redes sociales, estén pendientes de todo lo que se viene. Porque digo, es un camino que ya está iniciado, Samuel, pero que pues bueno, vienen también muchas cosas más y el apoyo de la gente, ¿no?
0: Ahí sí, sí, no, claro, muchos retos más, muchas vivencias que atravesar y sobre todo, pues muchas cosas por hacer. Ahorita, como te repito, seguimos trabajando, seguimos luchando fuertemente por salir adelante, ya que dentro de este negocio, pues tú bien lo sabes, es muy competido. Ahorita hay muchísimos talentos, mucha música, muchos talentos nuevos, muchos artistas, muchas agrupaciones, y a veces es complicado, que todos nos estamos peleando a la vez por,
1: sí, claro,
0: por llegar al mismo objetivo.
1: Sí.
0: Y bueno, yo no quiero quedarme atrás, y por eso estamos trabajando desde lo más fondo, que es la gente, el público en la calle, estar con ellos presencialmente y poder saber qué es lo que les gusta.
1: Excelente. Vamos a ver si tenemos en la línea telefónica a alguien. La Pachanga, bueno. La Pachanga, bueno.
3: Bueno.
1: Ay, yo creo que nos colgaron. No nos cuelguen, muchachos, no nos cuelguen. Pues ahí está, muchachos, para que puedan disfrutar de la música. ¿Y qué te parece si presentas la canción, Samuel? Y pues bueno, bienvenido a Tapachula.
0: Gracias.
1: Que comas rico al ratito en el Señor Marisco. Cáiganle, muchachos, también, para que puedan conocerlo, platicar. Y pues ahora sí que tomarse la foto también, ¿por qué no? Y pues conocer, pues echar la plática amena, ¿no?
0: Claro que sí.
1: De Tapachula, para que puedan ahí seguirte. Pues preséntanos la canción, Samuel, y gracias por estar el día de hoy aquí.
0: No, a ti.
1: La atendemos antes, a ver quién está.
0: A ver si alguien está marcando.
1: La Pachanga. Bueno.
4: Sí, buenas tardes, señorita.
3: Bueno.
4: Señor Mari, nada más
3: para. No, para mí que se les acabó el saldo.
1: Espéreme, doña Mari, se lo voy a pasar para que pueda saludarlo. Doña Mari, que escucha el programa.
3: Bueno.
4: Bueno, buenas tardes, señor Samuel.
0: Buenas tardes, doña Mari, ¿cómo está?
4: Bueno, ya era conocido, pero acá es bueno. Aquí es buena plaza, hay que echarle ganas, hay que tener fe en Dios.
0: No, muchísimas gracias, doña Mari, por, primero que nada, por su llamada y por sus bonitas palabras.
4: Aquí va a ser el inicio de su carrera.
0: Primeramente, es que así sea, doña Mari, muchísimas gracias, le mando un besote y no sabe lo bonito que siento de sus palabras y su llamada.
4: Y tiene usted una manera de hablar muy sencilla.
0: Muchas gracias.
4: ¿Sí?
0: Le mando un besote, doña Mari. Dios me lo bendiga, cuídese mucho.
1: Ahí está doña Mari, no.
0: Doña Mari, que casi más llora, doña Mari.
1: Ahí está doña Mari, no, que de verdad que ella también la queremos mucho, es súper fan de Extremo 90.7 y pues qué mejor que la bendición, ¿no?
0: Sí, sí, sí.
1: De la gente que nos quiere.
0: La patadita de la buena suerte. Sí, fíjate que es lo bonito, es la magia que tiene la música, que a veces fíjate que nos damos cuenta. A veces, bueno, más que nada, sentimos muchas veces, no nada más en la música, en cualquier rubro laboral que uno tenga, a veces nos da miedo el arriesgarnos,
1: sí,
0: nos da miedo el luchar por nuestros sueños,
1: sí,
0: nos da miedo
1: dar el primer paso.
0: Nos da miedo dar el primer paso y nos causa mucha incertidumbre, mucho temor. Pero al final del día tenemos que recordar que hay personas que nos quieren y que están atrás de nosotros para apoyarnos y seguir y motivarnos a seguir adelante. Entonces, creo que doña Mari es como un ángel que ahorita me acaba de hablar. A veces sentimos ganas de tirar la toalla, de decir, sí, ¿sabes qué? Pues la gente no me responde, no hay tanta gente que me quiera, no hay tanta gente que pues puede estar detrás de mí. Y ahorita con esa clase de llamadas, la verdad,
1: dices, no te rindas,
0: sí,
1: ¿no?
0: sí, indiscutiblemente sí. Le mando un besote a doña Mari, no sabe lo que me hizo sentir doña Mari, gracias por su llamada y a toda la gente. Toda la gente que apoya un servidor, ya sean una, dos, o tres, o cinco, o cien, o mil, yo voy a seguir haciendo música, para ustedes y ojalá que pues el día de mañana pueda hacer más.
1: Claro que sí. Y acabas de mencionar algo importante, Samuel, aplica para todo lo que mencionaste. El hecho de que hay gente que nos quiere, hay gente que confía en nosotros, sí, y solo nos falta confiar en nosotros mismos para salir adelante. ¿Qué te parece si atendemos la otra llamada?
0: Sí,
1: pues
0: ya
1: ¿no?
0: estamos aquí.
1: La pachanga, bueno.
5: Hola, ¿qué tal? Buenas tardes.
0: Buenas tardes.
5: A decirle aquí al gran amigo, así como te dijo doña Mari, aquí en el sureste hay mucha gente que nos gusta ese tipo de música y el talento que tú tienes y lo que has demostrado en esa gran agrupación en la que estuviste, lo puede demostrar ahora como solista. Yo tuve la fortuna y gracias a Dios de verte cantar, actuar con los Recoditos aquí en la feria. Sí. Estábamos con mi hija, nos tomamos unas fotos y por ahí está la foto, ¿eh? Y ahora que te lanzas como solista o en una agrupación, no sé, pues no lo has dicho, no lo has comentado. Ojalá y que te vaya, pero excelentemente bien y que tenga los mismos logros que has cosechado a lo largo de tu camino, en tu carrera.
6: Muchas, muchas. ¿Cuál es su nombre, perdón?
5: Jesús.
6: Don Jesús, muchísimas gracias por su llamada, muchas gracias por sus bonitas palabras. Ojalá pudiera compartirme esa foto que estoy con usted y con su hija en la feria y para poder repostear y bueno, mil gracias, Dios me lo bendiga, muchas, muchas gracias de corazón.
5: Sí, ahorita no te digo que te lo mando porque ando laborando, ando trabajando, pero si le das a Irancita tu número o mi no, que te dieron cita mi número para que tú me...
6: Si gusta, le puedo decir a su hija que me siga en redes sociales, que la suba y me etiquete. Estoy como el Samuel Sarmiento, me va a aparecer a mí automáticamente cuando su hija la etiquete o me etiqueta en la fotografía, me aparece a mí automáticamente para yo repostearla, yo compartirla también en mis redes sociales.
5: Claro que sí, Samuel. El Samuel Sarmiento, así nada más, con así. Mayúscula todo.
6: El Samuel Sarmiento, así, con minúscula o mayúscula, no importa. El Samuel Sarmiento.
5: Ah, ok. Yo se lo haré saber a mi hija ahora que llegue de trabajar y a ella que te lo envíe.
6: Perfecto, perfecto. Le mando un fuerte abrazote, Dios me lo bendiga y que siga trabajando duro porque a veces los padres tenemos que trabajar duro para sacar a la familia adelante.
5: Así es. Que Dios te bendiga y que tengas no solo uno ni dos, sino que coseches miles y millones de éxitos.
6: Muchas gracias.
5: En el sureste y en todas partes donde te vayas a presentar.
6: Muchas, muchas gracias. Espero muy próximamente poder saludarlo de nuevo a cuenta de usted y a su hija.
5: Gracias.
6: A ustedes, muchas gracias. Un abrazo.
1: Pues ahí está, Samuel, pues, el cariño de la gente.
0: La gente no lo puede ver.
1: No, te erizaste por completo.
0: La gente no lo puede ver, pero es que me dan ganas de llorar.
1: Tú dale, Samuel.
0: No quiero llorar.
1: Se vale echar la lagrimita de la emoción. Claro que sí. La pachanga, bueno.
7: Buenas tardes.
1: Buenas tardes, ¿quién habla?
7: Raúl.
6: Ay, no, esto es santo de mi vida, me van a seguir llorando. Ya.
1: Raúl, te están escuchando, Raúl.
6: Raúl, ¿cómo está?
7: Pues ando aquí por el Manzano.
6: ¿Dónde?
1: El Manzano.
7: El Manzano, así se llama aquí, un ejido que está a un costado de Tapachula.
6: Ah, muy bien, muy bien, muy bien, Raúl.
7: Sí, pues un gusto saludarte.
6: No, el gusto es mío, don Raúl. No sabe, ahorita he recibido unas llamaditas aquí a través de mis amigos de la pachanga y ahorita don Raúl. Don Jesús, perdón, que con el que acabo de colgar, la llamada anterior me hizo que se me hiciera un nudo en la garganta, la verdad, porque pues a veces pensamos de que no mucha gente nos conoce, pues, y recibir esas muestras de cariño para mí son sumamente, sumamente gratificantes, se siente muy bonito en el corazón y en el alma.
7: Pues así es, Samuel, disculpa que te escuché.
6: No, no se preocupe.
7: No, pues, ante nada, pues, lo que puedo ver en ti es humildad antes que nada, antes que todo.
6: No, gracias.
7: Humildad, y eso te va a hacer llegar muy lejos, porque, pues, nosotros aquí en Tapachula hemos tenido el gusto de conocer muchos artistas por las ferias, pero, pues, ya ves que la humildad a veces no la traen, pero en ti, en tus palabras, te da una gran humildad, y, pues, antes también que todo, ¿verdad? Todo es el primero Dios, porque tú sabes que sin Dios nosotros no somos nada.
6: Así es.
7: Y pues hay que echarle para adelante, como dices tú, los sueños, no hay que truncarlos, hay que echarle. Si nos caemos, nos levantamos, no pasa nada.
6: Así es. Pues sí. Concuerdo con usted, don Raúl.
7: No hay esfuerzo, ¿ah? Entonces el esfuerzo, ahí está. Y en sí se deja ver pues que hay un trabajo, hay un profesionalismo y la humildad antes que nada. Pues un gusto saludarte y de mi parte también mis mejores deseos para ti. Que Dios te bendiga. Y pues hay que echarle para adelante.
6: Don Raúl, igualmente, al igual que doña Mari, que don Jesús, usted, gracias por su tiempo, gracias por agarrar el teléfono y marcarle aquí a la radio, aquí a la pachanga y comunicarse con un servidor. No sabe lo bonito que me hacen sentir, se los digo de corazón. Y ojalá próximamente pueda tener el gusto de conocerlos en persona y poder tener ese trato directo con ustedes. Sería para mí un honor y Dios me lo bendiga de igual manera. Dios me lo bendiga, que me lo cuide mucho y ojalá en esta vida podamos coincidir y ser grandes amigos.
7: Sí, no, pues el gusto fue mío y un placer poder hablar contigo aquí al aire. La audiencia, pues aquí estamos en frecuencia. Pues un gusto saludarte, igual como dices tú, pues la vida la tenemos por delante, primeramente Dios, y hay que echarle para adelante, y pues que Dios te bendiga en todos tus sueños y todo lo que te propongas.
6: Gracias, igualmente.
7: Dale pues, cuídate.
6: Un abrazo, don Raúl, Dios lo bendiga.
1: Igualmente. Ahí está. Listo, pues ahí está, Samuel, el cariño de la gente, y pues bueno, ya para despedir esta entrevista, Samuel, pues bueno, pues a enviar la canción al aire, ¿no? Para que conozcan lo que estás lanzando. Pronto se limpian las lagrimitas.
0: A toda la gente que nos escucha a través de la pachanga, gracias, primero que nada, doña Mari, don Jesús, a don Raúl y a toda la gente que se comunica o que se comunicó aquí a través del teléfono. Mil gracias, Dios me los bendiga a todos. Espero estar de vuelta muy próximamente por acá, por este magnífico pueblo, y poder conocerlos a todos. Los dejo con mi más reciente sencillo, que se llama Al apagar las luces. Soy compa Samuel Sarmiento. Un abrazo para todos.

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1: Sí, pero a mi familia. 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
3: El vocalista de Matute, Jorge D'Alessio, se va de vacaciones como papá soltero por primera vez. El cantante aprovechó sus días libres tras el final de Juego de Voces para llevar a sus hijos a dos atracciones en Texas. ¿Quién se quedó con la casa de José José en Miami? Ya se resolvió el juicio. La propiedad que había quedado en disputa cuando José José murió y sus dos familias comenzaron a pelear su herencia, mientras que Anel Noreña, su segunda esposa, se asumió como la heredera universal, Sara Salazar, su tercera esposa, se negó a reconocerlo y defendió la casa en Miami como suya. Luego de años de litigio, Sara Salazar tuvo un triunfo legal importante respecto a esta casa. El tribunal de Miami le permitió tenerla como bien de respaldo, es decir, la reconoció como propietaria del inmueble. Shakira anuncia que las ganancias de tie-dye serán destinadas a un programa. La artista colombiana anunció que donará el 100% de las ganancias del tema, canción oficial del Mundial 2026, a la FIFA Foundation y su programa Education Fund. Con este nuevo himno, Shakira suma su cuarta participación musical en una Copa Mundial de la FIFA, tras los éxitos del 2006, 2010 y 2014.
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0: ya de regreso, mi gente, muchas gracias. El tema del día de hoy, pues no hay.
1: No. La pachanga, bueno.
2: Mira, habla doña Mari.
1: Doña Mari, díganos.
2: Este niño.
1: ¿Mande?
2: Ya llegó.
1: Ya llegó súper.
2: Sí, mire, voy a contestar en el verso.
1: Ah, claro, ¿con qué canción va a participar, doña Mari?
2: Con la estrella que acaba de nacer ahí en el 90.7.
1: ¿Cuál?
2: Se va a volar alto, Samuel.
1: ¿Con qué canción, perdón?
2: Con el de Samuel, la que acaba de entrevistar usted.
1: Ah, la que, pero es la que pusimos, ¿verdad? La de al apagar las luces.
2: Sí.
1: A ver, anótese, doña Mari, ahí está, listo.
2: Gracias.
1: Sale, doña Mari, bye bye. Ahí está, ya tenemos a doña Mari participando con al apagar las luces de el Samuel Sarmiento, que estuvo con nosotros hace un momentito. La pachanga, bueno.
3: Buenas tardes, habla Vin.
1: Hola, Vin, ¿qué onda? ¿Cómo estás?
3: Aquí sufriendo el calor.
1: ¿Verdad? Nosotros ya somos dos, hombre. ¿Con qué canción vas a participar?
3: Quiero participar con la canción Así Fue.
1: ¿Así Fue?
3: Ajá, de Kai Personaje. ¿O qué personaje?
1: ¿Cómo?
3: La canción se llama Así Fue.
1: Ajá.
3: Del grupo K.E. Personaje.
1: K.E. Personaje.
3: Ajá.
1: Ahí está. Ok, la vamos a buscar, ¿eh?
3: Bueno, gracias.
1: Sale, Pin. Bye, bye. Ahí está, ya tenemos el versus.
0: Ya quedó el versus, así que, comunícate ya de volada, papadito lindo. ¿Quieres saludar a alguien? Yo voy a saludar al grupo de La Pachanga Fans. Por ahí vi a Kena, a Miki, a la Conta Mariela, Chapori. Es hoy, May, dice el Garfield, no sé de qué. No sé si se van a ver en algún lado o se van a encerrar en algún lado, no lo sé. ¿Aló?
4: Buenas tardes.
0: Raúl.
4: ¿Qué onda, Super?
0: Bien, bien. ¿Mande?
4: ¿Dónde andabas?
0: Estaba en el baño.
4: Super.
0: Sí, no. Digo, yo lo que es. Las cosas como son.
1: Cálmate, la chorcha.
4: Con quesillo las quesadillas, así que con queso.
0: Así es.
4: Está bien, súper. Buenas tardes.
1: ¿Qué onda, mi buen? ¿Cómo estás?
0: Esto, Raúl.
4: Aquí en Frecuencia.
1: Qué bueno, Raúl, nos da gusto.
4: No, a mí me da más gusto escucharlos.
1: Oye, ¿ya listo para votar en el versus?
4: No, Simón, ya sabes.
1: Vamos a ver quién gana, ¿no?
4: No, pues doña Mari se lo va a llevar, vas a ver.
1: Es lo que siento, fíjate.
4: Sí, doña Mari se lo va a llevar. Y no para su casa.
1: Pues vamos a ver qué sale, mi buen Raúl.
4: Así es, Irán.
1: Sale, gordito.
4: Bueno, saludos.
1: Bye, bye. Adiós. Ellos son, mira, súper.
0: Ah, así fue.
1: Conocidísimos.
0: Bueno.
1: Sí, a ver, nada más porque tengo una curiosidad enorme. Ok, es la versión ya de Así Fue, pero cumbiero, ¿no? Todos los cumbieros con las manos en el aire. Ya. La pachanga, bueno.
5: Hola.
1: Hola, José, ¿cómo estás?
5: Bien, bien, aquí escuchándolos. La entrevista que hiciste es muy, muy buena.
1: Ah, muchas gracias, José.
5: Sí, y yo ya había conocido a Samuel.
1: Ajá.
5: Y me parece una voz muy bonita.
1: Sí, la verdad es que sí, ¿eh?
5: Sí.
1: Talentazo.
5: Saludándolos para... Listo, y dile a doña Mari que sí va a ganar ella.
1: Ahí está, mira, no, hombre, ya desde ahorita empiezan a apoyarla, ¿eh? Pues vamos a ver qué sale, ¿no, Samuel? No, digo, José.
5: Hazme la buena. Ay, no. Hola, pues entonces ahorita les hablo que me acuerdo de un chiste, como dice. Me acuerdo ya después.
1: Sale, pues, ya estás, José.
5: Saludos, súper.
0: Saludos, un abrazo.
1: Ay,
0: bueno,
1: no.
0: Hasta la CDMX, papá.
1: Sí.
0: Órale, pues. Pero es que un día allá en la esquina estaba una limonita, señor. Y un señor lo mira y le dice, oiga, se ve bien. ¿Y por qué no se pone a trabajar? Ah, le pedí una limosna, no un consejo.
1: La pachanga, bueno.
6: Y en Anjita contigo quería hablar.
1: Luigi, ah, ¿qué,
6: perdón,
1: pasó,
6: ahorita vengo.
1: ¿Qué pasó? ¿Qué pasó?
6: No, tú puedes escucharlo, mi súper.
0: A ver.
6: Es referente de Lucy.
1: Ah, ¿y ahora qué pasó?
6: Y es que me estaba yo acordando que hace días, o la semana pasada, que dijiste tú, ay, es que Lucy la quiero, que no, que de repente cambió, que ay, Irancita, que no sé qué.
1: Claro.
6: Y después dijiste tú, es que a Lucy todos la queremos.
1: Ajá.
6: Todos la, y dijo, súper, ¿la queremos? ¿La quieres tú? Entonces me acordé. Porque había una de Guatemala.
1: Una que cosa decía, sale otra.
6: La queremos, la no sé qué, la y qué, decía súper, la queremos, la querrás tú. Yo, no, ahora ya la cambiaste.
1: No, Luigi, pues es que sí, de hecho, pues le mando un saludo como siempre a Almi, ¿verdad? Que yo sé que nos sí, está pues, escuchando.
6: Pero no he escuchado ya saludos.
1: Sí.
6: Ahora
1: sí.
6: La esta Lucy, la que, ay, mi Lucy, mi amor, y que no sé qué, y que.
1: Pues y todo el mundo hasta se pelea por la Lucy.
6: Pues, pero ya cambió desde ese día que te dije pues que no anduviera.
1: No, sí, sí, es que te digo que siempre ha habido amor, pues siempre ha habido ahí un cariño.
6: No, ya me di cuenta.
1: Sí, y aparte pues sabes que pues la estimamos, la queremos aquí pues.
0: A ver, la estimamos.
6: Dijo súper, la queremos.
0: La querrás tú.
6: Ajá, cierto.
1: ¿Cómo son ustedes, hombre?
6: Bye.
1: Bye. Ahí está Luigi, hombre, bueno, no, hombre, no se le va ni una.
0: Pero bien lejos, dice Raúl. No, no, no. Calamardo, acaba de hacer perder esa canción que la cantaste, Irán, dice Calamardo.
1: No la canté. Yo no canté una canción. No, no la canté, Calamardo.
0: La probaste.
1: La escuchamos tantito, pero no la canté. Ahora ya vas a decir que hasta probarla, ponerla tantito es de mala suerte, ¿no?
0: Sí, pues, de plano, tú,
1: no,
0: Calamardo.
1: Nada más,
0: Ay, ay, bueno, pero ahí está. Bueno, ya ves que acaba de pasar el Día del Maestro.
1: Ajá.
0: Hablando de maestro, te voy a contar una historia. Allá en el salón de clases del profesor. A ver, Pepita, ya veo que está usted muy platicador.
7: Mentira, profe.
0: A ver, te voy a poner un problema, dice. Si tú tienes 4 pesos y te quito 3, ¿cuántos pesos te quedan?
7: No, profe. Usted no me va a quitar ningún peso, lo agarro malazo.
0: Uy, no. Espérame, pues, Pepito, está bien, te voy a cambiar. Haz de cuenta que vas a la tienda, ¿no? Y compraste 2 huevos, ¿no? Ahí vienes tú con tus 2 huevos y yo te quito 1. ¿Cuántos huevos te quedan?
7: Ay, no, friegue, profe. Está bien, pues le voy a dar los 3 pesos.
1: No puede ser, hombre.
0: Ay, los niños tan lindos, ¿no? Allá en el rancho grande. Allá donde vivía, huerco. Llega el niño con...
7: Oiga, pa.
0: ¿Qué pasó, huerco?
7: A usted le gusta el elote bien cocido.
0: Claro que sí, hijo, así me gusta.
7: Ah, qué buena, pa, porque fíjense que está quemando la cosecha.
1: Los niños tan lindos, supe.
0: Ay, ay. Pero dice saludos. Hasta un pelón allá en el Estadio Azteca, la final de fútbol.
1: Ajá.
0: ¿No? Imagínate, final de fútbol, partido América contra Chivas, ya te imaginarás, ¿no? Se levanta el pelón así bien. No manches, güey. Más de 120 mil espectadores. 104 reporteros a la orilla de la cancha, 44 jugadores, 5 árbitros, 22 jugadores en la cancha, 145 vendedores y esta mendiga paloma me tenía que ver zurrado a mí.
1: Ay, no puede ser.
0: Pero 9626252500, repórtate, papá, repórtate.
1: Comunícate, right now.
0: Ahorita quieres saludar a alguien. Ya bien sea tu amigo, novio, marido, machacapiña, pretendente, trae de manta, rejuntado tu casi, tu peroná, tu cututuy, tu naranja, tu cuchicuchi, tu cachacha, tu terabecito, tu cuerinovio, tu ricapatras, tus tachacas, tu comecorray, tu la mayoría, tu chiquitín, tu cueto, tu gay, tu lesbiana, quien quieras, papá. Salúdalo. Dice, saludos desde Solidaridad presente.
1: Saludos, Solidaridad, un abrazo.
0: José Luis Mesa dice, aquí estoy. Ok. Bueno, Vicky. Hoy nos fuimos al jale, amaneció un poco delicado, pero vamos a apoyar al azul. ¿Qué es eso?
1: No, sé, súper. Yo creo que habla de tu deporte favorito, ¿no? ¿Cuál y será? Además, ¿cuál será? Fútbol mexicano.
0: Uy, me fascina. Por favor, dígame cuándo es.
1: 962-62-525-00. Comunícate, repórtate con nosotros al WhatsApp, llamadas telefónicas. Adivina quién se está reportando a través del WhatsApp,
0: Supa. ¿Quién?
1: El Héctor. Saludos, muchachos. Saludos, Héctor. ¿Cómo estás?
0: ¿Héctor, el mentiroso?
1: Sí. Un abrazote hasta donde te encuentres, mi buen.
0: Sí, así quién es.
1: Súper, danos tu pronóstico, dice.
0: Ah, yo siento que va a ganar el Deportivo Malacateco, los cremas van bajando un poco, y pues al final de cuentas.
1: Del Cruz Azul, dice. Ah. Es que como escribe por abonos, pues. Ah, y ya. El Pumas, dice.
0: Ah, bueno, al final, ¿hoy juegan?
1: No sé, súper.
0: Bueno, si juegan hoy, Héctor, lo más seguro es que terminen cansados, de entrada. De entrada, ¿no? Y para terminar, pues. Es que mira, pero no me gusta eso.
1: Uno va a perder y uno va a ganar.
0: Sí, yo estoy seguro que uno va a perder. Mira, si ganan, chupan. Si pierden,
1: chupan.
0: Si se empatan igual.
1: No, pues ¿para qué quieres? Vámonos a la pausa y regresamos. Prepárate porque ya se viene el versus.
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14: En español. Una vez tuve un amor y era un gas. Pronto resultó que tenía un corazón de cristal. Nada más que empezar con esta canción de Blondie, piensas, ¿cómo llevo tanto tiempo sin escuchar esta maravilla de canción? Surgidos de la escena del punk del CBGB, el potencial de Debbie Harry como una estrella del pop se puso de manifiesto cuando el grupo decidió atreverse con la comercialidad de la música disco. Un acierto total, como lo demostrarían en toda una década. En especial con la canción Heard Of.

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3: 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Un domingo en la iglesia llena, en plena misa, se mete un chamaquito a vender chorizos cuando el padre estaba, y es así, hijos míos, que el Señor los quiso todos por igual, y de repente se escucha,
4: ¡chorizos, chorizos, a 5 pesos los chorizos!
3: Y bien, hijos míos,
4: ¡a 5 pesos los chorizos!
3: Los que ellos que hayan cometido un pecado,
4: ¡a 5 pesos los chorizos!
3: A ver, hijos, por favor, saquen a ese niño del chorizo. Y el chamaquito lo oye, ¿no? Y dice,
4: no, no, no, padre, no, no, no, ya me voy, pues.
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0: eso, señores. Ya estamos de vuelta con más en La Pachanga a través de Extremo 90.7. Hay llamada. Bueno.
1: Hola, Irancita.
0: Hola, José. ¿Ya te acordaste?
1: No, fíjate que me gustó la canción, pero no, la canción anterior, pero no sé si se llame Un Deja o Corazón Herido en español.
0: Es que fíjate que es como una, era una mezcla, era como un pequeño mixito de varias canciones.
1: Sí, hombre.
0: Pero si quieres te la hago llegar.
1: No, pero bueno, no te hablo porque ahorita pero ya me acordé del chiste.
0: A ver, dinos.
1: Era Pepito y el maestro siempre le decía, ay, ¿cómo le haré para que Pepito me haga caso, me ponga atención? Dice, a ver, Pepito, ponme atención, es que tú nunca pones atención. Ponme atención, pasa al chicharrón y agarra el chiste. Le agarra el quise el Pepito y le dice, ay, dice, anote, y empieza el Pepito a hacer un círculo desde chiquita hasta un grandote.
0: Ay, no lo sé.
1: Ahora pues sale.
0: Sale, José, cuídate. Bye bye. Ahora sí, muchachos, váyanse preparando 962-62-5250 y nos vamos con el versus.
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6: Esquina, ella es Doña Mari, con la de al apagar las luces
0: del Samuel Sarmiento, señores, que por cierto va a estar comiendo bien rico.

0: Sabe más rico lo prohibido, dice el Samuel Sarmiento con Al apagar las luces. Vámonos con quién más, Super.
1: En la otra esquina, él es Pin con la de Así fue.

0: está súper. 962-62-5250.
1: Comienza a votar de volada, papayito lindo de volada. 962-62-5250. Soy Raúl, voto por Doña Mari.
0: 1-0.
1: 1-0 en estos momentos. Doña Mari toma la delantera, papá. 96262, a ver.
0: La pachanga, ¿por quién votas?
2: Mi voto para Así Fue.
0: Así Fue, 1-1. ¿Quién
1: uno,
0: más? ¿Quién más? ¿Quién más super?
1: Vicky, vota por Doña Mari.
0: 2-1. 962-62-5250.
1: Vota por Doña Mari, dice Gerard.
0: La pachanga, ¿por quién votas?
2: Así Fue.
0: Así Fue.
1: 3-2.
0: Se levanta.
1: Se levanta. Alex, vota por la de Así Fue. 4-3.
0: La pachanga, ¿por quién votas?
3: Por Doña Mari.
0: Doña Mari, 4-4. No se deja.
1: 4-4. No se deja Doña Mari en estos momentos. Empate, papá.
0: La pachanga, ¿por quién votas?
4: Por Doña Mari, Ram.
0: ¡Doña Mari! Muy bien, muy bien.
1: Javier, vota por la de Así Fue. 5-5.

0: 5. Otra vez, no le alcanzó, hombre. La pachanga, ¿por quién votas?
1: Por así fue.
0: Así fue, 6-5. 6-5.
2: Vota por doña Mari.
0: 6-6. Oye, uno y uno, no.
2: Está rico.
0: Lo regresa de un jalón de pelo, me cae.
2: 9-6-2-6-2-5-25-0-0. Vota, vota.
0: La pachanga, ¿por quién votas?
1: Mari.
0: Doña Mari, doña Mari, 7-6, 7-6. No, está duro.
2: Vota, vota. Vota, vota.
0: 9-6-2-62-5-22.
2: De volada, papá, de volada.
0: Ahí está, señores.
2: Roberto, vota por la, así fue. 7-7.
0: La pachanga, ¿por quién votas?
1: Doña Mari.
0: Doña Mari.
2: 8-7.
0: 8-7.
2: Vota por la de así fue.
0: 8-8. Asu, ya, decídanse, chamaco.
2: 8-8.
0: La pachanga, ¿por quién votas?
1: Por Doña Mari.
0: Doña Mari,
2: 9-8. 9-8. 9-8. Y Chapori por la de así fue. 9-9. Sube 11.
0: La pachanga, ¿por quién votas?
1: Doña Mari.
0: Doña Mari, super. ¿Cuánto, cómo vamos?
2: 10-9.
0: 10-9.
2: Miguel, vota por la de así fue. 10-10, sube a 12.
0: No manches. La pachanga, ¿por quién votas?
3: Por Doña Mari.
0: Doña Mari, super.
2: 11-10, a 1.
0: Un voto nada más, a señores.
2: Uno.
0: Y vámonos. ¿Quién?
2: Doña Mari.
0: La pachanga, ¿por quién votas?
1: Doña Mari.
0: Doña Mari, listo. Se acaba de llevar el gane. A nada estuvo nuestro buen, ¿cómo se llama?
2: Vin,
0: no, hombre.
2: Por doña Mari.
0: Te hubieras puesto abusado. La pachanga, bueno.
1: Por doña Mari.
0: Doña Mari. Ahí está, señores.
2: Sí, va a ganar.
0: No, hombre.
2: Tony, se dan 39 segundos, tiempo oficial, dice. Ey,
0: chéquense qué rolón se acaban de perder. Chequen, espérense, ahí va.
2: Rolón,
0: mirán. Sí, está chida, a mí sí me gusta.
2: No,
0: sí. Vámonos.
2: Uy, buenísima.
0: Vámonos con la canción ganadora, Doña Mari. No, hombre, no solamente hizo llorar a Samuel Sarmiento, también lo hizo ganar en el Versus. Al apagar las luces en la pachanga, pausa y volvemos. Disfruten el Versus.

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0: ¿qué tal? Buenas tardes, bienvenidos a la cadena auditiva más grande y de mayor cobertura noticiosa en todo el sureste de la República Mexicana. Detienen a 10 funcionarios por presuntos actos de tortura durante un operativo realizado en Tuxtla Gutiérrez. Chiapas reporta 6 incendios activos. Jiquipilas, Villacorso y Cintalapa son los municipios afectados. Advierten organizaciones civiles sobre una crisis de desapariciones y desplazamiento de infantes en Chiapas. El gobernador Eduardo Ramírez Aguilar refrenda su compromiso con el bienestar de Rincón, Chamula y Rayón. La COFEPRIS emite aviso de riesgo por venta ilegal de cigarros. Agricultores y transportistas acuerdan mesas de diálogo con la Secretaría de Gobernación, pero no definen fechas. El líder supremo iraní prohíbe sacar del país el uranio enriquecido. Busca frustrar a Donald Trump. El riesgo epidémico de ébola es bajo a nivel global, afirma la Organización Mundial de la Salud. Y en los deportes, esta noche se escribe el primer capítulo de la final. Cruz Azul recibe a los Pumas de la UNAM.
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0: Hola, ¿qué tal? Buenas tardes. Muy buenas tardes. Me da muchísimo gusto saludarlos una vez más en esta segunda emisión de Notinúcleo, en este jueves 21 de mayo del 2026. El tiempo continúa su marcha inexorablemente. Fabián Samayoa se encuentra en los controles técnicos, Elena Zúñiga en la redacción, Rosa Verovilla Martínez en la dirección de noticias. Soy su servidor y amigo Francisco Javier Figueroa Niño. Como siempre, el abrazo a la distancia para mis compañeros que están en turno en cada una de las estaciones que conforman la gran cadena Radio Núcleo. Estamos transmitiendo para todo el mundo a través de nuestras plataformas digitales Facebook, X, Instagram y YouTube, donde nos encontrará como Notinúcleo. Nuestras páginas web www.notinucleo.com y www.radionucleo.com para escucharnos en vivo y encontrar la información que a usted le interesa. Vamos a pasar rápidamente a las noticias. 10 funcionarios fueron detenidos luego de la difusión de videos donde presuntos servidores públicos aparecen torturando a un hombre durante un operativo realizado en Tuxtla Gutiérrez, informaron autoridades en materia de seguridad. Se detalló que los hechos ocurrieron el pasado 14 de marzo de 2026 durante un operativo realizado en la colonia Loma Bonita, en la capital chiapaneca, el cual tenía como objetivo combatir el robo de vehículos y en el que participaron distintas corporaciones de seguridad. Entre los detenidos se encuentran un subdirector, 3 agentes del Ministerio Público, un secretario y 5 elementos policiales, quienes fueron puestos a disposición de las autoridades ministeriales para determinar su situación jurídica. Bueno, y más de 60 trabajadores del programa de vacunación contra el sarampión mantienen bloqueados el libramiento norte y la calzada Andrés Serra Rojas frente a la Torre Chiapas. Vamos con el reporte de Daniela Grajales.
1: Más de 60 trabajadores del programa de vacunación contra el sarampión mantienen bloqueados el libramiento norte y la calzada Andrés Serra Rojas frente a la Torre Chiapas. Los enfermeros denuncian que fueron contratados desde diciembre y no han recibido ni un solo peso de su sueldo. El caso se elevó cuando al revisar sus plataformas fiscales, el SAT reporta que el Instituto de Salud del Estado ya les depositó un bono superior a los 46 mil pesos a cada uno, un dinero que ellos jamás han visto. Lucía García, representante de los afectados, detalla esta preocupante contradicción financiera.
2: Somos alrededor de 60 personas, nada más aquí en Tuxtla Gutiérrez somos 40 vacunadores y hay compañeros de San Cristóbal, Motocintla, Tonalá. Aquí lo más raro es de que ante el SAT ya parece que ya nos depositaron la cantidad de 46 mil pesos. Imagínense, somos más de 60. Seamos escuchados lamentablemente y queremos nuestro pago. No estamos pidiendo otra cosa más lo que trabajamos.
1: El monto total no cobrado asciende a varios millones de pesos y afecta a personal de Tuxtla, Motocintla, San Cristóbal y Tonalá. Trabajadores que aseguran han costeado sus propios traslados para combatir la enfermedad, mientras los encargados de pagos se lavan las manos diciendo que si ya aparece en el SAT es porque ya se pagó. Las familias de los vacunadores ya no pueden sostener deudas ni rentas. A esta hora el bloqueo permanece en el paso a desnivel de la Torre Chiapas, resguardado por policía estatales y municipales. Los manifestantes piden paciencia a la ciudadanía y exigen una respuesta inmediata del secretario de Salud. Ante este panorama, la Secretaría de Salud no se ha pronunciado al respecto. Para Notinúcleo, Daniela Grajales.
0: Autoridades municipales dan a conocer avances en obras de pavimentación en el municipio de Arriaga. Vamos en este momento a la región Costa con nuestro corresponsal, Eduardo Espinosa.
3: ¿Qué tal? Es un gusto saludarlos con la información desde la Costa Chica. El gobierno municipal de Arriaga dio a conocer el avance de la pavimentación que se realiza en la calle 8 de marzo del barrio Los Pocitos, una calle que se encontraba en malas condiciones para las personas que caminan diariamente por dicha arteria y que dificultaba el tránsito, así como el riesgo que representaba principalmente en la temporada de lluvias. En días anteriores se dio el banderazo de inicio de la obra, que por mucho tiempo había sido solicitado solicitada por los vecinos de la zona. Dicha obra es una más de las que actualmente se realizan en el municipio de Arriaga. Trabajos que otorgan una mejor imagen urbana en un sentido de orden y modernización, optimizando los tiempos de traslados y la seguridad vial de peatones y conductores. En próximos días, las familias que viven y transitan en la calle 8 de marzo contarán con una vialidad digna y funcional y que además dará mayor plusvalía a sus hogares. Para Notinúcleo, Eduardo Espinosa.
0: La identificación y localización de cerca de 2.000 menores en Quintana Roo que aseguran ser originarios de Chiapas, pero que no cuentan con actas de nacimiento ni documentos oficiales que acrediten su identidad, encendió las alertas entre autoridades, organizaciones civiles y especialistas durante la instalación de la Mesa de Seguridad y Justicia para Mujeres, Niñas, Niños y Adolescentes en la entidad. Organizaciones civiles han advertido que la crisis de desapariciones y desplazamiento en Chiapas impacta especialmente a la niñez y adolescencia, por lo que urgieron a fortalecer la coordinación entre fiscalías, sistemas DIF y corporaciones de seguridad para garantizar protección y acceso a la justicia. Pero continuamos con más información. Actualmente hay 6 incendios activos en la entidad. Ante ello, la Secretaría de Protección Civil mantiene desplegada una fuerza de tarea compuesta por personal de los 3 órdenes de gobierno, realizando labores de control y liquidación. Los siniestros se reportan en el municipio de Jiquipilas, en los predios Las Toreras y La Unión, así como en los ejidos Periconal y Liberación, mientras en Villacorso se registra un incendio en el predio Polígono 5, paraje Palmar del Venado. Finalmente, en Cintalapa hay un incendio en el predio Los Horcones, paraje El Canelar. Otra vez se reporta mala calidad del aire en Tuxtla. La temperatura y la contaminación son factores que propician este problema. El reporte lo tenemos con Alejandra Orozco.
4: En temporada de estiaje, la mala calidad del aire parece ser una constante en la zona metropolitana. Este jueves no fue la excepción, ya que autoridades ambientales emitieron alerta naranja por este fenómeno, que de acuerdo con expertos es causado por la alta concentración de vehículos, el crecimiento urbano y las condiciones ambientales.
5: Estamos en un valle cubiertos o protegidos por dos cerros muy importantes, que es el Cañón y Sumidero y por otro lado el Cerro Matumaxa, lo que nos hace una especie de olla. Entonces, toda la contaminación que se genera en este valle, en el valle de Tuxtla Gutiérrez, por el exceso de vehículos que tenemos, también tenemos presencia de cercana todavía de previo a las lluvias, los municipios cercanos que todavía son agrícolas queman y para preparar sus tierras malamente, y ese humo va hacia la ciudad de Tuxtla Gutiérrez y se queda encerrado, por así llamarlo.
4: El biólogo Adolfo Sarmiento señaló que también la presencia de trituradoras afecta en demasía al estar dispersando partículas en el aire, aunado a que no tenemos un flujo continuo de aire, un problema que se acentúa año con año.
5: ¿Qué siempre esperamos? Pues que llueva, porque la lluvia pues ayuda a dispersar estas partículas, pero mientras no lo hagan y mientras sigamos al mismo crecimiento, al mismo ritmo de crecimiento que tenemos en cuanto al tema de vehículos, de motorizados, pues porque industrias como tales no tenemos, pues vamos a seguir sufriendo de una mala calidad y aparte porque hemos ido perdiendo también muchísimos cobertura vegetal en Tuxtla y en sus alrededores. Incrementando la presencia de concreto y perdiendo estas estructuras biológicas, estos árboles que nos podrían ayudar a combatir esta mala calidad del aire, pero pues mientras no hagamos algo diferente, seguiremos sufriendo de lo mismo año con año.
4: Mientras tanto, hay que seguir evitando salir tanto a la calle y hacer actividades físicas al aire libre, sobre todo en personas sensibles a estas partículas o problemas de enfermedades respiratorias. Para Notinúcleo, Alejandra Roscuardines.
0: Un día como hoy, pero de 1835, apareció por primera vez el nombre de Copolla, perteneciente a Tuxtla Gutiérrez. Soy Javier Figueroa. Hacemos una pausa, volvemos.
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0: Bueno, son exactamente en ese instante las 14 horas, 2 de la tarde, las 2 de la tarde con 45 minutos. Gustavo Rentería, periodista y analista de amplia trayectoria en los medios nacionales. Gustavo Rentería se ha distinguido por su visión crítica, su conocimiento de la vida pública y su capacidad para interpretar los acontecimientos que marcan la agenda nacional. Esta tarde nos acompaña nuestro colega Gustavo Rentería para compartir su perspectiva sobre los temas más relevantes del momento y ayudarnos a entender el contexto político, social y económico que vive nuestro país. Mi estimado Gustavo, gracias por acompañarnos. Siempre es un privilegio contar con tu presencia y análisis en este noticiero. Adelante, Gustavo. Dime, ¿qué tema nos tienes reservado para el día de hoy?
1: El día de hoy, la doble apuesta, así lo he llamado, que ha hecho la presidenta de la República contra Donald Trump. Y, por cierto, muchas gracias por tu inmerecida presentación, querido y muy respetado colega. Buenas tardes a todos. Yo digo que la presidenta hizo una doble apuesta. ¿Tú has jugado, por ejemplo, mentirosa? Tiene que sorprender al siguiente en la ruta del juego de las cartas, donde tú, pues, le pones en una posición difícil. Y eso hizo la presidenta de la República, dobló la apuesta. Lo explico. Llegó un misil desde Nueva York. Una corte federal en Brooklyn, al sur de Nueva York, dice que un gobernador, un alcalde, un senador de la República, el que manejaba la lana de Sinaloa, el que manejaba la seguridad y otros tantos, son 10 en total, están metidos de socios de los Chapos, del cártel de Sinaloa, uno de los más emblemáticos del mundo criminal del mundo. Y la presidenta le contesta al señor Trump, ¿sabe qué? Yo no permito la injerencia de otra nación. Nosotros no somos Irán, no somos Cuba, no somos la Franja de Gaza en el mundo palestino unido con Israel. No, aquí no. Aquí colaboración sí, pero no subordinación. Deme usted pruebas de esto y yo se los mando, los detengo y se los mando. Y en eso llevábamos ya varios días cuando el propio canciller, y aquí digo que dobló la apuesta, se presenta en la mañanera, colega, y le dice al más poderoso de los seres humanos en el planeta, y digo porque tiene la bomba nuclear, maneja la economía número uno del mundo, si usted pretende que yo le mande a estos señores en el proceso de extradición, ¿por qué usted de los 369 que le he solicitado desde el primero de enero del 2018 no me ha mandado a ninguno? Entonces, reciprocidad, equidad, hermandad, sociedad, correcto, pero juguemos en el mismo destino. La presidenta parece que le entró al juego de la mentirosa como si fuera un intercambio de prisioneros de guerra. Oye, ¿por qué no me mandas a Cabeza de Vaca de Tamaulipas? ¿Por qué no me mandas al facturero Álvarez Puga? Si tú colaboras conmigo, si de esas 369 me cumples con un grupo, yo te mando a los otros. Y esto es la presidenta, así como la ven delgadita, la ven a veces indefensa, pues se está peleando con un lobo hambriento, y hambriento no de dos días, sino de varios años, sin comer absolutamente nada. Creo que la presidenta, con esta doblada de apuesta, tiene nada más dos futuros inmediatos. El primero, claro que fracase porque le presentan esas pruebas. Imaginemos, es hipotético para que no vayan a modificar este audio, es hipotético que Rubén Rocha esté tomándose unas cervezas con el Chapo o con los Chapitos o con el Mayo Zambada. Ante esa prueba de videos, audios, cuentas abultadas, compra de yates, compra de arte, compra de caballos, pura sangre, no podrá decir nada a la presidenta más que decir, pues sí, está metido uno de la 4T y es narcogobernador, entregarlo. Y habría fracasado. Pero la otra es que no se presenten las pruebas y que ella quede como una heroína de la defensa de la soberanía nacional. Yo creo que aquí no va a haber grises, ningún tono de gris. Va a haber o blanco o negro, y este desenlace, respetado y muy querido colega, lo vamos a ver muy, muy pronto. Seguramente antes de noviembre, cuando serán las elecciones de medio término en los Estados Unidos, querido amigo.
0: Ahí está el comentario que nos ha compartido nuestro colega Gustavo Rentería. Como siempre, Gustavo, te mando un abrazo y estamos pendientes para tu próximo comentario. Gracias, buenas tardes.
1: Próxima semana, gusto en saludarte.
0: Bueno, son exactamente las 14 horas 2 de la tarde con 51 minutos. Continuamos con más información. Personal de salud y Protección Civil de la Costa realizan acciones de prevención ante la temporada de lluvias. Vamos a la región Costa con Laura de la O.
2: Ante el inicio de la temporada de lluvias en la costa de Chiapas, autoridades de Protección Civil y de Salud han intensificado las acciones preventivas en los distintos municipios de la región con la finalidad de garantizar la seguridad de la población ante posibles contingencias hidrometeorológicas. Como parte de estas labores, se realiza la verificación y supervisión de los refugios temporales que podrían ser habilitados en caso de emergencias derivadas de fuertes lluvias, inundaciones o afectaciones por ciclones tropicales. Las autoridades señalaron que estos espacios deben mantenerse en óptimas condiciones para brindar atención y resguardo a las familias que lo requieran. De manera paralela, brigadas de salud y personal de los ayuntamientos llevan a cabo campañas de descacharrización y nebulización en colonias, barrios y comunidades con el objetivo de prevenir enfermedades transmitidas por mosquitos como dengue, zika y chikungunya, que suelen incrementarse durante la temporada de lluvias. Las acciones incluyen la eliminación de criaderos, limpieza de patios y espacios públicos, así como recorridos preventivos en zonas consideradas de riesgo. También se exhortó a la ciudadanía a colaborar manteniendo limpios sus hogares, evitando acumulación de basura y recipientes de agua. Protección Civil informa que se mantiene un monitoreo constante de las condiciones climatológicas y reiteró el llamado a la población a mantenerse informada a través de los canales oficiales y atender las recomendaciones preventivas durante esta temporada. Para Notinúcleo, Laura de la O.
0: Se prevén lluvias puntuales muy fuertes en Nuevo León, Tamaulipas, Oaxaca y Chiapas. Vamos con el reporte meteorológico.
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4: El Servicio Meteorológico Nacional de la CONAGUA le informa el pronóstico del tiempo. Para hoy, 21 de mayo, canales baja presión en el interior del país, la onda tropical número 1 al sur de Oaxaca, la corriente en chorro subtropical e inestabilidad atmosférica ocasionarán chubascos y lluvias puntuales fuertes en el oriente, centro, sur y sureste del país, con lluvias puntuales muy fuertes en zonas de Oaxaca y Chiapas. Por otra parte, una línea seca en el noreste del país y una vaguada de niveles altos de la atmósfera sobre el noroeste del territorio nacional ocasionarán rachas de viento de hasta 70 km por hora y posibles tolvaneras sobre entidades del norte del territorio mexicano. Además de chubascos en Chihuahua, lluvias puntuales fuertes en Coahuila y San Luis Potosí y lluvias muy fuertes en Nuevo León y Tamaulipas. Todas podrían ser acompañadas con descargas eléctricas y posible caída de granizo. Finalmente, prevalecerá la onda de calor en 14 estados de la República Mexicana.
0: El 21 de mayo se celebra el Día Mundial de la Diversidad Cultural para el Diálogo y el Desarrollo. Este día tiene como objetivo sensibilizar al público sobre la importancia de la diversidad cultural como fuente de enriquecimiento mutuo, diálogo intercultural y desarrollo sostenible. Hacemos una pausa, regresamos.
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Bueno, los días 22, 30 y 31 de mayo se llevará a cabo la muestra de arte Identidad en la zona arqueológica de Palenque. Los detalles en la sección cultural con Daniel Torres.

0: cultura.
1: ¿Qué tal? Un gusto poder saludarlos. Vámonos con la información cultural. Este viernes 22 de mayo, la comunidad está invitada a la presentación del libro El Imaginario Limítrofe, obra de Manuel Grajales Clavel. La cita tendrá lugar en el Teatro Francisco y Madero, ubicado en la intersección de la Segunda Oriente y Segunda Norte, comenzando la actividad a las 5 de la tarde. Esta presentación literaria se perfila como un espacio de acercamiento con el autor y una oportunidad para explorar la narrativa contenida en la obra. Durante los días 22, 30 y 31 de mayo se llevará a cabo la muestra de arte titulada Identidad en la zona arqueológica de Palenque. El evento tendrá lugar específicamente en el auditorio del Museo de Sitio de Palenque y en el CADVI Palenque, ofreciendo a los asistentes una propuesta artística diversa. Las actividades están programadas para desarrollarse en un horario de 9 de la mañana a 2 de la tarde. La exposición será de carácter libre, brindando al público general la oportunidad de apreciar las obras que integran esta muestra durante las fechas señaladas. También este 22 de mayo a las 5 de la tarde se llevará a cabo la presentación de la antología titulada Ecos de Voces en el Tiempo, un aliento que mueve el alma. La velada estará amenizada por una presentación artística del grupo de danzón Somos Diferentes, dirigido por la maestra Guadalupe Cabrera. La cita tendrá lugar en la sala temporal del Museo Regional de Chiapas, ubicado en la calzada de las personas ilustres sin número en Tuxtla Gutiérrez. Informó para Notinúcleo, Daniel Torres.
2: El 21 de mayo se conmemora el Día Mundial de la Protección de la Lactancia Materna, con el objetivo de destacar la importancia de proteger y apoyar la lactancia materna como la forma óptima de alimentación para los lactantes durante sus primeros 6 meses de vida, con beneficios que se extienden hasta los 2 años o más con la introducción de alimentos complementarios. Son las 15 horas 3 de la tarde, las 3 de la tarde en punto. Esta es la hora central de México.
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2: Bueno, en más de la agenda estatal, el reciclaje es una de las recomendaciones de los expertos para reducir la contaminación y las inundaciones en esta temporada. Vamos con Alejandro Orozco.
3: De acuerdo con especialistas, los residuos sólidos causan muchos problemas ambientales y sociales, como contaminación de agua, suelo e inundaciones, pero también emisiones de gases de efecto invernadero, contribuyendo al cambio climático. Por ello, usar las famosas 3R, reutilizar, reducir y reciclar, podría abonar significativamente a reducir este impacto, señaló Andrea Venegas, profesora e investigadora.
4: El proceso de reutilización de las 3R podemos enseñarlo desde casa. De hecho, es muy útil que nosotros separemos al menos los residuos orgánicos, que son todos aquellos que pues provienen de alimentos, de resto de comida, de hojarasca, y que los separemos del resto de los residuos, ya que podemos hacer en nuestra casa también una composta, y esa composta que podemos generar con esa composta abono útil para nuestras plantas.
3: Asimismo, podemos separar las botellas de plástico y entregarlas directamente a quienes los recogen. Cabe mencionar que la generación de residuos sólidos y líquidos contribuyen alrededor de un 11% en las emisiones de gases de efecto invernadero. Y aunque todavía falta, los tuxtlecos cada vez contribuyen más a la causa.
4: Hemos ido avanzando en el proceso de conciencia. Todavía hace falta mucho trabajo por hacer, pero creo que cada vez más hay más información disponible, ¿no? Acerca de la importancia de la separación y reutilización de los residuos. Y bueno, esto es también una invitación a que sigamos contribuyendo a primero a separar residuos desde nuestra casa y aprovechar lo que nosotros podamos aprovechar, ¿no?
3: Está comprobado que reducir los residuos reduce también la emisión de estos gases contaminantes, por lo que las buenas prácticas se deben enseñar desde casa a los más pequeños. Para Notinúcleo, Alejandra Orozco Ardínez.
2: El gobernador Eduardo Ramírez Aguilar refrenda su compromiso con el bienestar de Rincón, Chamula y Rayón. Carla Trujillo nos informa.

0: Durante una gira de trabajo por los municipios de Rincón, Chamula y Rayón, el gobernador Eduardo Ramírez Aguilar subrayó que la nueva era gobierna con responsabilidad, sentido social, humanismo, cercanía y amor por Chiapas, destacando el impulso de acciones y programas prioritarios que contribuyen al bienestar, la paz y la prosperidad compartida de los pueblos originarios. El mandatario sostuvo que recorre las comunidades para atender las necesidades de la población, especialmente de quienes durante mucho tiempo permanecieron en el olvido.
1: Trato de estar pendiente con ustedes, escuchar sus necesidades de propia voz, porque nos alquilamos para el pueblo, no estamos más que para servirle a Chiapas.
0: Como parte de las acciones para fortalecer la infraestructura educativa y los servicios públicos, en Rincón, Chamula, el gobernador inauguró espacios en las escuelas primarias Francisco Javier Mena y 5 de Mayo, donde se invirtieron 4.7 millones de pesos en beneficio de 641 estudiantes. También puso en marcha la primera etapa de la red de distribución eléctrica en el barrio Centro, obra a la que se destinaron más de 7.3 millones de pesos y que beneficiará a más de 7.400 habitantes. En materia de igualdad de género, encabezó la apertura de los centros libre del programa de atención integral para el bienestar de las mujeres en Rincón, Chamula y Rayón. Precisó que además de brindar atención oportuna y especializada, esta estrategia promueve el autoempleo, el respeto de los derechos individuales y colectivos y contribuye a la construcción de entornos libres de violencia para niñas, adolescentes y mujeres. Para Notinúcleo, Carla Trujillo.

0: En 1904, en un día como hoy, se funda la FIFA, el organismo mundial rector del fútbol. Una pausa, regresamos.
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5: El vocalista de Matute, Jorge D'Alessio, se va de vacaciones como papá soltero por primera vez. El cantante aprovechó sus días libres tras el final de Juego de Voces para llevar a sus hijos a dos atracciones en Texas. ¿Quién se quedó con la casa de José José en Miami? Ya se resolvió el juicio. La propiedad que había quedado en disputa cuando José José murió y sus dos familias comenzaron a pelear su herencia, mientras que Anel Noreña, su segunda esposa, se asumió como la heredera universal. Sara Salazar, su tercera esposa, se negó a reconocerlo y defendió la casa en Miami como suya. Luego de años de litigio, Sara Salazar tuvo un triunfo legal importante respecto a esta casa. El tribunal de Miami le permitió tenerla como bien de respaldo, es decir, la reconoció como propietaria del inmueble. Shakira anuncia que las ganancias de tie-dye serán destinadas a un programa. La artista colombiana anunció que donará el 100% de las ganancias del tema, canción oficial del Mundial 2026, a la FIFA Foundation y su programa Education Fund. Con este nuevo himno, Shakira suma su cuarta participación musical en una Copa Mundial de la FIFA, tras los éxitos del 2006, 2010 y 2014.
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6: Del mismo nombre, han padecido apagones de luz que duran varias horas. Señalan que esta semana ha ocurrido durante 3 días, afectando su día a día.
7: Hemos tenido noches sin dormir, la verdad. Nos está afectando demasiado. Luego tenemos la pendencia de que se descompongan los aparatos electrodomésticos. ¿Y qué vamos a hacer? ¿Quién nos lo va a reponer, la verdad? Ya son 3 noches que se van, vuelve por horas nada más, y luego vuelve el mismo problema, y pues ya estamos cansados porque con esta situación del inmenso calor que hay, ya no podemos ni dormir, no podemos estar adentro de la casa.
6: Además, lamentan que toda la comida se ha echado a perder. Cuando llega el camión, les dicen que es una pastilla. Sin embargo, a las pocas horas se vuelve a interrumpir el suministro, lo que está causando molestia entre sus habitantes.
8: Que hagan bien su trabajo, porque esto no es gratis, lo pagamos. Si fuera que nos dijera, está bien, no va a haber luz, pues lo aceptamos, porque no estamos pagando un peso, pero bien que cobran y que hagan bien su trabajo, para eso les están pagando, y que se preocupen por uno, de que tiene uno, ya no basta frijolito y huevito, basta a comer y agrio el frijol. No se vale, porque estamos pagando, señores.
6: Por ello, los usuarios de este servicio reunieron firmas para exigir a CFE el cambio del transformador, para que esta situación no se siga repitiendo y afectando su calidad de vida. Para Notinucleo, Alejandra Los Cuardines.
0: Intensifican campañas para la detección de VIH en bares, cantinas y restaurantes de Tapachula. El reporte es de Pamela Hernández.
9: La organización Brigada Callejera y autoridades de salud intensifican la aplicación de pruebas rápidas de VIH en los establecimientos de entretenimiento de Tapachula para concientizar a trabajadores y propietarios de bares y cantinas sobre la importancia de la prevención. El responsable de la organización Brigada Callejera de Apoyo a la Mujer, Elisa Martínez, en Tapachula, Cristian Gómez, dijo que se realiza una intensa campaña de salud dirigida al personal de la industria del entretenimiento y a la población en general a través de la aplicación de pruebas rápidas de VIH y VDRL que detecta la sífilis, por lo que las autoridades y activistas buscan frenar el avance de las infecciones de transmisión sexual.
10: Conjunto con el municipio, el área de salud municipal que nos está apoyando y con todo su personal que estamos aquí hoy. Ahorita llevamos un promedio de 80 o 90 negocios hechos en este mes de mayo, ¿sí? Normalmente Brigada Callejera no cubre ni el 50% del total de la industria de entretenimiento. Ahorita con el apoyo del área de salud municipal esperemos abarcar más negocios y siempre hacer la invitación a nuevos dueños de bares y cantinas a que se sumen a esta labor. Mayo ahorita llevamos un promedio de 400 pruebas realizadas. El día de hoy esperamos hacer como 250 pruebas porque el área de Plaza Cafeto tiene una gran cantidad de empleados, que más o menos 200 empleados, si no es que más, porque se invitó a otros negocios que están a la redonda.
9: Cristian Gómez hizo un llamado enérgico a los dueños de bares y cantinas y restaurantes a sumarse a esta iniciativa, pues dijo es una labor en pro de la salud de todas las personas que trabajan en este sector. Mencionó que la organización espera romper sus propios récords de cobertura. Habitualmente, Brigada Callejera logra cubrir cerca del 50% de la industria del entretenimiento en Tapachula. Sin embargo, con el respaldo gubernamental, la meta es abarcar muchos más negocios. Tan solo lo que va en el mes de mayo, se han visitado entre 80 y 90 establecimientos, acumulando unas 400 pruebas realizadas con una proyección de sumar 250 detecciones más en una sola jornada debido a la alta afluencia de trabajadores en lugares como Plaza Cafeto y zonas aledañas. Asimismo, adelantó que ya planifican una agenda constante para llevar estas jornadas a plazas públicas como el Parque Central Miguel Hidalgo y el Parque Bicentenario, idealmente los días lunes o martes, para acercar la salud a la población abierta. Con estas acciones en la ciudad de Tapachula se logra un avance en la cultura de la salud y la desestigmatización de la salud sexual, consolidando un frente común entre sociedad civil, sector empresarial y gobierno municipal para proteger una de las fuerzas laborales más activas de la región. Informó desde la región Soconusco para Notinúcleo Pamela Hernández.
0: Bueno, conductores de plataformas alertan por accidentes presuntamente provocados en Tuxtla Gutiérrez. Vamos con Víctor Pérez.
11: Conductores de plataformas digitales en Tuxtla Gutiérrez manifestaron preocupación ante una serie de accidentes viales y altercados que presuntamente estarían siendo provocados de manera intencional por un grupo de personas, señalando incluso la participación de individuos de nacionalidad venezolana en algunos de los casos denunciados recientemente. De acuerdo con operadores de aplicaciones de transporte, han visto estos percances que se suman a otros incidentes similares reportados anteriormente por conductores de plataformas, situación que ha comenzado a generar alarma entre trabajadores del volante. Los choferes señalaron que varios compañeros han denunciado choques sospechosos y situaciones donde presuntamente buscan intimidarlos o presionarlos para llegar a acuerdos económicos tras los accidentes.
12: Tuvimos dos percances de tránsito y que en el cual incluyeron dos extranjeros, precisamente venezolanos y colombianos, ya que la moto que golpeó al conductor no traía placas, no traía permiso, no traía licencia, y aún así no se hicieron responsable y dejaron ir a la moto. Precisamente ahorita está volviendo a suceder otra vez con otro compañero y misma mecánica, amedrentaron otra vez al compañero, lo volvieron a chocar, no traía placas, no traía licencia, no traía nada otra vez y lo vuelven a dejar ir. Ya literalmente ellos dijeron bien claro que los extranjeros prácticamente no les hacen nada, los dejan ir como si nada, chocan y no traen nada, imagínense.
11: Indicaron que algunos de los involucrados en estos percances presuntamente no contaban con placas ni licencia de conducir al momento de los hechos, aumentando la preocupación entre los operadores que diariamente recorren la capital chiapaneca. Asimismo, comentaron que los casos ya circulan en grupos y redes internas de conductores, donde varios trabajadores aseguran haber vivido situaciones similares en distintos puntos de la ciudad. Los operadores pidieron a las autoridades reforzar la vigilancia y realizar investigaciones para esclarecer estos hechos y evitar que más conductores resulten afectados mientras trabajan. Para Notinúcleo, Víctor Pérez.
0: Bueno, vamos con más información. Vamos en este momento con nuestro corresponsal allá en Pichucalco, Osvaldo Pérez. Y es que una carambola involucra Tres vehículos en la carretera Pichucalco-Teapa reportan también posible fuga de gas. Vamos con el reporte de Osvaldo Pérez.
13: Excelente día, saludamos con afecto a toda la amable audiencia de Notinúcleo desde el municipio de Pichucalco, Chiapas. Informamos, carambola involucra a tres vehículos en la carretera Teapa Pichucalco, reportan posible fuga de gas. En estos momentos, en esta tarde, se registra una carambola sobre la carretera Teapa Pichucalco, casi a la altura del Cebeta, donde se vieron involucrados tres vehículos, entre ellos una pipa de gas de la empresa Gascom. De acuerdo con los primeros reportes, en el accidente participan una pipa de gas, un vehículo compacto color blanco y un tráiler color rojo. Trascendió además que en la zona se percibe un posible olor a gas, por lo que autoridades mantienen el área bajo resguardo mientras se realizan las labores correspondientes. Información preliminar de Protección Civil señala que paramédicos ya se encuentran en el lugar brindando atención a las personas involucradas y evaluando la situación para descartar mayores riesgos. Asimismo, se informó que debido al incidente no hay paso vehicular en ninguno de los dos sentidos, tanto de Teapa hacia Pichucalco como de Pichucalco hacia Teapa, derivado de la presencia de la pipa de gas accidentada. Las autoridades exhortan a los automovilistas a tomar precauciones y utilizar vías alternas mientras se continúan las maniobras de atención y seguridad en la zona. Se espera que en las próximas horas se amplíe la información oficial sobre este percance. Informó para Notinúcleo desde el municipio de Pichucalco, Chiapas, Osvaldo Pérez Cruz.
0: Eduardo Ramírez pone en marcha Centro Libre para las Mujeres y fortalece infraestructura en Cítala. Vamos con el reporte de Carla Trujillo.
14: Por el municipio de Citalá, el gobernador Eduardo Ramírez Aguilar destacó que el gobierno de la nueva era trabaja con humanismo, autoridad moral, responsabilidad y cercanía con las comunidades, con el objetivo de impulsar acciones que fortalezcan el tejido social y contribuyan al bienestar, la paz, la prosperidad y el buen vivir de los pueblos de Chiapas.
15: Yo lo único que quiero es que el pueblo de Chiapas tenga armonía, tenga el equil cuslejal, el bien vivir de nuestro pueblo con su autoridad. Ese es nuestro secreto, le vamos a decir. ¿Cómo es que convivimos? Convivimos de igual a igual, con la única diferencia que ustedes nos dieron la responsabilidad de gobernar Chiapas. Y siempre voy a estar aquí en Citalá. Permanentemente voy a estar en Citalá, fortaleciendo al pueblo y a las autoridades.
14: Como parte de su visita, el mandatario encabezó la apertura del Centro Libre del Programa de Atención Integral para el Bienestar de las Mujeres. Inauguró la pavimentación de vialidades, obra en la que se invirtieron más de 5.2 millones de pesos, y supervisó la rehabilitación de espacios en la Escuela Secundaria Técnica número 114, con el fin de constatar la calidad de los trabajos realizados. Para Notinúcleo, Carla Trujillo.
0: Empresas que se posicionan en la dinámica de los polos de desarrollo son oportunidades, labores importantes para jóvenes, atuneras, generan expectativas para el Soconusco. Pamela Hernández.
16: Chiapas está en estos momentos en una transformación en materia de oportunidades laborales para los jóvenes a través de la instalación de empresas que están en la dinámica de los polos de desarrollo en la región Soconusco, por lo que es importante que los jóvenes estén preparados y dispuestos a ocupar las vacantes que se han ofertado a través de las distintas páginas de las empresas en redes sociales. Una nueva empresa atunera reconocida a nivel mundial recientemente abrió sus puertas en Puerto Chiapas, la cual tiene la gestión de más de 3.000 empleos directos, pues esta empresa llegó a Puerto Chiapas con una inversión superior a los 100 millones de pesos a finales del año pasado, con la intención de posicionar a Chiapas como el hub atunero más importante del continente. Actualmente están recibiendo la empresa atunera la documentación y el currículum de los jóvenes interesados en las distintas ferias de empleos que ofrece el Ayuntamiento de Tapachula y el Servicio Nacional del Empleo, en el cual se les hace las entrevistas en la solicitud de la vacante y facilitarle a la empresa las opciones de contrataciones para que inicien inmediatamente a laborar en la atunera. Este proyecto representa un paso decisivo para consolidar a Chiapas como un actor estratégico en la cadena del valor del atún a nivel continental, con lo cual fortalece la infraestructura industrial y la logística de la región y proyectando a México como referente mundial en competitividad y producción sostenible. La empresa prevé que para su tercer año de operaciones la planta genere una derrama económica anual superior a 20 mil millones de pesos, así como empleos constantes que impactarían las familias de la región Soconusco. Por ello es importante que los jóvenes que estudian una carrera profesional se preparen y capaciten para ocupar puestos laborales importantes. Informó desde la región Soconusco para Notinúcleo Pamela Hernández.
0: La Procuraduría Federal de Protección al Ambiente, Profepa, atendió el reporte del hallazgo de dos delfines sin vida en Playa Azul, en el municipio de Centla, Tabasco. De acuerdo con la dependencia, los ejemplares fueron encontrados en avanzado estado de descomposición, lo que impidió determinar con precisión las causas de su muerte. Indicó que continuará con las investigaciones y monitoreos en la región para descartar posibles afectaciones ambientales o nuevos casos de fauna marina varada. En 1919, en un día como hoy, la Cámara de Representantes estadounidense aprueba la 19ª enmienda para lograr el voto femenino. Una pausa, regresamos.
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5: Hey Jude es una canción de la banda británica de rock The Beatles, lanzada en agosto de 1968 como el primer sencillo del sello discográfico de la formación, Apple Records, acreditada a Lennon McCartney. El tema es una balada que evolucionó a partir de Hey Jude, canción que Paul McCartney escribió para consolar un poco a Julian, el hijo de John Lennon, después del divorcio de sus padres. Hey Jude, The Beatles. Hey.

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3: Vamos con temas locales, y es que el próximo 30 de mayo en la Plaza de Toros San Roque se llevará a cabo Guantes de Poder. Los combates preliminares comienzan desde las 4:30 y los precios de los boletos van desde los 50 pesos por persona. Serán 5 peleas profesionales, 12 peleas amateur. La eliminatoria por el título vacante de peso medio será protagonizada por Ulises el Hammer Guzmán contra Alonso el Alacrán Moguel. En la pelea semiestelar, Alejandro el Green Boy Villarreal contra Omar Ronin Cendejas. Ulises Guzmán habla respecto previo a lo que será esta batalla ante el Alacrán Moguel.
4: Estamos listos para esta contienda, no solamente a nivel físico, sino también a nivel mental. Estamos muy preparados y vamos a dar un excelente show el día sábado 30 de mayo.
3: Y es que esta noche Cruz Azul y Pumas se verán las caras con la intención de tomar ventaja y dar un paso que les permita acariciar el título del Clausura 2026 en la ida de la gran final o de superar sus respectivas series semifinales, las cuales no resultaron nada fáciles. La última vez que Cruz Azul se clasificó a la final fue en el Clausura 2024, mientras que la escuadra universitaria lo hizo en el Guardianes 2020. Se ve y no se toca, y ojalá que el domingo en la noche podamos estar levantándola, dijo Rotondi, elemento de la máquina.
5: Ojalá que el domingo en la noche podamos estar levantándola, pero bueno, tratando de disfrutar todo este momento. Visualizo todas las noches ese momento, así que esperemos después, bueno, el que la toque a la copa, bueno, cada uno sabe, yo prefiero no hacerlo.
3: Charlie Rodríguez reconoce que no estar en la lista del mundial fue un golpe duro, pero la posibilidad de levantar la décima lo vale todo.
6: Al final te duele un poco porque estás con esa ilusión de estar en un mundial y más cuando es en tu casa, pero bueno, lo vi por el lado positivo.
3: Para Álvaro Angulo, sobre la relación con Kevin Nier y Villeredita, pues dice que no es momento de amistad, él quiere ser campeón con Pumas.
7: Hablaremos cuando estemos en la selección, que seguramente vamos a encontrarnos allá. Vaticano, no hay momento de hablar con Kevin ni con Nier. Sí, tengo una gran amistad con ellos, con Kevin, que en Atlético Nacional, que encontrarnos allá. Vaticano, no hay momento de hablar con Kevin y con Nier. Sí, tengo una gran amistad con ellos, con Kevin, que en Atlético Nacional.

0: Esa gente, y es por toda la UNAM.
1: Una de las situaciones, una de las cosas por las que regresé a México, primero a mi club, a un club que le tengo muchísimo cariño. Yo creo que sin ellos, cuando entré a los 10 años a Puma, no estaría hoy sentado como técnico, no hubiera pasado todo como lo que viví como jugador.
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0: Vamos con temas del mundial, y es que la selección mexicana sigue entrenando de cara al inicio de su participación en el mundial. Desde acá tienen un hincha y con muchas ganas de levantar esa copa. Jorge Sánchez deseó suerte a la máquina para enfrentar a los Pumas en esta final y espera que levanten el cetro.
3: Es muy complicado el llegar a una final y es muy complicado ganar finales, así que pues que gane el mejor, porque ahorita también Pumas está haciendo las cosas muy bien, así que los que están en la final son porque hicieron todo de maravilla.
0: Para Mateo Chávez, los consejos de su papá, el gran Tilón Chávez, lo pone animoso previo a lo que será el inicio del mundial. Sabe que vive un buen momento con la selección mexicana.
4: Sí, pero yo creo que tenemos pláticas normales entre un papá e hijo. Creo que hablamos más de la cuestión anímica, de la cuestión de disfrutar, de que valore mucho la posición en la que estoy, que darme cuenta que soy un privilegiado de poder estar en mi situación, en mi lugar.
0: En información para Núcleo Sports, Hans Federico Mezcano.
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3: La labor que desempeña la academia, el rector Osvaldo Chacón Rojas y el secretario general del SPAUNACH, Héctor de León Gallegos, entregaron el reconocimiento al mérito académico a quienes se han desempeñado como docentes por 25 y 30 años en los campus de Tapachula y Comitán. El presidente municipal Ángel Torres encabezó el arranque de la obra de pavimentación integral de la avenida Rubí de la colonia Jardines del Pedregal en Tuxtla Gutiérrez. El proyecto contempla más de 125 metros lineales de pavimentación que contará con servicios básicos contribuyendo a la movilidad, la conectividad y a la imagen urbana de la zona. Gran entusiasmo, el gobierno de Cintalapa, en coordinación con la Dirección de Juventud, llevó a cabo el festival Raíces Vivas Jóvenes por la Conciencia Social, impulsando a los jóvenes con la transformación social, la cultura y la participación ciudadana. También le comento, y vaya un reconocimiento para el destacado compositor chiapaneco David Sánchez Guillén. El Consejo Estatal para las Culturas y las Artes se complace precisamente en anunciar que tras una minuciosa deliberación, el jurado calificador ha otorgado la distinción con la medalla Jorge Macías, Nube Viajera de Chiapas, al mérito autoral chiapaneco al maestro David Sánchez Guillén. Enhorabuena, felicidades. Y antes de despedirnos, le dejamos esta cápsula del Mundial 2026 para conocer.

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1: El 10 de junio de 1970, el silbatazo final en el Estadio Azteca marcaba el inicio de uno de nuestros festejos más tradicionales. A nadie le bastaba con haber disfrutado esos 90 minutos el pase de México a cuartos de final. La gente salió a las calles con banderas, cornetas, sombreros y matracas en mano. Todos sabían a dónde ir. Y es que el claxon de los automóviles repetía sin cesar una especie de clave morse. Que llevó a la afición a la victoria alada del Paseo de la Reforma. Sergio González y Miguel Ángel celebraremos todos.
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nos vamos. Gracias por habernos acompañado una vez más en espera de que usted haya quedado debidamente informado de los acontecimientos más sobresalientes ocurridos en las últimas horas. Gracias a mi compañero Fabián Samayoa, que estuvo en los controles técnicos, Elena Zúñiga en la redacción, Rosa Verovilla Martínez en la dirección de noticias. Soy Francisco Javier Figueroa Niño. Que tenga una excelente tarde. Buen provecho. Hasta la próxima.

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4: 3:40.

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6: 350.

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2: ¿Qué tal? Esta es la información. En lo local, alumnos de la Escuela de Enfermería de Tapachula agradecieron al alcalde Yamil Melgar Bravo la construcción del sistema de alumbrado público en el acceso al fraccionamiento El Jardín, una obra que fortalece la paz y la seguridad de cientos de jóvenes. El secretario de Obras Públicas, William Penagos, informó que la obra contempla 400 metros de iluminación, 20 luminarias solares de 120 watts, 20 bases de concreto y 20 postes cónicos de 8 metros de altura, trabajos que ya se encuentran ejecutados al 100%.
3: Estas son obras que transforman, estas son obras con voluntad para transformar nuestra querida ciudad de Tapachula.
2: En lo estatal, la Fiscalía General del Estado de Chiapas informó la detención de 10 personas por su presunta participación en actos de tortura contra dos hombres, hechos que fueron difundidos a través de un video en redes sociales. Entre los detenidos se encuentra un subdirector, 3 agentes del Ministerio Público, un secretario y 5 elementos policiales, quienes ya fueron puestos a disposición del Ministerio Público para definir su situación jurídica. En lo nacional, la presidenta Claudia Sheinbaum informó que Roberto Lazeri ya recibió el beneplácito del gobierno de Estados Unidos para asumir como embajador de México en ese país y adelantó que viajará en las próximas semanas para iniciar funciones. Así lo señaló la mandataria en su conferencia matutina. Muchas gracias por su atención. Le informó Héctor Hernández.
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18: El vocalista de Matute, Jorge D'Alessio, se va de vacaciones como papá soltero por primera vez. El cantante aprovechó sus días libres tras el final de Juego de Voces para llevar a sus hijos a dos atracciones en Texas. ¿Quién se quedó con la casa de José José en Miami? Ya se resolvió el juicio. La propiedad que había quedado en disputa cuando José José murió y sus dos familias comenzaron a pelear su herencia, mientras que Anel Noreña, su segunda esposa, se asumió como la heredera universal. Sara Salazar, su tercera esposa, se negó a reconocerlo y defendió la casa en Miami como suya. Luego de años de litigio, Sara Salazar tuvo un triunfo legal importante respecto a esta casa. El tribunal de Miami le permitió tenerla como bien de respaldo, es decir, la reconoció como propietaria del inmueble. Shakira anuncia que las ganancias de tie-dye serán destinadas a un programa. La artista colombiana anunció que donará el 100% de las ganancias del tema, canción oficial del Mundial 2026, a la FIFA Foundation y su programa Education Fund. Con este nuevo himno, Shakira suma su cuarta participación musical en una Copa Mundial de la FIFA, tras los éxitos del 2006, 2010 y 2014.
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2: Arrancamos con De Chile Mole y Guacamole. Ella es
3: Samantha Paz.
2: Y yo soy Mario Blas.

0: 5 de la tarde, ya con un minuto. Bienvenidos, esto es De Chile Mole.
1: Y guacamole. Todavía no viene Mario Plácido, yo,
0: ¡Bravo, wow! ¡Qué alegría! ¡Qué alegría! ¡Qué alegría! Que nos acompañes un día más. Yo siempre le pongo emoción. ¿Qué te pasa, calabaza? Oigan, bienvenidos. Esto es De Chile Mole y Guacamole con nuestro invitado especial, el Guacamole. En esta ocasión, pues está, sí, tomando el lugar de los que ya no están con nosotros. Es que antes había venido Alexia y había venido Cocorito y Torito y pues aquí nos estaban ayudando a hacer el show, ¿no?
1: Alexia.
0: ¡La payasita Alexia! ¡Qué barbaridad!
1: No,
0: Alexia, no le prestes atención a este hombre, no sabe lo que dice, nunca ha prestado atención a De Chile Mole y Guacamole. No te preocupes, no. Yo te defiendo. Claro que sí, nuestros amigos de Family Payasos que siempre nos acompañan en los mejores eventos. Claro. Ah, claro, pero no sabía quién era Alexia.
1: Es que
0: me duele.
1: Al señor.
0: Ah, al señor. A Cocorito. Ah, al señor Cocorito.
1: Al señor maestro payaso.
0: Amigo, compañero.
1: Amigo, compañero, hermano.
0: Ah, bueno, pues ellos de vez en cuando nos acompañan a hacer el programa de Chile Mole Guacamole.
1: No, sí.
0: Ah, ahorita ya sabes.
1: Ah, wow, ¿y quién nos patrocina?
0: ¿Quién nos patrocina? Pues nosotros, los Chile Mole y Guacamole. ¿Qué te pasa, calabaza? Aquí venían a echar el relajo, a hacer el relajo, ¿verdad?
1: A levantar el rating.
0: A levantar el rating, claro que sí. Dice por acá Antonio Fuentes, me gustó el show de Don Cocorito y la bella Alexia, ¿verdad que sí? Es que se la rifan siempre, en todos los eventos se la rifan los chicos guapos de Family Payasos. Y pues bueno, nosotros invitamos a que se comuniquen con nosotros, 962-625-2500. Cero. Oigan, seguimos con este clima tan rico, tan sabroso, tan delicioso.
1: Bendito Dios,
0: que así siga toda la semana y pues todo el mes ya, así nubladito.
1: todo el año ya,
0: así nublado.
1: De aquí hasta el fin del mundo.
0: Imagínate que un día de la nada todo esté oscuro y que ya sean, ¿qué será? Las 7, 8 de la mañana y todo siga negro, oscuro.
1: ¿Como de noche?
0: Sí.
1: Ahí.
0: Imagínate, o sea, que el sol se apague, ay, que ya sea el fin del mundo. Sí, que definitivamente.
1: Una nueva era de hielo.
0: Imagínate. Imaginemos
1: cosas
0: para que definitivamente puede que pasen, pero pues
1: pero
0: pues no. ¿Aló? Buenas tardes, de Chile Mole y Guacamole, ¿quién habla?
2: Chile Mole y Guacamole.
0: ¿Cómo estás, Teresita?
2: Bien.
0: Oye, te extrañé en el despertador.
2: Ah, es que no me levanto temprano.
0: Ah, ya no.
2: Quiero dormir.
0: Ah, bueno, está bien. Sigue descansando, hermosa, para que
2: es
0: te
2: que
0: recuperes.
2: Porque no fui a la escuela.
0: Por eso, con razón. Se me hacía muy raro. ¿Si tú? ¿Mande?
2: ¿Recuerdas cuando te dije que se me había caído el diente?
0: Ajá.
2: Y pues todavía no me había traído mi dinero, el ratón Pérez.
0: Ajá. ¿Y ya te lo trajo?
2: Ya ayer me lo trajo.
0: ¡Wow! ¿Y cuánto te dejó el ratoncito?
2: 100.
0: ¿Sí?
2: Un billete de a 100.
0: ¡Un billete de a 100!
1: Wow.
0: ¡Órale! ¿Ese ratoncito?
1: Se la rifó.
0: ¿Se la rifó? Yo también. Me voy a quitar un diente a ver si sí. ¡Oye! ¡Qué padre! Hay que ahorrar ese dinero para que te puedas comprar muchas cosas, ¿sale?
2: Sí.
0: Ok, perfecto. Ay, qué bonito. Qué bonito que se ponga guapo el ratoncito Pérez, ¿eh? A mí solo me dejaban 50 pesitos.
1: A ti 20 pesos.
0: Ah, a ti 20, imagínate. 30. No, hombre, Teresita. Ahora sí saliste ganona. Qué bueno, me da gusto.
1: Es la inflación.
0: Te mandamos un fuerte abrazo, hermosa. Cuídate mucho.
2: Gracias.
0: Te queremos, Teresita. Saludos.
1: Bye.
0: A tu mami.
1: Abrazos.
0: Adiós. Bye. Bye. Bye. Ahí está Teresita, que nos está escuchando en De Chile Mole y Guacamole. ¡Qué bonito! ¡Ay, qué bonito! Me siento como en la escena donde está Shrek y sale burro y dice, ¡guau, un perrito! En mi cuarto nada más me dejaron un shampoo. Así yo, ¡ay, Alexia, qué bonito que te dejaron 100 pesos! A mí solo me dejaban 50. Y a ti 20, y a otros 20. Y a otros 10 pesos. Es que en ese entonces el ratoncito Pérez no tenía tanto presupuesto, ¿ok? Ajá. Como que apenas estaba trabajando, como que eran sus inicios, ¿ok?
1: Estaba iniciando la empresa.
0: Sí, estaba iniciando la empresa de los dientes. Sí, recolección de dientes, tienes razón. Oigan, nos tenemos que ir a una pausa, en un momento regresamos. No le cambies, sigue escuchando Extremo 90.7. Esto es De Chile Mole
1: y Guacamole.
0: En un momento regresamos.
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2: ¿Qué tal? Esta es la información. En lo local, alumnos de la Escuela de Enfermería de Tapachula agradecieron al alcalde Yamil Melgar Bravo la construcción del sistema de alumbrado público en el acceso al fraccionamiento El Jardín, una obra que fortalece la paz y la seguridad de cientos de jóvenes. El secretario de Obras Públicas, William Penagos, informó que la obra contempla 400 metros de iluminación, 20 luminarias solares de 120 watts, 20 bases de concreto y 20 postes cónicos de 8 metros de altura, trabajos que ya se encuentran ejecutados al 100%.
3: Estas son obras que transforman. Estas son obras con voluntad para transformar nuestra querida ciudad de Tapachula.
2: En lo estatal, la Fiscalía General del Estado de Chiapas informó la detención de 10 personas por su presunta participación en actos de tortura contra dos hombres, hechos que fueron difundidos a través de un video en redes sociales. Entre los detenidos se encuentra un subdirector, 3 agentes del Ministerio Público, un secretario y 5 elementos policiales, quienes ya fueron puestos a disposición del Ministerio Público para definir su situación jurídica. En lo nacional, la presidenta Claudia Sheinbaum informó que Roberto Lazzeri ya recibió el beneplácito del gobierno de Estados Unidos para asumir como embajador de México en ese país y adelantó que viajará en las próximas semanas para iniciar funciones. Así lo señaló la mandataria en su conferencia matutina. Muchas gracias por su atención. Le informó Héctor Hernández.
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0: de regreso, 5:11 p.m. Saca el tecito, saca el té.
1: Saca la tetera.
0: Miriam, pon la tetera. Es momento de iniciar con el chisme. No, con los mensajes. Dice por acá, oye, nos está mandando foto el buen Antonio Fuentes. Órale, qué guapo. Mira, mira esa barba, mira ese bigote.
1: ¿Él es Tony?
0: Sí, él es Antonio Fuentes. Mira, no, hombre.
1: Sí, lo ubico, ya lo conozco en persona.
0: Sí, ha venido acá a las instalaciones del corporativo. Sí, sí. Es uno de los más fieles del corporativo, por eso lo queremos mucho. Le enviamos un fuerte abrazo y un besote. ¡Mua! Por cierto, dice por acá, de chile, mole y guacamole, Mario Blas anda de vacaciones con el muñeco.
1: Oye, no lo queríamos quemar.
0: Ay, ¿Cómo saben, Reinaldo? ¿Qué pasó, rey? ¿Qué pasó, mi rey?
1: Alguien anda filtrando información.
0: Yo no fui, Héctor no fue. ¿Quién fue? Dice por acá, Samantha, buenas tardes. Aquí ya en sintonía, bonita tarde. Un apocalipsis del fin del mundo sería algo así como la película de Exterminio 2 o como Guerra Mundial Z. ¿Tú crees? O sea, ¿qué preferirías?
1: Zombies.
0: ¿Por qué zombies?
1: Porque toda mi vida he querido que sobrevivir.
0: Ay, pues apenas si sobrevives aquí en esta vida, ¿qué pasó?
1: Por eso, porque yo estoy preparado para la otra, no para eso.
0: Ah, ok, tú estás preparado mentalmente. ¿Tú
1: yo
0: piensas?
1: Estoy preparado mentalmente.
0: Ok.
1: Desde morrillo.
0: ¿Tú piensas, tú aseguras que si
1: que
0: hubiera...
1: Sí sobreviviría.
0: Ok, si hubiera un apocalipsis zombie.
1: Es más, ya sé dónde voy a salir si nos agarra aquí en el trabajo. Con eso
0: pues por la salida.
1: No, porque va a estar llena de zombies.
0: Ah, ¿y qué? ¿Te vas a ir arriba del techo?
1: Tal vez.
0: Ya sé por dónde vas a salir. Por la ventana de noticias. Porque yo también he pensado, fíjense, momentos random de nuestra vida es que trabajo. Hemos pensado más de alguna vez de que qué pasaría si...
1: ¿Aburrido es?
0: No, pero como que sobrepensar es lo nuestro, ya me di cuenta.
1: Imaginar cosas. Despierto.
0: Sí, imaginar y soñar cosas despierto, imagínense.
1: Como el Walter Mitty.
0: Imaginemos cosas turbias, ¿eh? Imaginemos que hay un apocalipsis zombie y nos agarran en la chamba, en el trabajo, ¿no? Pues no saldremos por la puerta principal porque estarían ahí. Imagina, qué feo, qué horror, ya me dio miedo. Y pues nos encerraríamos principalmente, ¿no? Claro. Y luego buscaríamos algo con que defendernos.
1: Claro.
0: Uh-huh. ¿Qué podría funcionar? Un micrófono.
1: Un micrófono.
0: Le lanzaría el micrófono. Oye. ¿Y qué más? Tú deberíamos de tener, al menos en nuestro trabajo, así comida enlatada, por si nos agarra aquí, pues ya sabemos que podemos sobrevivir al menos una semana, ¿no?
1: En los cajones de la oficina a lo mejor encontramos.
0: Sí, a lo mejor, sí, de una vez. Y por acá tenemos garrafones de agua, entonces de sed, no nos moriríamos.
1: No nos morimos por un rato.
0: Y aparte tenemos baño.
1: Tenemos baño, clima.
0: Ya con eso, chamacos. Y podemos comunicarnos con usted.
1: Dale, podemos avisarle a toda la población.
0: Sí, de chamacos, quédense en sus casas, no salgan, porque hay zombies en la séptima avenida. Puede ser. Ok, ¿preferirías un apocalipsis zombie a que, por ejemplo, se estrellara
1: un meteorito
0: o una invasión alienígena?
1: Sí, mil veces.
0: Ok, sí, ok. Claro. O sea, tipo, ¿viste la quinta ola?
1: No.
0: ¿No has visto la quinta ola con Chloe?
1: ¿Con Chloe Kravitz? ¿Sí? No.
0: No, no es Kravitz. Es
1: Chloe, la niña de Kit Kat.
0: Ajá, ella. No, no, se supone que los aliens, los alienígenas.
1: Alienígenas.
0: Sí, se apoderaron del cuerpo de los humanos, entonces era imposible. Pues ahí está, era imposible como detectar quiénes eran los buenos y quiénes eran los malos. Ajá. Y pues agarraban a los niños, a los adolescentes y los metían al servicio militar, digamos, para que pudieran defenderse y agarrar las armas y así. Pero, pues uno de ellos así como que dijo, uno de los protagonistas dijo de que no, pues se me hace muy raro que manden a los niños a la guerra en lugar de los adultos. ¿Dónde están los adultos? Que supuestamente iban a proteger a los niños. Y resultó ser que los alienígenas eran los de los militares. ¡Chan, chan, chan, chan! Ya les spoileé media película, chamacos, lo siento. Pero era... era cuestión de tiempo que supieran, ¿sí? Pero la quinta ola era de que la primera ola era un virus. Yo dije, el COVID. Ya valimos, chamacos. Ya valimos. La segunda ola creo que fue los tsunamis. En cualquier costa o lago que tuviera, pues, agua, vaya. habían tsunamis. Y ya. Sonido
1: de tsunamis.
0: Y, ¡ay! Hacía... y destruía todo a su paso, ¿no? Ajá. La tercera ola empezaron, pues la cosa era exterminar a la raza humana. Sí. Y al final la quinta ola eran los mismos niños o jóvenes que acabaran con los demás. Porque eran fácil manipularlos. O eso creían. Al final ya no siguieron una segunda parte. Tristemente, porque yo quería saber qué iba a pasar, Sí, no concluyó esa historia. Pero ustedes, ¿qué les gustaría? ¿Un apocalipsis zombie? ¿Un apocalipsis alienígena? ¿Que los meteoritos otra vez estrellen?
1: ¿Que se apague el sol?
0: ¿Que
1: terremotos?
0: Ahorita te voy a contar otra cosa. Nos tenemos que ir a la pausa y en un momento regresamos. No le cambies, sigue en sintonía a través de Extremo 90.7 sonando la música
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4: Hey Jude es una canción de la banda británica de rock The Beatles, lanzada en agosto de 1968 como el primer sencillo del sello discográfico de la formación, Apple Records, acreditada a Lennon McCartney. El tema es una balada que evolucionó a partir de Hey Jude, canción que Paul McCartney escribió para consolar un poco a Julian, el hijo de John Lennon, después del divorcio de sus padres. Hey Jude, The Beatles.

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0: Continuamos con más en el Chile Mole y Guacamole. Síguete comunicando con nosotros, 962-625-2500. Saludamos a toda nuestra audiencia, a todo nuestro público conocedor que sabe de lo bueno. Y obviamente nosotros continuamos con esta pregunta. Oigan, ¿qué pasaría si? ¿Qué pasa? Como la serie de What If, de Marvel, sí.
1: ¿Qué pasaría si?
0: ¿Qué pasaría si tú un día despertaras en una de tus historias favoritas? ¿O qué pasaría si un día te despertaras y fueras el villano de una historia?
1: A ver, ¿qué pasaría si
0: tú fueras un Thanos?
1: Los dedos,
0: rápido. Ajá, ¿qué pasó?
1: Si apareces de repente en el universo de la última película que viste.
0: ¿En el universo de la última película que vi?
1: Para empezar, ¿qué película fue?
0: Fue la del Diablo Viste a la Moda.
1: Bueno, ¿qué pasaría si vivieras en Nueva York?
0: Ah, no, pues... Y creo que sería la más feliz.
1: ¿Trabajarías para Miranda Presley?
0: Claro, sí trabajaría para Miranda. ¿Quién no trabajaría para Miranda Presley?
1: ¿Tú serías una de las Emilys?
0: Yo sería la Emily, la que resolvería todo. Iría a los eventos, los shows. A mí me encanta la moda, chicos. A mí me encanta la moda, aunque no se note. Pero me gusta, me apasiona. Digo, ojalá, yo quiero ser como ella cuando sea grande. Sí, ir a los desfiles de moda me encantaría. Entonces, yo digo que sería un buen universo para mí. ¿Para ti cuál sería?
1: Para mí la última película que vi fue La Capitana Marvel.
0: Ok. Pues,
1: viviría en un universo de superhéroes.
0: Y alienígenas. Ok, despertarías, dirías, no inventes, o sea, estoy en este universo. Pero ¿no te daría miedo, por ejemplo, si tú no eres uno de los personajes principales y eres un simple ciudadano, un civil, y que le pasen cosas así bien terroríficas al mundo, y tú así de, ¿qué onda? ¿Qué hago? Imagínate.
1: Y ayuda a Vengadores.
0: ¡Ayuda, Vengadores Unidos! ¡Ay! Dice por acá, ¿qué pasaría si despertara mi película preferida? Le haría el paro a Rocky Balboa y me daría un tiro con Iván Drago. El Antonio. Uy. Dice, pura... No. Iba a decir otra cosa. Dice, no. Ni de chile mole y guacamole que le ganan al Rocky Balboa, ¿verdad? Dice, de chilito, molito y guacamolito, compláceme con una canción.
1: Aguanta un refri,
0: fíjate. Ok, la vamos a buscar. Aguanta un refri de chile molito y guacamolito. Qué bonito. Del chilito, el molito y el guacamolito. Ok, ¿qué pasaría si fueras el villano de una historia? ¿Tratarías de cambiar tu destino? O sea, seguirías...
1: ¿Bueno?
0: Ajá. Bueno, sí, pero sí, teniendo la reputación de villano, ¿no? O sea, que nadie te creería, o sea, no te lo pondrían fácil, ¿sabes?
1: Ah, claro.
0: A ver, tenemos llamada. ¡Aló, buenas! De Chile Mole y Guacamole, ¿quién habla?
2: Nadie.
0: Bueno.
2: Hola.
0: ¡Hola! ¿Quién habla? ¿Doña Marí? No, Almi.
2: No.
0: ¿Quién?
2: Fabi.
0: ¡Ay! Abby. ¡Hola! ¿Cómo estás? Bienvenida a Chile Mole y Guacamole. Dinos, Abby.
2: ¿Con quién estás ahora?
0: ¿Con quién estoy ahora?
1: Con el mero...
2: Sí, para saludarlo. Mero. Porque pues nada más. Estuviste con Irán y luego ahora no sé con quién.
0: Es Héctor. Se llama Héctor.
2: ¡Ah! ¡Héctor!
0: ¡Ese mismo!
2: ¡Hola, Héctor!
1: ¡Hola!
0: Ay, qué bonito, mira. Hola, ¿con quién estás ahora?
1: Un beso.
0: Ah,
1: por favor.
0: Te mandamos un beso.
2: Gracias, pon una canción bonita.
0: Sí, claro, ¿cuál?
2: La que tú quieras.
0: Ah, una canción bonita, bueno, que yo quiera.
2: Claro, sí.
0: Conste.
2: La que
0: ok, la que yo quiera. Va.
1: Perfecto.
0: Claro, vale, que sí, Abby.
2: Saludos, Héctor.
1: Gracias. Hola.
0: Adiós, Abby. Cuídate. Bye. Eso, Héctor. Rompiendo corazones, Héctor. Ok, entonces una canción que yo quiera bonita, así linda. Una de las canciones que a mí me gustan mucho y que cuando suena siempre le envío mensaje a mi mamá diciéndole te amo. Es la de I just call to say I love you. Esa es una de las canciones que más nos gustan. Así que probablemente nos vayamos con esa, ¿no? ¿Te parece? Sí, pero sí, sí está. Pero en el siguiente bloque, porque ahorita tenemos que pasar comerciales, chicos. Continuamos con ¿qué pasaría si fueras el villano de tu historia? ¿Qué pasaría, chicos? ¿Qué pasaría? 962-625-2500. Nos vamos a una pausa y regresamos. No le cambies.
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0: Seguimos. 5:41 PM. Continuamos en De Chile Mole y
1: guacamole.
0: Y guacamole. Síganse. Reporta guacamolito, chilito y molito. qué rico. Síganse reportando con nosotros. 962-625-2500. Oigan, qué rico. 00. Como el
1: 00100100.
0: ¿Estás bien?
1: No.
0: Ah, ya me di cuenta. ¿Qué te estaba comentando? ¿Ahorita que eso? Sí, como que me bugué.
1: Era un código para que te buguieras.
0: Sí, sí, como que me quedé pensando sobre analizando la situación y dije, ¿qué estará haciendo y por qué me está afectando a mí? No lo sé, imagínense. Imagínense que alguien, que hay un alienígena controlando tu mente. Todo, así como la película de la quinta ola. Es que, perdón, ajá, yo estoy obsesionada con esas películas, esas series. Imagínense, ¿viste Divergente?
1: Sí, pero no me acuerdo.
0: ¿No te acuerdas de la película de qué?
1: Solo
0: de que estaba dividido
1: del grito
0: por
1: fact. Y de cuando se avienta una...
0: ¿De un edificio?
1: De un edificio, un helicóptero, un avión, algo así.
0: Ok, bueno. O sea, ese tipo de películas me encantaban y estuvieron muy de moda en el... hace como 10 años. ¿Mande?
1: ¿Tipo Juego del Hambre?
0: Ajá, tipo Juegos del Hambre. O sea, no. Juegos del Hambre, Divergente, Maze Runner. ¡Aló! Buenas tardes, de Chile Mole y Guacamole. ¿Quién habla?
2: A mí.
0: ¡Ew!
2: Este, mi hermana quiere que le mande un saludo
0: ¿a quién?
2: A la Cruz, Oaxaca.
0: ¿Hasta dónde?
2: Salina Cruz, Oaxaca.
0: Salina Cruz, Oaxaca, claro que sí.
2: Oaxaca.
0: ¿Cómo se
2: llama? Se llama Odelia López Méndez.
0: Odelia López Méndez.
2: Aurelia.
0: Aurelia. Aurelia. Ay, perdón, estoy media sorda.
1: Lávatelo, sí.
0: Aurelia.
2: Dile que le quiera escuchar porque no cree que nosotros te escuchamos a ti.
0: ¿Cómo cree que no cree? Ay, no, qué barbaridad.
2: Dice que es mentira, que no sé qué.
0: Qué barbaridad. Ahorita le mandamos los saludos a Aurelia. ¿Qué pasó, Aurelia? Sale. Yo le envío los saludos. Cuídense. Bye, bye. ¡Adiós! Oye, Aurelia, ¿cómo está eso de que no crees?
1: ¿Por qué no crees que un locutor te manda saludos?
0: Sí, hombre, sí, es bien fácil, bien sencillo mandar tu saludo. Solo tienes que mandar tu mensaje al 962-625-2500, poner el nombre, obviamente, y... bien claro, para que yo lo lea. En llamada sí se me dificulta un poquito porque, híjole, la interferencia y toda la cosa y mi oído sordo, pues no.
1: No deja
0: que yo diga bien los nombres, pero Aurelia, ya me quedó claro tu nombre.
1: O que nos sintonice a través de la app.
0: De la app
1: Radio Núcleo.
0: La puedes descargar en www.radionucleo.com. Ajá. Te metes al link y listo, ahí te va a aparecer la opción de descargar app. Así de fácil y sencillo para que tú puedas sintonizar y escuches tus saludos que te va a mandar tu familia, ándale. Tus amigos,
1: hasta
0: tus amigas.
1: Cualquier punto de la geografía del mundo.
0: De la geografía del mundo. Órale, no, ya me di cuenta que sacaste cero. La geografía chiapaneca. Eso querías decir.
1: Eso quería decir, eso, pero no iba a cuadrar lo que pensando.
0: Ok. Sí, cuando es que uno piensa unas cosas y salen otras.
1: Cuando habla, dice otras.
0: Dice Letor, saludos, doña Enojona, tocayo, tú eres gruñón, ya en sintonía.
1: Ay, Etor.
0: Etor, creo que, bueno, Héctor, tú, es la persona más pacífica que he conocido. Sí, es la persona más pacífica, más tranquila que he conocido aquí en la radio. no sé si Etor tenga una perspectiva... diferente a lo que está diciendo tu tocayo.
1: No, tocayo, todo bien.
0: No, yo, de mí. Yo soy doña Enojona.
1: Tú eres doña Enojona. Sí.
0: Sí. Olvídenlo. Yo pensé que iba a decir cosas bonitas así de no, pero Sam no se enoja siempre. Es bien bueno. De vez en cuando, nada más cuando la hacen
1: enojar.
0: Nada más
1: cuando te acercas dice. ¿Qué quieres?
0: Sí, eso sí. Es que luego Chamacos, es que si les platicara todo lo que sucede acá, me quedo sin trabajo. Dice, ojalá que no, porque se te va a arrugar el cutis, ¿cierto? No, no se enojen, chamacos. Hay que relajar nuestra carita, hay que tomar un tecito de manzanilla para relajarnos, hay que igual hacernos unos ejercicios faciales. Sí, ponernos nuestras mascarillas coreanas, tomar mucha agua y sobre todo el ASMR, ¿no? El ASMR. Y también, pues, no sé, una musiquita así series. Media media relajante, ¿no? Como de eso de cuando cae la lluvia. O de pianito, de violincito. Qué bonito, ¿no? Eso sí relaja. Y de pasadita, un masajito, miren, de piernas, de piececitos. Está bien bueno, tú. Hasta me quedo dormida. Me quedo dormida. Dice por acá a Madame Sam, porque luego arremete conmigo. Tocayo, no la hagas enojar. ¡Ay, no! Pues fíjate que no, hasta ahorita no me he hecho enojar. Gracias a Dios. Ay, gracias a Dios.
1: No, si no, no estaría aquí vivo.
0: Si no, no estaría vivo en este programa. Síganse comunicando, ya estamos a punto de finalizar de chile mole y guacamole, pero continuamos recibiendo sus mensajes. Si quieres mandar saludos a esa persona especial que no te cree que está en sintonía de Extremo 90.7, mándalo ya, de una vez, antes de que nos vayamos. No le cambies, sigue en sintonía. Nos vamos a una breve pausa y regresamos. Esto es de chile mole
1: y guacamole.
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0: Estamos de regreso. Ok, tenemos llamada. ¿Quién será? Aló, buenas tardes, de Chile Mole. ¿Quién habla?
1: Hola, buenas tardes. Hablo desde San Pedro, Bulotepec, Oaxaca.
0: Hola. ¿Será? A ver, ¿cuál es tu nombre?
1: Aurelia.
0: ¡Ay, Aurelia! De ti estábamos hablando, Aurelia. ¿Cómo andas?
1: Bien, bien. Ay, un saludo bueno. Muy especial para mi sobrina Teresita y mi hermana Fabiola.
0: ¡Eso! Eso. ¡Qué bueno!
2: ¿Ya sí le crees o no?
0: ¿Ya le crees o todavía no? Sí, un poquito. Ay, se me sale. Sí, le creo.
1: Saluditos, ya. Bendiciones.
0: Gracias, cuídate.
1: Un abrazo fuerte.
0: Adiós, bye. Aurelia. Ay, de plano.
1: Tienen una canción, dice, que les gusta a Teresita.
0: ¿Cuál?
1: De Michael Jackson, dice.
0: Ah, de Michael Jackson. Perfecto. ¿Cuál de Michael Jackson?
1: Cualquiera,
0: ok, nosotros la ponemos. Bueno. Sale,
1: saluditos. Ay, bendiciones.
0: Igualmente, bye. Gracias. Ay, ahí está. Bueno, Aurelia ya nos cree, Fabi, ya nos cree. Ay, sí se pudo. Sí, le llegó el mensaje. ¿Ya ven?
3: Que se suma a esta comunidad.
0: Una persona más que se suma a este hermoso programa de Chile Mole y Guacamolito. Chile Molito y Guacamolito. Así es. Gracias, chicos. Bueno, pues aquí nos estaban pidiendo una canción de Michael Jackson. ¿Cuál es tu canción favorita de Michael Jackson?
3: Uy, híjole,
0: hay muchas. Ay,
3: no sé, yo creo que Thriller.
0: ¿La de Thriller?
3: La de los zombies.
0: Tú eres fanático de los zombies.
3: De ahí yo diría que Bats, me gusta mucho. De ahí en un tercer lugar yo pondría Smooth Criminal.
0: Ah, esa está buenísima.
3: De ahí yo pondría la de...
0: Bueno, entonces todas las que dijo él, yo no las voy a poner. Le voy a poner la de Beat It, ¿ok? Porque eso me gusta mucho. Así que pues, con eso nos despedimos, chamacones. Muchísimas gracias por habernos acompañado en esta hora de Chile Mole y Guacamole. Mañana pues traemos más chisme, ¿no? ¿De qué platicar mañana? Hay muchas cosas. Y mañana ya es viernes. Ya estamos pues a punto de terminar la semanita y obviamente con muy buena música, así que quédate en sintonía. Más adelante llega lo que es Pepe Cárdenas, así que no le cambies todas las noticias, todas las voces. Así es.
3: La verdad expuesta.
0: Ay, la verdad expuesta. Sale, bye. Cuídense mucho. Hasta mañana. Bye.

0: guacamole.
1: No, nos escuchamos en la próxima.
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3: ¿Qué tal? ¿Cómo le va? Muy buenas tardes. Son las 6:00, la hora de las noticias, la hora de la verdad expuesta. Ponga tiempo su reloj. También, por supuesto, su información urgente e importante. Hoy es jueves 21 de mayo. Hoy es la primera parte de la final del fútbol mexicano. En un momento vamos a estar con el pintor, con José Luis N. Él nos va a platicar cómo están las cosas, iremos al estadio. Pero primero un saludo a nombre de todo el equipo. Óscar Holguín, ¿cómo te va? Buena tarde.
4: Muy buenas tardes, Pepe. Hoy es Día Mundial del Té, la segunda bebida más consumida después del agua simple. Nosotros estamos abriendo la conversación vía WhatsApp 5548480394. Ahí nos puede hacer llegar sus comentarios. Y en la transmisión en vivo de YouTube, ahí puede participar en el chat durante el tiempo que dura este noticiero. Y también en el sondeo: ¿México debe entregar a Rocha Moya a Estados Unidos, sí o no?
3: ¿México debe entregar a Rocha Moya, sí o no? ¿Qué opina la audiencia? Lo vamos a tener en la encuesta exclusivamente solo en YouTube.
4: Vía YouTube, exactamente.
3: Solo vía YouTube. Vamos directamente con la información importante que usted está esperando. ¿Qué pasa alrededor del estadio desvencijado, Estadio Azul en Ciudad de los Deportes, donde se va a llevar a cabo el partido de ida de la final de la Liga de la Patada? Estamos en contacto con